0: de donde Dios me sacó, de donde yo estaba. Tú ves la gloria, pero no ves la historia en que yo pasé, que yo te puedo decir, que yo pasé esto con mi hijo. Yo me quise morir porque no tenía más nada, no tenía quien me ayudara, quien me sustentara, quien me diera una mano amiga. Y tuve que depender y aprender a depender, ¿de quién? De Dios. 100%. Y cuando tú dependes de Dios 100%, que tú digas, Señor, hasta aquí llegué, mis fuerzas humanas no me dan.
1: Gloria a Dios.
0: ¿Qué sucede? Dios dice, ahora entro yo. Porque como dice en la palabra, no es con tus fuerzas, es con las de Él. Y muchas veces nosotros creemos que con las de nosotros podemos hacer muchas cosas. Nosotros dañamos los planes de Dios. No metamos las manos en el fuego donde Dios está cocinando, porque si Dios lo está cocinando, usted mete la mano, te vas a quemar. Después te va a decir, papá te va a decir, yo te lo dije que no metiera la mano porque estaba que caliente. No la toques que te puedes quemar. Y cada uno de nosotros sabemos cuál es la prueba, cuál es la situación, qué es lo que nos preocupa, qué es lo que nos invade las emociones. ¿Qué es lo que nos hace pensar como que puedo, no puedo, sí, no? Cada uno sabe su proceso. Así como la viuda conoció a Dios en su momento de escasez y conoció a Dios en su prueba más dura en su vida. Y se cumplió la palabra de Dios sobre ella hasta que comenzó a llover. La tinaja dejó de qué? De proveer. Y ese niño tuvo que haber crecido. Y ese niño fue el sustento de esa madre. Por eso que cada día tú tienes que darle gracias a Dios por lo que tienes. Aunque sea poco, aunque sea mediano o aunque sea mucho. Si es mucho, dale al que no tiene. Si es mediano, vamos a decir, pues entonces un poquito tú y un poquito yo. Cuando tú ves ese poquito tú y un poquito yo, tú vas a ver cómo Dios hace ese poquito, lo transforma en ¿qué? En mucho.
2: Gloria a Dios.
0: Y ahí tú ves cómo es la gloria de Dios en la vida de cada uno de nosotros. Y tú ves la gloria de Dios cómo se va a ir ¿qué? Transformando en nuestras vidas. Pero tenemos que todos nosotros aprender a depender ¿de quién?
1: De Dios.
0: Porque Él es el que todo lo suple, el que todo lo prueba, el que nos ayuda a que a soportarlo.
2: Gloria a Dios.
0: Y llevarlo a cabo a donde Dios quiere que lo llevemos a cabo. Hay momentos en nuestras vidas que uno dice, Señor, yo quisiera hacer esto, esto, esto y esto y esto. Pero humanamente lo que puedo hacer es esto.
1: Bendito
2: Dios.
0: Pero yo quiero ser más. Pero está bien. Como nos dice, te estoy probando con lo que tú tienes. Si con lo que tú tienes, tú estás cumpliendo con lo que tú tienes en tu corazón, pues lo poco que tú estás probando con lo que tienes en tu corazón, pues te puedo dar un poquito más para que pruebes un poquito más. Y puedas que aportar un poco más. Y si Dios ve que tú puedes aportar un poco más y hacer algo un poco más, empieza Dios ¿qué? A seguir ¿qué? Abriendo canal. Y empieza Dios ¿a qué? A seguir abriendo, porque es de la única forma que nosotros somos probados. Si en lo poquito tú sabes dar, en lo mucho tú tienes que saber dar. Dios te prueba en lo poquito, en lo mediano y en lo mucho. Si en lo mucho tú no sabes hacer lo que hiciste en los poquitos, empieza Dios a darte que para atrás, vamos a lo mediano. Y si no sabes, vamos, no aprendiste la lección, vamos de nuevo al poquito, vamos para atrás de nuevo. A ver si tú aprendiste la lección. Si aprendiste la lección después, Señor, pero perdóname. Vamos a lo mucho. Y sigues haciendo lo mismo que hiciste en lo poco, vamos a lo más. Y si cumpliste lo que tú querías hacer, entonces ya llegaste al punto. Pero si no llegas al punto que Dios quiere que tú hagas, Dios te retrocede para atrás para que te acuerdes. Cuando tú estabas y pedías y llorabas, misericordia, entonces Dios dice, pues entonces vamos a volver, porque hay que devolverte a la lección otra vez. No pasaste la lección, y cuando tú en la escuela no pasaste el examen, ¿qué hacía el maestro? Volvía a qué, Vamos a repetir este examen.
3: Gloria a Dios.
0: Tiene que repetir el examen o tiene que repetir el grado. Cuando decían repetir el grado, ahí que todo el mundo lloraba, ¿verdad? Las lágrimas de todo. ¿Por qué tengo que repetir de nuevo el grado? No puede ser. ¿Por qué? Porque no dominaste la materia. Aquí nuestro maestro es Jehová. Él es que nos dice a nosotros, ¿pasaste o no pasaste? Si no lo pasaste, vuelve a repasarlo para ver si lo pasaste y lo entendiste. Si no lo entendiste, vas a volver a estar de nuevo en la prueba. Tú vas a sentirte de nuevo que estás amarrada a ese ancla. Pero hasta que tú no aprendas a entender esa prueba, no vas a, si tú no aprendes a soltar y dejarle todo en las manos del Señor, preocupación, angustia, todo lo que le viene a uno humanamente, si usted no aprende a superar eso, es aprender y dejarlo todo en las manos del Señor y seguir caminando. Porque tú te crees que las pruebas no le gusta que tú pienses en ellas.
3: Gloria a Dios.
0: Tú crees que los problemas no le gusta que tú pienses en él. Los problemas le gusta que tú pienses en él. Piensa en mí, chica. Dale, chico, piensa en mí. Y tu mente se va en la prueba, en el problema, en la situación. ¿Cómo lo puedo resolver? Te da ansiedad, te da desespero, te da angustia, te da de todo.
3: Gloria a Dios.
0: Porque quiere que tú pienses en él. Pero cuando tú empiezas a dejarle todas las cargas a Dios, ahí tú le dices, mira, que sea lo que Dios quiera, a Dios que reparta suerte. Porque uno dice eso humanamente, a Dios que reparta suerte. Dios mío, te entregué mis cargas, no quiero saber de ese problema para nada. Te entregué mi angustia, no quiero saber ese problema para nada. Te entregué mi preocupación, Señor, que sea lo que tú quieras, que pase conmigo. Si es tu voluntad, amén. Y si no es tu voluntad, amén. Como quiera que estés, ¿qué? Resignado. Como dicen por ahí, hay que tener dos sacos en la vida. El de sí y el del no. Pero usted mantente con el neutral. Quédate con ese. Porque si te dan el sí, pues aleluya. Si te dan el no, pues no estás desilusionado porque te quedaste con el qué. Con el neutral, que sea lo que Dios quiera, que sea su voluntad. Quédese neutral y déjale todo en las manos al Señor, que sabe hacer las cosas Dios. Cuando Dios hace las cosas, las hace tan bien y tan perfectas que tú no te das cuenta cuando Dios está obrando. Tú lo vienes a ver cuando ya tienes el resultado en las manos y la bendición enfrente tuya. Dice, oh, wow, Señor, yo no pensaba en esta bendición tan grande. ¡Oh, Dios mío, y yo tan morona! Ay, pensando y me quedaba ahí anclada. En el problema, en la situación, Dios, anclada, porque yo quiero aquí, yo quiero aquí, yo quiero esto así, yo quiero esto asado. Yo quiero transformar el mundo con mis manos. Pero no hay manos que tú puedas transformar el mundo. El que puede transformar el mundo se llama ¿quién? Se llama Dios. Es el único, el creador que cambia la mente y el corazón del hombre. Hoy tú puedes decir, yo quisiera que mi cónyuge le sirviera a Dios como, ¿verdad? Pero tu cónyuge en algún momento va a llegar a los pies de Cristo. Dios, tú no sabes lo que Dios está haciendo tras bastidores, en el silencio, en el secreto. Cómo Dios está trabajando esa mente ahí. Cómo Dios está trabajando. Porque tú sabes que esa mente, ¿qué? Tiene que seguir, ¿qué? Trabajando. Pero no te van a decir nada. El cónyuge de usted no te va a decir nada. Porque tu cónyuge está, ¿qué? Observando. Todo es observación. Por eso dice en la Biblia que tenemos una nube de ¿qué? De testigos. Somos libros abiertos, cartas leídas. Está todo el mundo ¿qué? Velándonos. Velando a cada paso que tú das. ¿Qué tú dices? ¿Qué no dices? ¿Cómo te comportas? ¿Cómo no te comportas? Si eres de los que te gusta juntarte con la vecina que le gusta el chisme, también están pendientes. Ah, no, esa evangélica, chacho, no. Dice un jefe, dime con quién andas y te diré quién eres. Olvídate de eso. Y te van a poner que son los dos son y qué. Son del mismo saco, son iguales, son cortados con la misma tijera. Lo mejor es que, una cosa que he aprendido, que nada te quite la fe, que nada te quite tu energía posible, como uno dice, tu energía. Tu energía me refiero en el sentido que te desmotive. De todo, porque hay gente que lo único que saben es criticar. criticar y señalar y comentarios negativos, comentarios que no te asuman, sino que te restan, te restan, te restan. Tú dices, ay, no, yo no voy a estar con esa persona. Siento que me resta, siento que me drena. Y como siento que me drena y me resta, no, yo quiero mi paz, mi tranquilidad, y quiero algo que me sume a Dios, que me lleve ante su presencia, que me lleve a ser a donde yo quiero ser. Perdóname. Ah, el diablo es un ladrón que vino a hurtar, matar, hurtar y destruir. Y eso es una de las cosas. No te juntes con personas que te resten. Júntate con los siervos de Dios o personas de Dios que te sume, que te llene de bendición. Y si ese cristiano le gusta el chisme, pues tú dices, pues, hermano, después hablamos. Y déjalo. Porque no te va a sumar, te va a gestar.
3: Gloria a Dios.
0: Y las restas son gestas pequeñas, pero esas restas pequeñas no son buenas. Porque si yo le resto el 2 más 2, le resto 1, son 3. Y después le resto 1, llego al 2. Y después le resto 1 más, llego a qué? Al 1. Y después le resto 1 más y llega al 0. Yo no quiero esa resta de poquito a poquito. Yo quiero la suma. Porque si tengo 2 más 2, 2. Más 1, 5. Más 1, 6. Más 1, 7. ¿Me va sumando qué? Poco a poco. No que me reste poco a poco, sino que me sume poco a poco. Como dicen en el campo, grano, grano, la gallina llena ¿qué? El buche. Y comió de todo. Pues nosotros sí, grano a grano en la palabra de Dios, grano a grano, escuchando la alabanza, escuchando prédica, escuchando aquí, escuchando allá, nos llenamos ¿qué? De la presencia del Señor. Amén. Por eso dice en la palabra que retén lo que tienes para que ninguno tome tu corona. Dios le

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nosotros posiblemente pensamos que no podemos solos, pero con Dios todo es posible. Y es cuando podemos declarar que llegaremos en el nombre de Jesús. ¿Cuántos aquí pueden decir en esta noche, yo llegaré? Llegaremos en el nombre de Jesús. Aleluya. Yes. Bendecimos tu nombre, Dios. Te alabamos. Te damos la gloria. Bendecimos tu nombre, Dios de poder. Aleluya. I love you, Jesus. Gloria al Señor. Mantenga su mano arriba ahí. Tenga su mano arriba ahí, dile gracias, Señor. Gracias porque nunca llega tarde.

sí? ¿Te cansaste de aparentar, verdad que sí? Pues hoy es el momento de decirle a Dios, solo piano. Ya vas a imaginar.

0: muchos tenés.
1: Ya. Nuestro hermano Angelito, gloria a Dios, aleluya. Que Dios lo bendiga más. Le damos la gloria a nuestro bendito Salvador, Jesucristo. Reconocemos su poderío y su grandeza. Y sabemos que hoy está con nosotros mucho más que ayer. Aleluya. Así que le damos la gloria al Señor. Y vamos a ir a la palabra rapidito porque el tiempo avanza. Y no por el tiempo, que estamos aquí un poquito incómodo. Y así para que usted, aleluya, se sienta bien. Afuera está haciendo calor. Aleluya. Aquí hay que hacer un desfile, no sé cómo lo vamos a hacer, pero lo vamos a hacer. Porque todo lo que la cuestión del bautismo, vamos a hacerlo como se hace. Aleluya. No importa que les haya no espacio, o haya o no haya, lo vamos a hacer. Así que vamos a buscar la palabra del Señor en 2 Corintios 5, 17. Aleluya. Es un tema que tiene que ver con lo que va a pasar hoy y con lo que usted va a hacer de aquí en adelante. Gloria a Dios. Amén. 2 de Corintios 5, 17.
2: Aleluya, gloria a Dios.
1: Vive Dios. Aleluya.
3: Gloria a Dios.
1: Santo, qué bueno. Gloria. Dios bendiga a Brian, Dios lo bendiga. Brian está siempre ahí, ¿la Brian? Aleluya, qué bueno es Dios. 2 de Corintios 5, 17. Si alguien no lo tiene, dice amén para esperar. Amén. Amén, vamos a esperar. Esperamos. Segunda de Corintios 5, 17. Aleluya. Amén. Amén. Así que lo leemos en el nombre del Padre. Falta, tú todavía. Segunda de Corintios 5, 17. Esta Biblia es 2. Es grandota. Ahí, lo encontraste. Pasa que me miraba. Estoy a la Biblia, me estaba dando la Biblia. Gloria a Dios, yo me gozo con este muchacho. Este muchacho es bien precoz. Dios lo bendiga mucho. Amén. Aleluya. Segunda de Corintios 5, 17 dice: en el nombre del Padre, del Hijo y del Espíritu Santo.
4: Sí.
1: Y de modo que si alguno está en Cristo, nueva criatura es. Las cosas viejas pasaron. He aquí, todas son hechas. Nueva, Padre, gracias te damos. En el nombre de Jesús de Nazaret, recibe la gloria, Señor. Abra mi vida, Jehová, y glorifícate en cada vida que está aquí, escuchando esta palabra. Los que están a través de la radio, Dios mío, de la internet, y los que están localmente. Vete a cada uno de una forma especial y sobrenatural. Que tu gloria se manifieste en nuestros corazones y en nuestras vidas, y que nos ayude día tras día a hacer aquello para lo cual tú nos has llamado. En el día de hoy, Padre mío, hay un grupo que trabaja en las aguas, Padre Santo. Vidas que han sido rescatadas, Dios mío, por tu poder y misericordia, para formar parte de la iglesia tuya. Hoy se van a incorporar como miembros activos, Padre mío, después del bautismo. Por lo tanto, háblales, habla mi vida también. Y habla a todos los que están escuchando a través de las radios en diferentes lugares del mundo. La gloria es tuya, Padre mío. Haz milagro, prodigio, portentos y maravillas. Y recibe la gloria, Señor. Amén. Y a su nombre.
4: Gloria.
1: Y a su nombre.
4: Gloria.
1: Amén. Con una lluvia de texto, tome su lugar. Bien duro. Vive Dios. Santo. Gloria a Dios. Aleluya. Qué bueno es Dios. Qué bueno es Dios. Gracias, papá. Aleluya. Las alabanzas son gratis. Le damos un saludo cordial una vez más a la iglesia visitante, la iglesia hermana, y nuestros pastores allí, María Estela y Ernesto Sánchez, que están con nosotros. Han dejado el lugar de donde ellos están siempre, amén, trabajando y pernoctando para estar con nosotros en este día. Porque hoy es un día especial, no es cualquier día. Y yo estoy mirando, aleluya, los rostros de muchos que están resplandecientes de gozo, sabiendo que de aquí en adelante se va a definir su vida espiritual.
4: ¡Aleluya!
1: Y cuando digo esto, lo digo con propiedad, porque sabemos que una vez que bajamos a las aguas, estamos confesando públicamente ante los hombres que somos de Cristo.
4: ¡Aleluya!
1: Por eso, cualquier cosa que nos inhiba, cualquier cosa que nos cohiba, cualquier cosa que nos impida, aleluya, hacer esa voluntad de Dios después de subir de las aguas, tenemos que en el nombre de Jesucristo dejarlas aquí ahora. Ahorita vamos a orar al final por cada, por los catecúmenos. Vamos a hacer un desfile, porque eso les va a hacer. ¿Ah? Oh, no se está viendo a los hermanos que están en la sintonía. Yo me imagino que están pensando que nos iban a ver hoy. No se está viendo porque tenemos casa llena. Y naturalmente en la cámara ocupa un lugar espacioso en el templo. Y hoy, pues hubo que, amén, que quitarla para poder, aleluya, que estuvieran todos cómodos. Así que nos va a disculpar por esta vez. Me hubiese gustado, aleluya, que usted estuviera viendo estos rostros hermosos que están aquí, de todos los hermanos. Aleluya, llenos de gozo. Pero aún así se está grabando y posteriormente vamos a tirarlo al aire también. Y lo van a ver. ¿Cuántos alaban a Jehová? Siempre que no va a ser en vivo, pero va a ser diferido, pero por lo menos en vivo nos está escuchando. Así que disculpen. Y, amados, la Biblia habla, el apóstol Pablo, y dice algo bien particular que trabaja para tu vida y para la mía. Y también para los que no se van a bautizar, que están ahí sentados, o los que están en sus casas. Algo que hoy día, amados hermanos, es cero en la iglesia de Jesucristo. ¿Y por qué digo cero? Porque lamentablemente, amados, eso es lo que debe prevalecer dentro de la iglesia. Y es lo que no prevalece. Ese nuevo nacimiento, amados, nos trae a nosotros unas responsabilidades. Una vez que tú naces de nuevo, claro. La Biblia dice en Marcos 16:15, impuesto de muerte y predicar el evangelio y que creyera y fuera bautizado, lo que usted va a pasar hoy. Entonces usted va a ser bautizado porque usted cree para ser salvo. Una vez que usted pase por ese proceso, usted es salvo. Ahora bien, con su actitud ante la presencia de Dios, de que ahorita va a bajar las aguas y estar aquí, nada más, aleluya, que si Cristo de la gloria apareciera ahora mismo, nos vamos con él. Porque están dispuestos. Pero hay algo bien particular, amados hermanos, después de los 5 aspectos del bautismo que discutimos nosotros a cabalidad en 2 o 3 cultos que dimos, que cuando usted se bautiza, usted es crucificado conjuntamente con Cristo. Cuando usted se bautiza, y cuando digo usted, estoy hablando de la vieja criatura, ¿ok? La vieja criatura suya es muerta conjuntamente con Cristo en la cruz del Calvario. Y luego, la vieja criatura es sepultado conjuntamente con Cristo. Y luego de ahí viene el cuarto, que es la resurrección. Al levantarse usted de las aguas, resucita como una nueva criatura y en novedad de vida. Y el quinto es el andar como él anduvo. Aleluya. Entonces, en ese andar es que se falla mucho. Ahí es que está el fallo. Pero usted tiene que hacer un propósito con Dios ahora aquí. ¿Y cuál es? Señor, yo quiero cambiar. Yo quiero que tú me ayudes. Ahora, recuérdese que Dios lo va a ayudar. Pero ¿qué está haciendo usted por usted mismo? Porque yo no quiero ayudar siempre a nosotros. Claro que sí, está dispuesto. Aleluya. Pero es como dice la Biblia. No estamos dispuestos, pero muchas veces la carne y el espíritu es débil. Pero Dios te va a dar la fuerza para vencer. No estás solo. Aleluya. Jesús dijo, no, nunca os dejaré y los desampararé. Dice, siempre los sustentaré con la diestra de mi justicia. Por lo tanto, Él no te va a dejar. Él está contigo a tu lado. Lo que tienes que entregarte de corazón a Él y decirle al diablo, no, diablo, ya basta de jugar conmigo. Ya basta de tratar, aleluya, infructuosamente, porque mire que trata todos los días. Aleluya. Porque yo soy de Cristo y en el nombre de Cristo voy para adelante. Esto es una situación bien, bien importante en tu vida, esa decisión. Es una decisión bien voluntaria. Es una decisión que le toca a cada uno tomarla. Y sobre todo, esa decisión, puedo conseguir agua por ahí. Esa decisión, aleluya, la cual Dios, aleluya, permite que tú tomes hoy, es para toda la vida. Y dice, ¿por qué para toda la vida? Porque aún después que estemos en el cielo, aleluya, esto es lo que nos va a llevar al cielo. Y allá arriba en el cielo estaremos disfrutando de la decisión que tomamos hoy. Porque vive Dios. Muchas personas se le olvida, aleluya, que el evangelio es para siempre. La gente piensa que es por un ratito, una emoción. No, esto no es emoción. Esto no es una emoción. Es una unción que viene de Dios. Yo me acuerdo cuando yo me convertí al Señor, que la gente decían, Miguel se metió a eso. ¿Se acuerdan? Y tú te metiste a eso. No, perdóname, tú estás equivocado. Eso se metió en mí. Aleluya. Y cuando eso se mete dentro de ti, hay un cambio radical. Cuando hablo de radicales, de la raíz hasta el ápice de la hoja arriba, completo. Como dicen los gringos acá, true to true. Esa palabra como que aquí no se usa mucho ese vocablo, pero en el inglés culto se usa. Gloria a Dios. Mi alma te adora. Así que mi amado hermano, gloria a Dios, tenemos que entender eso hoy que bajamos a las aguas. Que ahí tiene que quedar ese viejo hombre ahí metido. Esas iras que nos daban a veces. Esos corajes. Esos malos deseos. Esos malos pensamientos. Esas mentiras. Que mucha gente le llama mentiras blancas cuando las mentiras son todas, aleluya, horrorosas. Son negras. Gloria a Dios, aleluya. No hay mentiras blancas, pero el hombre ha tratado de ver, de disfrazarle el pecado, claro, ordenado por el diablo, Señor, lo reprenda. Disfrazar el pecado al ser humano. Pero el pecado es pecado. Y la Biblia claramente habla que el hombre se perderá por su pecado. Pero ustedes han decidido hoy, aleluya, bajar a las aguas. Porque han creído en Cristo. Pero una vez que uno cree en Cristo, tiene que servirle. Y andar en novedad de vida, como él anduvo. Por eso dice la palabra, apóstol Pablo. Y si alguno está en Cristo, estamos en Cristo, ¿verdad? ¿Cuántos están en Cristo aquí? Y si alguno está en Cristo, nueva criatura es. Amén, nueva. Usted es un ser nuevo, no puede ser igual que antes. Ya no puede estar poniéndose la misma ropa que se ponía antes. Ya no puede frecuentar los mismos lugares que frecuentaba antes. Ya no puede frecuentar las mismas personas que frecuentaba antes, a menos que no sea para predicarle la palabra. Ayer, en la, ¿cómo se llama esto? En la tertulia, ¿cuánto le escucharon? Estuvo buena, porque estábamos hablando, usted la escuchó, yo también. Me la escuchamos nosotros, gloria a Dios. Estábamos hablando precisamente de eso. Oiga, y verdaderamente el compartir. Nosotros no es que prohibamos compartir con los familiares nuestros. Es que tenemos que cuidarnos dónde compartimos, cómo compartimos y qué compartimos. Porque yo siempre he entendido que si hay una fiesta de ellos, que compartan ellos. Aleluya. La fiesta mía es esta. Aleluya. Amigo y hermano mío, sí, hoy te vengo a invitar. Aleluya. A una fiesta que tenemos con el Padre Celestial. Aleluya. Las puertas están abiertas por donde tú pasarás. Quito te está esperando. No, amén, no lo dejes esperar, algo así dice. Y esa letra yo la supiera. Aleluya. Tremenda letra esa. No se acuerde, Manacu, que esa alabanza. Amigo y hermano mío, por pesada sea tu cruz, nunca debe de faltar a esa fiesta con Jesús. ¡Aleluya! ¡Y a su nombre! Yo siento a Dios aquí, hermano. Yo no sé, pero este bautismo de hoy va a ser diferente. Yo siento que va a ser diferente. ¿Y cuál es la diferencia? Ustedes son la diferencia. Que vayan con una actitud de sentir a Dios. Que cuando ahorita estemos orando, usted diga, Señor, yo quiero sentirte de verdad. Dios te va a tocar. Porque Él quiere que tú le pidas que Él te toque. Él no te va a tocar a ti si tú no quieres que Él te toque. Aleluya. Amigo y hermano mío, hoy te vengo a invitar a una fiesta que tenemos con el Padre. ¿Esta es fiesta? Esta es la fiesta que usted y yo tenemos que estar. Mire, mi vida personal. Y tengo testigos aquí, mi tía, que amo como mi mamá, mi tío, que es como si fuera mi papá, que los amo, ellos lo saben, y son los pastores aquí en Staten Island. Ellos saben cuando yo me convertí a Cristo, que mucho, para mucha gente dice, Miguel se le quitó todo lo que estaba haciendo, ¿verdad que sí? Ya no fiestea, ya no va, no, cambió, porque es que tiene que haber un cambio, y esa es la demostración que tú le haces a la gente, para que cuando tú le prediques, ellos crean en ti. Pero si tú te juntas con ellos y haces el mismo contubernio con ellos, lo que ellos están haciendo, cuando tú les prediques no te van a creer. Gloria a Dios. Y me decían muchas cosas. Me invitaban. Mira que tal día hay un cumpleaños. Y sé que yo hacía, iba un día antes, llevaba un regalo, o lo saludaba un día antes o un día después. Pero nunca iba el día ese. Porque me decían, puedes venir. No bebe bebida. No va a haber, sigue, no va a haber este jolgorio, nada, nada, tú puedes venir. Cuando uno llegaba, lo primero que oía era la salsa. De lejos, bom, bom, bim, bim, bim. ¿Qué es esto? Ay, a mí me pasó, yo caí en esa. Y después tú entrabas y lo primero que aparecía son los bojachos saludarte. Oh, ¿cómo te va? Estos bojachos y apestó sajón. Y eso cuando va a haber bebida. Mira, tú no le puedes creer a los impíos, a los mundanos, tú no le puedes creer nada. Es a algunos cristianos no se les puede creer. Imagínate todos los que son mundanos y impíos. ¿Cuántos alaban a Jehová? Aleluya. O sea que tienes que cuidarte. Porque en el andar incluye que te cuides. ¿De quién? De todo el mundo. De papi, de mami, de abuelo, de tío, de tía y cualquiera que no sea cristiano. Y aún los cristianos, aleluya, cuidándote también y observando que verdaderamente den testimonio. Porque hoy día cualquiera es cristiano. Pero vive como le da la gana. Mire, yo cada rato miro esas mujeres todas encadenadas, emprendadas, diciendo, bendecido. Y tú dices, ¿qué es esto? Y después se ponen a escribir hasta por Facebook. No, porque yo amo a Dios tanto. Pero cuando tú le tocas la llaguita, te hablan malo. Alaba la gloria de Jehová. Cuando tú le dices a ellos que están mal, que el camino que llevas es un camino de perdición y camino al infierno, se te arman y no te saludan más nada. Aleluya. Se nota la costura. Se nota de que no son cristianos verdaderos. El cristiano verdadero se cuida del mundo. Se cuida de la carne. Y se cuida de Satanás. Allá en Guatemala cantaban un coro que decía, Satanás es un pobre diablo que solo tiene tres dones, tira palo, tira piedra, anda, huye y se esconde. Amén. Él viene a ver qué hace contigo. Y déjeme decirle, no te creas que los que están aquí, que van a bajar la sangre, no se le hizo fácil en estos días, no se le ha hecho fácil. Porque el diablo quería que salieran cogiendo. Y hubo quizá mentalidad que dijeron, yo voy a hablar con el pastor, no me voy a bautizar. Pues mire, hay que afrontar las situaciones que vienen a nuestras vidas. Porque de aquí en adelante esas situaciones van a venir más duras y más cruentas. Porque no se van a mejorar. ¿Quién te dijo eso? Pero tú tienes que escoger. Entre pelear contra Satanás o irte al infierno con él. La pregunta que le hago aquí a todos ustedes, tanto varones como hembras, porque también a los varones les pasa eso. Si aparece por ahí un violador, escúcheme, y te trata de violar a la fuerza y te trata de secuestrar a la fuerza para violarte, ¿qué usted hace?
0: Gloria a Dios. Poderoso Dios.
1: ¿Qué usted hace? ¿Se deja? ¡Pelea! Eso mismo. Pues el enemigo de la semana viene a violar tu paz. Viene a violentar tu relación con Dios. Viene a violentar tu salvación y tu vida eterna. ¿Qué tienes que hacer? Pelea. Porque contra el diablo tú no puedes, escúcheme, tú no puedes hacer partner y menos estar in between. Ahí no puedes. Tienes que o lo vence o te vence. Y claro está, usted no puede hacer vencer por Satanás. ¿Qué tiene que hacer? Pelear, vencer. ¿Y cómo lo tiene que hacer? Cuando vienen esas invitaciones, cuando estás en la escuela, que aparecen las amiguitas y saca la cartera, mira, te traes un lipstick. Vamos al baño para que te para ver cómo te ves. Porque tú te vas a ver bien bonita con un poquito de blotchon y lipstick y hasta unas pantallitas para que te guindes ahí, un collarito. A ver cómo te ves, a ver cómo te ves. Y las muy tontas, aleluya, caen en el lazo del cazador. De lo cual Dios te ha librado. Porque dice la Biblia, yo te libraré del lazo del cazador y de la peste destructora. ¡Caen ahí! Y después que lo hacen, ¡ay Dios mío, qué hago ahora! Por eso que es importante, en cuestiones de pecar, lo mejor es no empezar. Alaba la gloria de Jehová. Eso como que suena, ¿verdad? Lo mejor es decirle al diablo que no y pelear. Vamos a ver otra vez, no se va a quedar dado. Va a venir de nuevo, va a seguir intentándolo. Y luego entonces, cuando usted te pone tu pantaloncito y te pone tu trajecito de baño y te pone tus cositas, te va a venir, te va a admirar. ¡Wow, qué bien te ves! Y a la gente le gusta el protagonismo, ¿eh? Se sienten así, como inflados, se sienten como que se llenaron. ¡Aleluya! Claro, y el enemigo de las almas te va a atacar por donde más te gusta, por la vanidad. Tanto al hombre como a la mujer, ¿sabes? Porque la vanidad, uno puede pensar que es solamente de la mujer. No, mi hermano, hay hombres por ahí que te sacan la ceja. Se afeitan todos, aleluya, como si fueran, Dios mío, sapos, anfibios, gloria a Dios. Mi alma. Y después dice que son metrosexuales. ¿Metro qué? ¿Metro wax? Acera. Alaba. Hermano, ¿qué es eso? Aleluya. Entonces el enemigo siempre va a buscar la forma. Y tú estás descuidado, te va a tumbar. ¿Y cómo usted tiene que andar para no poder ser destruido por el enemigo? aleluya, usando las almas de la milicia que Dios nos ha dado. El apóstol Pablo decía, porque las almas de nuestra milicia no son carnales, sino poderosas en Dios para destrucción de fortalezas. Y esas almas que te ha dado, tienes que utilizarlas. La primera alma es la jodilla. Tienes que orar. Un cristiano que no ora, un cristiano que está en DJ y en pecado. Orar sin cesar significa que usted está todo el tiempo en comunión con Dios. Yo he ido a lugares donde yo no sé dónde queda el lugar. Y a través del celular me he mantenido en comunicación con la persona que me está llegando, llevando al sitio. Estoy en comunión con esa persona. Me habla, o ella me habla y yo le hablo. Nos hablamos. Y llegamos al lugar. Tenemos una comunicación con Dios, una comunión con Dios siempre. Porque para establecer la comunión con Dios, tiene usted que alabar a Dios, que entrar. Aleluya. Pero si usted la tiene siempre la comunión, pues usted no tiene que estar preocupado por la posición. Porque mucha gente están de jodido, que hacen durmiendo y echando babita por la boca. Aleluya. Están soñando. La posición, aleluya, no tiene mucho que ver. Aquí lo que tiene que ver es la unción tuya y el deseo de adorar a Dios. Claro, la mejor posición para orar es de hinojos o de rodillas. Pero, y eso le toca a ustedes entenderlo, escuchen. Si usted no ora, el enemigo le va a jugar malas pasadas. Y lo va a atacar. ¿Y cómo vas a poder vencer? Ese es un alma que necesita para poder vencer. Hablar con Dios y decirle, ayúdame, Señor. Auxíliame, Señor. Satúrame, Señor. Fortaléceme, Señor. Lléname, Señor. Señor, voy por ahí. Voy para allá. Ayúdame, llévame contigo. Habla allí. Voy para allá. Así, todo el tiempo. Aunque si no puede hacerlo en la mente, hágalo duro. Aunque le digan loco. Aunque le digan loco, porque no se crea que todos los locos son locos. Allá en Corozal, en mi pueblo, había un hombre que decían Bombilla, y todos los estudiantes le gustaban provocarlo para que le tirara con un palo que tenía. Y un día yo lo vi, estaba bajando agua por la acera, así bajando agua, que llovió y había llovido, no sé de dónde venía esa agua. Y estaba lavándose los zapatos. Y estaba lavándoselos por debajo. Y yo, ven acá, pero tú estás lavando los zapatos. Y me dice, sí, lo estoy limpiando, pero ¿por qué por debajo? Porque ¿dónde es que se ensucian? como que tiene lógica, ¿verdad? Y uno como que no le ve la lógica a las cosas. Pero ¿sabes por qué no le vemos la lógica? Porque andamos mandado. Andamos rápido. Andamos sin detenernos a meditar vuestros caminos. La Biblia dice, meditar vuestros caminos. Y esas almas, la oración es una. Usted tiene que orar más. Venir al templo, aleluya, y si usted ve que no está orando a la gente, métete a orar tú. Porque no oramos para el pastor, no oramos. No oramos, aleluya, para la pastora ni para los hermanos, oramos para Dios. Porque la conversación mía es con Dios. Yo, a través del tiempo, he visto gente que dice que oran, pero no oran. ¿Y cómo yo lo sé? Es que ora en la casa, se sabe, porque donde quiera que va a orar. Donde quiera jalar una silla y se tiene que orar, porque eso ora en la casa. Pero el que no ora en la casa, el que ora 5 minutos en el templo o 10 en la casa, no ora nada, ni un minuto. ¿Cómo usted dice eso, pastor? Así como usted lo está escuchando. Aleluya. Porque la gente quiere siempre ser protagónicos. Quieren que lo vean. Aleluya. Así que hay que orar. Y hay que ayunar. Los domingos es un buen día para nosotros ayunar, porque estamos en retiro, tanto en la iglesia local como en la iglesia de Staten Island. Nosotros nos levantamos en retiro, aleluya, y seguimos hasta que termine el culto allá. Si es a las 5, a la hora que termine, a esa hora entregamos el ayuno. Así que las jovencitas de aquí saben ya que se acabó los huevos fritos y en la mañana. Ahora todo es ayuno. ¿Para qué? Para que tu carne sea vencida. Y yo sé que mucha gente dice, ay, bendito, porque empiezan en un sacrificio grande. Mire, servir a Dios no es un sacrificio. ¡Aleluya! Porque él dice bien claro, porque fácil es mi yugo y ligera mi carga. Pero cuando se hace pesado y cuando se hace, aleluya, la carga pesada y el yugo difícil, cuando lo mezclamos con otra cosa. Cuando hay una mezcla entre mundo e iglesia, se hace difícil. ¿Sabes por qué se hace difícil? Porque tienes que agradar a dos señores, a dos. Tienes que tener dos perchas, dos. Como dicen allá en Centroamérica, dos cerchas. Allá se llama cercha, en El Salvador. Una para el mundo y otra para Dios. Pero cuando tú recoges todo eso que es del mundo, lo echas en una bolsa y lo botas al zafacón, se hace fácil, porque solamente te vas a vestir con una sola ropa, con la de Dios. Alaba la gloria de Jehová. Entonces no tienes que esconderte de nadie, por lo tanto vive una vida feliz. Camina. Y el que te mira, te miró, y el que no te miró, a mí no me importa. Aleluya. Así que son varios y con mi lunch que puse en el OBD, al tumor le pongo veneno y si se muere, ahí donkea. Alaba la gloria de Jehová. Mi alma te alaba. Eso es así. Pero si nosotros vivimos por la gente, por el que dirán, no podemos dar fruto de evangelio. No podemos vivir en novedad de vida. Así que hay que orar, hermano. Y orar como oraba los profetas antiguos, los siervos de Dios antiguos, como Daniel, tres veces al día. Mañana, tarde y noche. Y orar sin cesar. Si tú estás caminando y orando, no tienes problema. Aleluya, yo vivo una vida, la gloria se la doy a Dios. Gracias, papá, porque tú me enseñaste a mí a orar. No, ningún pastor me enseñó a orar, a mí me enseñó Dios mismo. Aleluya. ¿Y sabe qué, amados? Y camino orando. A veces voy mudo. No, dice, pastor, está enojado, que no hablan. Voy orando. Pastor, se cayó calladito. Estoy trepado allá arriba con papá. Porque en vez de estar pensando en porquería, en musaraña, en basura, estoy clamando a Dios y orando a Dios con mi mente. ¡Aleluya! El ayuno, hay que vencer la carne. La carne es el enemigo más grande que tiene el hombre. Y la carne hay que decirle quién manda. Mira, carne. Manda a Dios en mi vida y yo mando sobre ti. Alaba la gloria de Jehová. Aleluya. ¿Y cómo lo sabemos? Cuando vienen deseos carnales a tu vida. De ponerte unos pantaloncitos bien pegaditos. De hacerte alguito por ahí en el pelo. Hacerte alguito en las orejas. Ponerte, amén, una cadena en las patas. Pastor, pero no son piernas, no son patas. Porque la Biblia dice que la mente animal no puede percibir las cosas del espíritu. Si tú estás en el espíritu, estás en el espíritu y eres de Dios, pero si estás en la carne es un animal, dice la Biblia. ¿Y qué tiene el animal? Pata, no tiene piernas. ¿Cuántos adoran a Dios? Así que cuando Leeuwenhoek miró por primera vez en el microscopio aquellos animalitos que nunca nadie había visto, que no se pueden ver a simple vista, que se llaman microorganismos, ¿sabe cómo le llamo? Animálculos, le dijo. Eran animalitos y no había ni cómo decirle. Ahora se llaman animales, amén, unicelulares. O animales, amén, que son microscópicos. Porque aquí somos, la mayoría somos macroscópicos, ¿o no? ¿Sabes lo que es macroscópico, verdad? Que nos podemos ver a simple vista. Yo puedo ver a Leili, puedo ver al hermano Angelito, puedo ver a ti Ernesto. Los puedo ver a simple vista. Pero si ellos fueran microscópicos, había que buscar un microscopio. Un microscopio, si voy a ver microorganismos, pero si voy a ver organismos más grandes, un esteroscopio. Se diferencian los dos en que el microscopio tiene un solo ocular y el macroscopio tiene dos. Amén, dos. Gloria a Dios. Así que, amado, aleluya, tenemos que vivir para Dios. Ayunando. Y cuando tú ayunas, ¿qué cosa te pasa? ¿Te da más hambre? Pero tú te acostumbras a hacerlo y a decirle no al diablo. Mire, te pueden pasar por ahí los mejores manjares, no te importa. A mí me dicen, ay, hermano, usted está hablando de comer y yo estoy en ayuno. Pues entonces usted no tiene fortaleza. Porque yo he aprendido, gloria a Dios. Mira, ahora mismo hay una bandeja de sándwich ahí, de ¿cómo se llama esto? Esta mañana lo estaba preparando, ahorita la mezcla esa. Ya la tenía, la preparé ayer, pero preparé los sándwiches. ¿Y sabe qué pasó? Estaba yo haciéndolo. ¿Usted cree que me dio ganas de comérmelo? Nada. Para nada. ¿Por qué? Porque el enemigo sabe que por ese lado me va a tentar. Ahora, los que son débiles, tú los ves ahí. Le meto mano a uno, me como. Entonces no pueden ayunar. Pero cuando tú le dices al diablo que no y te mantienes en ese ayuno, ¿sabes qué va a pasar con tu vida? Eres un vencedor. No te va a atacar por ese lado, pero te va a atacar por otro. Si la debilidad suya como hombre son las mujeres, tenga cuidado. Si las mujeres van por el norte, vete por el sur porque vas a tener problemas. Si la debilidad tuya como mujer son los hombres, tienes que tener cuidado. Si vienen por acá, vete por allá, hasta que tú aprendas a vencer eso. Hasta que aprendas a decirle al diablo que no. Y cuando el diablo te meta cosas en la cabeza, aleluya, dejar eso a un lado. Eso se rompe con ayuno. El ayuno rompe las trabas del diablo. El ayuno coge la carne y la vence. El ayuno te da la fortaleza espiritual para seguir venciendo. Aleluya, hasta que Cristo venga. Entonces no puede uno conformarse con el ayuno de la iglesia nada más. Se supone que uno tiene que ayunar algunos días en la casa, uno personalmente con Dios. Y cuando tú estás ayunando, ¿qué tú haces? Lo publica en el vocero, en el Nuevo Día. Viene aquí a la emisora de radio, pastor, dame una oportunidad para decir que estoy ayunando. La Biblia dice, cuando tú ayunes, lávate la cara y hazlo en secreto. Porque tu padre que te ve en secreto te recompensará en público. Yo tenía ya cuando empecé unos hermanitos que eran terribles. Y usted, hermano, ay, resistiendo aquí. No llevamos ni 2 horas en ayuno, estaba resistiendo. Yo no entiendo eso. A mí tú me puedes ver a mí. Si tú no vas a comer algo en un lugar y te dicen, no quiero. No quiero. Ya, that's it. No me dé. Estoy en ayuno. Pero guárdemelo para después. Ya lo entregaste. Esto por si acaso, cualquier parecido con alguno es pura coincidencia. Vive Dios. Y a su nombre. Amén. Y entonces, amados, aleluya, la otra cosa es la alabanza. ¿Te quieres que alabar a Dios? Un cristiano que nació de nuevo, alaba a Dios. Un cristiano que nació de nuevo, abre la boca. Bien grande. Porque si los que no son de Dios, que son del diablo, la abren así grande para maldecir, para hablar malo, para hablar del prójimo, porque tú no la puedes abrir para alabar a Dios. Cuando en el cielo no se va a hacer otra cosa que no sea alabar a Dios. No se va a preparar sándwich, no se va a hacer mezcla, no se va a cocinar, no se va a hacer nada, solo alabar a Dios. Tampoco van a haber sentimientos humanos como acá abajo, porque ni siquiera va a haber casamiento. Hay gente que dice, no, cuando yo voy al cielo te voy a ver allá, Jimmy, te voy a dar 4 besos, mentiras del diablo. La Biblia lo registra. La Biblia dice que en una ocasión fueron para tentar a Jesús y le preguntaron, según la ley de Moisés, aleluya, si un pariente no puede tener, no tiene descendencia, pero se muere el esposo de la mujer, ¿qué tiene que hacer ella? Tiene que casarse con el segundo hermano, con el hermano que haya. Si no hay hermano, pues hay que buscar el pariente más cercano. Pero en este caso, dice que esa mujer, aleluya, se casó con el hermano se murió. Se casó con el otro, esa era la viuda negra, oye. Esa era el Todactum Magtan, se llama la viuda negra. Esa era el mantis religioso, era ese. ¿Cuántos alaban a Jehová? Todos se murieron. Todos. Y al último se casó con el último y ahí se quedó. Y dice, ¿y de quién es esposa? ¿Sabe qué le dijo Jesús? Erráis, porque ignoráis la escritura. Porque en el cielo ni se casarán ni se darán en casamiento, porque seremos como ángeles. Ya el hermano ángel, los ángeles que están aquí ya son ángeles, ¿verdad? Porque ya de nombre por ahí, otro empieza después. Ya empezó la que se convirtieron a Cristo. ¿Cuántos alaban a Jehová? Eso es así. Sea el nombre de Jehová bendito. Así que tenemos que alabar a Dios, hermano. Una iglesia que alaba a Dios es una iglesia en victoria. Aleluya. Aleluya. Aleluya. ¿Y cómo yo voy a alabar a Dios? Aunque nadie lo alabe. Aunque nadie lo alabe. Tú oyes mi boqueta ahí. Claro, cuando usted alaba a Dios, tiene que tener entendimiento. El hermano Gigi ya estaba predicando un mensaje a ella y yo me gozaba. Decía, y a veces yo veo hermanos que alaban a Dios y no oyen ni lo que está predicándose. Pero uno alaba con entendimiento. ¿Cómo es eso? Cuando el hermano coge un break, aleluya, gloria a Dios santo. O si no, amén, santo. Es que dice algo. Aleluya, eso es alabanza. Así que alábelo, que le meto un poquito de agua. Vive Dios. Aleluya. Dios habita en la alabanza. Si usted quiere que Dios esté con usted siempre, alabe a Dios. No tenga melo, no tenga miedo. Alabe a Dios. Hay temores a veces, ¿usted sabía eso? ¿Hay temores? Ha habido casos en que está la mujer y el marido en la casa, lo más tranquilo, durmiendo. Y de repente están tocando la puerta, un ruido allá, extraño. Y el marido le dice a la mujer, chequea ahí que hay un ruido. El marido alaba. Hermano, y usted no es hombre, claro, yo soy un caballero, pero le estoy diciendo la verdad, hay hombres que son cobardes, que tienen miedo a la oscuridad, no se van afuera, miren, ni amajados de noche, solo no salen, Aleluya. Y hay, la mayor parte de las mujeres son así. Pero hay mujeres que son bravas. Es verdad que tienen miedo, pero van ahí. Dios mío. Ay, Dios mío. Pero van. Pero hay hombres, mi hermano, que le dicen a la mujer, chequea. Y cuando la mujer sube, no era nadie, lo busca. Yo, ¿dónde estaba? Bajo la cama estaba. Alaba la gloria de Jehová. ¡Aleluya! Pero aquí no hay nadie de eso. Y a lo mejor en la radio tampoco. Pero yo estoy diciendo eso por si acaso. Cuando usted tiene a Dios en el corazón, tú no tienes miedo. Y cuando tú oyes que están predicando duro y reprendiendo a los demonios y todo eso, tú no tienes miedo tampoco. Porque tienes miedo porque estás endemoniado. Alaba. Y tú puedes tener liberación tú mismo. Cuando tú le dices al diablo que está dentro de ti, que tú sabes cuál es. De lujuria, de mentiras, el diablo de engaño, de traición. Diablo, te vas de mí. El diablo, amén, de esoterismo. Amén, que es como la gente que le gusta ver el horóscopo y todas esas vainas, toda esa basura. Tiene que echarlo fuera. Eso en la juventud sucede mucho por la curiosidad. Pero la curiosidad mató al gato. Y por curiosidad hay mucha gente en el infierno. No sea curioso. No sea curioso. Sea un ser humano ecuánime y sabiendo que lo que tú no sabes lo sabe Dios por ti. Mire, ¿sabe lo que es uno tener una persona que cuide a uno? Que le dé todo. Que lo cuide. Que si hay problema, le ayude. Que supla. Oiga, todo el mundo quiere eso. Pero la gente son tan burros que teniendo a uno que puede todo eso, aleluya, lo desprecian. ¿Cuánto dicen amén? Y a su nombre. Y a su nombre. Y que hay que alabar a Dios y hay que estar congregado. Usted no debe faltar al culto a menos que no sea que se murió. Ya se fue con Cristo. Alaba. Yo me gozo porque hablando de la alabanza, mi hermana Winnie siempre está alabando a Dios, mi esposa, yo. El hermano Chaquil. Leslie también, cada ratito ahí se inspira y tú la ves ahí. Pero yo no oigo más nada. Y la gente, ay, hermano Giovanni, cuando está un poquito también, tiene que alabar más a Dios. Giovanni tiene que soltarse. No está aquí. Pero se lo vamos a, le vamos a mandar la razón. Le vamos a mandar un telegrama. Aleluya. Porque en la alabanza Dios habita. Hay hermanos que llegan al templo y no pueden alabarse acá y dicen, ¡huya! ¡Huya! Yo he escuchado eso. ¡Huya! ¡Huya! ¡Huya! ¡Huya! ¡Huya la doce que lo persigan! Alaba la gloria de Jehová. ¡Aleluya! Ni siquiera pueden decir completo ¡aleluya! Que significa mi alma alaba a Dios. O si no decir santo, santo, santo. ¿Por qué tres veces santo? Uno por el Padre, otro por el Hijo y otro por el Espíritu Santo. Porque en el libro de Revelaciones así se manifiesta. Tres santos. Dice que decían santo, santo, santo. Aleluya. Aleluya. Aleluya. Entonces, cuando tú alabas a Dios, se despeja el ambiente. Entonces, algunas congregaciones, los pastores han descubierto, aleluya, que cuando la gente lo vitorean y qué sé yo qué, ellos se sienten mejor. Me dijo una hermana Watusi, de África. ¿Qué fue lo que dijo ella, nena? Ella dijo, decía, la gente lo que no sabe es que cuando usted alaba a Dios, usted le está dando fuerza al predicador para que pueda predicar. Pero es cuando usted alaba a Dios. No cuando usted alaba a los hombres con un aplauso, porque el aplauso es para los hombres. Aleluya, el aplauso lo utiliza el mundo para apoyar, aleluya, a la persona que está haciendo algo. Por ejemplo, está llegando a la meta, tú empiezas, ¡eh, dale! ¡Aplaude! ¡Dale, dale, dale! Porque te vas a recibir el aplauso cuando llegue. Pero en el Evangelio no puede haber eso. En el Evangelio es alabanza a Dios. Y cuando tú alabas a Dios, el enemigo se va. ¿Por qué se va? Porque él no puede estar ante la presencia de Dios. Porque ante la presencia de Dios tiembla la tierra. Porque tiene que empezar a alabar a Dios. Y alabarlo duro. Cuando tú empieces, te vas a liberar. Yo sé que a cada uno le va a costar. Yo cuando empecé a alabar a Dios me costó. No se crea que yo era aleluya como ahora. No, no, no. Aleluya. Aleluya. Y mirando a ver quién me miraba. Pero a mí no me importa. O si no, aleluya. Yo quería alabar a Dios para que no me viera nadie. Aleluya. Pues no, que me oiga el diablo y reviente. No me importa. Porque soy de Cristo. Son como los cristianos que son a la secreta, que son cristianos allá, guillao, cuando le conviene. No. Soy cristiano toda la vida. Aleluya. Así que hay que alabar a Dios siempre. Hay que congregarse siempre. Hay que acudir en la palabra siempre. Ahora usted tiene que dedicarse a leer la palabra. En vez de estar en el celular. Viendo porquería, a veces sabrá Dios qué cosas están viendo. Aleluya. Por eso es que Dios habla. Pues tienes que empezar entonces a usar el internet para mejorar tu vida espiritual. ¿Cómo? Oyendo mensajes, oyendo culto. Ay, es que yo estoy ya cansado que los oigo en la iglesia todos los días. Voy a oír el pastor otra vez aquí. No, pues, así que bueno, está, eso es lo que no quiere el diablo. Mira para allá, mira, los oyes allá y te lo sacaste aquí también. Pues es que mucha gente no oye en la emisora. Alábalo si puede. ¿Para qué está la emisora? Para hablarte. Y se hablan temas de alta envergadura espiritual. Se hablan ahí. Tanto los programadores que Dios está usando, todos los programadores, como este humilde siervo de Dios también como programador. Aleluya, Dios nos da palabra. Entonces, algo se te pega. Si tú escuchas el mensaje y dices, espérate, este mensaje ya estaba predicado, pero cuando lo escuchas otra vez de nuevo, entendiste algo que no entendiste primero. Es como cuando yo leía los cómics. ¿Te acuerdas lo que eran las cómics? Las cómicas. ¿No se acuerdan de eso? Yo la leía una vez. Y cuando ya lo tenía, me volví a repetir una que había leído. Y cuando la leía, me reía más porque entonces entendí lo que no entendí primero. Cuando tú veías una película, la veías la primera vez y muchas cosas las pasabas por alto porque la mente se te fue para otro lado, alguien te llamó. Pero cuando tú volviste la viste de nuevo, entendiste más cosas. ¿Cierto o falso? Así que en vez de estar metido, aleluya, viendo basura, métete en la palabra. Escudriñala. ¡Ay, es que yo leo y no entiendo! No vas a entender hasta que no le pida a Dios sabiduría. Señor, yo leo tu palabra y no la entiendo, yo la quiero entender, pero no te canses. Sigue. Es como un coro que dice: hermano, no te canses de alabar a Dios, porque en la alabanza está la bendición. Si lo alabas tú, si lo alabo yo, en este hermoso templo caiga la bendición. Hermano, no te canses. Así. No te canses, no te canses. No te canses. No entendí. Lo voy a leer de nuevo. No lo entendí. Lo voy a leer otra vez. No lo entendí. De nuevo voy a la lectura. Aunque me quede, aleluya, un año con un capítulo. Eso es exagerado. Pero puede suceder. ¿A cuánto a ustedes le ha pasado que han leído la palabra una vez? Y la han leído y no han entendido mucho. Y cuando leen la segunda vez, ¿qué pasa? Entienden mejor. Pero si usted no se da por vencido, es lo que quiere el diablo. No entiende. Tiene tu mente cerrada, te la cerró él. Pero tú dices, no, Señor, abre mi mente, mis capacidades, mi entendimiento para entender tu palabra. Porque tu palabra es la brújula que necesito yo como creyente para llegar al cielo que tú me has dado, al lugar que tú me has dado. Aleluya. Oración, ayuno, alabanza, lectura bíblica. Y claro, hacer todas las otras cosas que tenemos que hacer. Pero sobre todo, vivir en novedad de vida, porque ahora somos nueva criatura. Cuando salgamos de esas aguas hoy, tenemos que pedirle a Dios, y nosotros lo vamos a hacer aquí, que nos llene con el Espíritu Santo. El efecto grande que va a hacer en usted un hombre y una mujer nueva es que usted sea lleno del Espíritu Santo. Eso es lo que hay que pedir. Por eso Jesús le dijo a los discípulos, en Hechos capítulo 1, versículo 8, pero recibiréis poder. Cuando haya venido sobre vosotros el Espíritu Santo, ¿poder de qué? De todo tipo. Te vas a sorprender, ustedes las jóvenes, se van a sorprender. Como ustedes van a pedir algo al Señor y de repente alguien se lo va a traer. No dependen de los hombres, dependen de Dios. Dios va a tocar a quien sea. Y yo tengo un testimonio que lo digo muchas veces, pero me encanta. Stephen Van Cobb. Stephen Van Cobb era un siervo de Dios. Que Dios usaba, yo me imagino que debe estar vivo todavía, aunque estaba mayorcito ya. Estaba en Rusia. Vivía cuando Rusia todavía estaba detrás de la cortina de hierro, que todavía no había habido la perestroika. Que la palabra, ¿usted no sabe hablar ruso? ¿Quién sabe ruso aquí? Perestroika significa democracia en ruso. ¿Sabía eso? ¿Ya sabe una palabra rusa? Perestroika. Antes de la perestroika, pues los rusos hablan así. Aleluya. Pues no se podía predicar la palabra. Y la gente predicaba en catacumba. Los mandaban para la Siberia. Sin ropa. Duraban una hora o menos en congelarse. Aleluya. Y ese hombre predicaba la palabra, él fue a Puerto Rico una vez. Dios lo usó, lo usó para hablarle a mi vida una vez. Yo tuve que salir de esa campaña un poquito antes, una situación que tuve que resolver. Y él me dijo, ven acá. Yo no sé por qué sabía que yo me iba, porque eso lo sabe Dios cuando es. Ven acá, tengo un mensaje para ti. Y me dijo, voy a añadir una nueva hoja a tu ministerio. One new leaf. O sea, una nueva hoja, me dijo. Y cuando salí de ahí, me fui pensando qué será. Pero al pasar de los días me di cuenta de qué era. Una unción especial y sobrenatural para orar por los enfermos. Los cuales Dios sanaba y sigue sanando. El diablo se pone celoso. Y la gente que no tiene esa unción también. Cuando yo me gozo, cuando un hermano Dios lo usa. Y hablando lengua, en profecía, en lo que sea, porque ese es el cuerpo de Cristo. Y si la mano mía se corta, yo me voy a sentir triste porque la mano está cortada. Pero si esta mano está bien, yo me voy a sentir bien porque la mano está bien. O sea, cuerpo, ¿qué pasa? ¿Qué pasa con la gente que no se mete eso en la cabeza de que somos el cuerpo de Cristo? Aleluya. Y la cabeza es Cristo. Sea el nombre de Jehová bendito. Ese hombre contó que una vez en Rusia estaba él necesitado. Escuche lo que es fe. Necesitado de comer. Los niños, los hijos de él no tenían que comer ni la esposa. Esa mañana se levantó Stephen Batcott y dice, mujer, prepara la mesa. Ella lo miró. Con los ojos blancos. Aleluya. Se quedó mirando con los ojos blancos. ¿Qué te pasa a ti, Stephen? Dijo, prepara la mesa. Que vamos a cenar. Vamos a desayunar. La preparó. Llama a los niños a la mesa. Ahí estaban ya los platos servidos, el tenedor, la cuchara. Todo estaba preparado. Servilleta. Todo bien preparado. Porque ahí pasa lo que está pasando ahora mismo en Venezuela. Lo que pasa en Cuba. Que mucha gente no tiene que comer. Pero no hay medicinas. Debido, aleluya, a que la gente le da la espalda a Dios. Y Puerto Rico va en el mismo camino. ¿Sabes? Dándole la espalda a Dios. Nadie que le dé la espalda a Dios puede tener progreso ni bendición. Escúchalo bien. Aunque aparenta bendición, pero se te convierte en maldición. Alaba la gloria de Jehová. ¿Y sabe qué pasó? Aleluya. Alaba la gloria de Jehová.

0: cuando él empezó, Señor, te doy gracias por estos alimentos que vamos a consumir. De repente, la puerta sonó. Vete a la puerta que está la bendición, le dijo Stephen a la esposa. Cuando ella iba, dijo, no, espérame, yo voy contigo. Cuando fueron a la puerta, había una anciana, hermano. Y esa anciana murió ahí. Ella murió después de eso, no duró mucho tiempo. Dice, ¿cómo es eso? Es que la gente piensa que la muerte es una maldición. La muerte es una maldición para los que se llevan. Lleva el diablo y van para el infierno. Pero la muerte es una bendición para aquellos que somos del Señor, porque vamos a dormir en Cristo. Por eso que usted no puede tenerle miedo a la muerte. Si usted tiene miedo a la muerte, usted no tiene fe. Y Hebreos 11:6 dice, pero sin fe es imposible ganar a Dios. La muerte impresiona. Porque uno dice, wow, ¿y qué habrá más allá? Tú lo sabes, la Biblia te lo dice. Primero vas a dormir en Cristo. No vas a soñar nada, vas a estar dormidito ahí tranquilo hasta que Dios, hasta que el Señor venga y te despierte. Y nos vamos en Cristo. En el arrebatamiento. Dice la Biblia eso. No ignores acerca de los que duermen. Aleluya. Porque el mismo Cristo, con voz de mando, con voz de arcángel, con trompeta de Dios, descenderá del cielo. Primera Tesalonicenses capítulo 4, verso 16. Y los muertos en Cristo resucitarán primero. Y luego nosotros los que hayamos quedado, dijo él, se incluyó, seremos arrebatados juntamente con ellos. Lo que te está diciendo a ti, que las mentiras que muchos ministros dicen en la funeraria son mentiras. Ya está con Dios allá arriba, se nos adelantó, está durmiendo, cabezón. Eso dice la Biblia. ¿Para cuándo vamos a entender la palabra de Dios, que está ahí clara y precisa? Dios me dice que tiene ministerio, ¿sabes? Y es pastorado, soca, mayan, soca. Sigue trabajando para Dios como estás haciendo. Que Dios te va a bendecir. Gloria a Dios. Por eso hay cambios, por eso ha habido cambios. Cambios buenos. Porque cada ministro de Jesucristo necesita una compañera, una ayuda idónea.
1: Gloria a Dios.
0: Este ministerio es un ministerio que vino de Dios para crecer. Y aquí no le ponemos, aleluya, trabas a nadie para que crezca y eche para adelante. Y Dios va a levantar mucho. Este es un ministerio, amados hermanos, donde Dios va a levantar pastores, evangelistas y misioneros. Sea el nombre de Jehová bendito. Y las capacidades de Dios las da. Y esa mujer llegó hasta allí. Ella le dice aquí, estaba ya con canastas, cargó. Caminó, hermano, días. Y entonces, porque era lejísimo. Dice él que no se imaginó cómo esa señora pudo con todas esas cargas que llevaba. Cuando Dios le habló, le dijo, mira, levántate, una sierva de Dios, de jodilla, levántate. Vete a la casa de Stephen Bancroft. Y ella dijo, yo no sé quién es. Yo te voy a decir cómo es el camino, tú vas a seguir. Y llévale la compra, le dijo. Y ella iba y cuando agarraba un par de potecitos, no, todo, Jean, ahí va. Allá la carne, todo lo que había. Carne seca, carne enlatada, lo que había, llévatelo. Y allá, cuando llegaron, aquí está todo. Pusieron la mesa. Ahí estaba, Dios bendijo. La ancianita se quedó con ellos un tiempito y después murió. Duerme en Cristo. ¿Sabe por qué duerme? Porque fue obediente a Dios. No pensó, eso es mi mente. Porque hay gente que Dios le habla que hagan cosas, esta es mi mente. Hay que pedirle confirmación a Dios y siempre que las cosas vengan de la palabra o por la palabra, hazla. Porque Dios te va a bendecir por lo que tú hagas para Dios. Esta es la obra de Dios. Sea el nombre de Jehová bendito. Y a su nombre. Y a su nombre. Así que mis amados hermanos, aleluya, esa vida de fe tenemos que practicarla. Y tenemos que saber que es el que va a bregar con tu vida. Dice la Biblia que es el que sana todas tus dolencias. El que sacia de bien tu boca. El que te corona de favores. Aleluya. Oiga, esas tres cosas nada más se puede pedir con un mensaje. Ahí nada más se puede pedir con un mensaje. Con esas tres cosas. Mi alma te alaba. Así que ahora es el andar. No podemos dejar que mami y papi nos envuelvan. Porque el diablo va a usar a papi, a mami, a tío, a tía, para envolvernos a nosotros. Pero no podemos dejarnos envolver. Aleluya. Tenemos que dejarnos envolver por el Espíritu de Dios. Porque cuando tú buscas a Dios, vas a hallar vida. Si tú no buscas a Dios, hallarás muerte. Y no es cualquier muerte, es la muerte eterna. En el infierno. Así que vamos a hacer una oración ahora por el mensaje y luego vamos a hacer

0: el desfile. Yo voy a pedir que mientras yo voy orando, todos los catecúmenos se vuelvan hacia allá. Van a hacerlo los caballeros atrás y las damas al frente. Aleluya. Ahora vamos a tener, le voy a pedir a tío ahora que se me mueva la silla de más abajito. Ajá, ya sí, tío. Con cuidado, ayúdenmelo a tío por ahí, ayúdenmelo. Ayúdenmelo. Aleluya. Ahora viene la presentación de los catecúmenos y el desfile de la presentación. Gloria a Dios. Sea el nombre de Jehová bendito.
1: Vive Dios.
0: Saquen las sillas, las puedes sacar porque ya no vamos a usar más sillas ahí. Ellos no se van a sentar más nada. Sáquenme estas sillas para allá. Alguna persona que me ayude. Vamos a tener el espacio libre al frente. Y los que están atrás, que no pueden estar de pie, pueden sentarse, no hay ningún problema. Gloria a Dios. Me hubiese gustado que esto hubiese sido mejor en el sentido del espacio, pero tenemos que aprender a servirle a Dios como Dios quiere que le sirvamos. Ok, ahora vénganse todos los catecúmenos allá. A los caballeros y las damas hasta aquí. Hagan una fila ahí. Ponme música por ahí, un corazo por ahí o algo bien duro. Que se oiga acá, que vamos a desfilar los catecúmenos. Y está por ahí ese, gloria, gloria, aleluya. El hermano, ¿ah? Pues vamos a cantarlo ahora. Las aguas del río del Jordán. ¿Me van a ayudar? Todos ahí. Se van a poner de pie y van a comenzar a cantar para que desfilen. Ustedes van a comenzar a desfilar. Van a hacer así, miren, una vuelta por aquí, así. Miran para acá y se ponen a este lado, todos, de aquí. Déjame quitar esto de aquí ahora. Ok. Ponme allá esto, nena, por favor. Mira, tira ahí. Ok, vamos a hacer. Cuando empezamos a cantar, vamos a comenzar a desfilar. Pasan por aquí así. Mira, el desfile va a ser así, por aquí, por aquí, por aquí. En gozo, por aquí, por aquí, por aquí, por aquí. Y vuelven acá. Se van quedando entonces acá el último y se van a mirar para allá. Ok. Ya, a cantar. Las aguas del río del Jordán limpiaron la hembra de Naamán. Las aguas del río del Jordán limpiaron la lepra de Naamán. Y si te lavas en la sangre, la sangre duro, Cristo te puede limpiar. Y si te lavas en la sangre, la sangre de Cristo te puede limpiar. Ahora para acá, todo.

0: sale prada. Si tú te lavas en la sangre de Cristo te puede limpiar. Si tú te lavas en la sangre de Cristo te puede limpiar. ¡Alábalo! Gloria a Dios. Vamos a presentar los catecúmenos, pero primero vamos a hacer una decisión firme aquí. Firme. Yo voy a hacer una pregunta. ¿Cuántos en esta mañana, mientras estaba predicándose la palabra, sintieron una emoción espiritual especial? ¿Sintieron algo especial? Levánteme la mano. Ok. ¿Qué tú sentiste? Gozo.
1: Gozo.
0: ¿Y usted?
1: Gozo.
0: ¿Y usted? Felicidad. Es lo mismo que gozo también. Alegría. Ok, ahora van a hacer lo siguiente. Pónganse su mano derecha en su pecho, en el corazón. Todos. Va a repetir conmigo esta oración. Bien duro, con todo lo más que pueda. Señor Jesús.
2: Señor Jesús.
0: En este momento. Después de haberte aceptado. Como Salvador de mi alma, estoy aquí preparado para bajar a las aguas. Yo te pido, Señor, que toda basura del diablo, toda emoción diabólica, todo deseo de la carne, todo deseo del espíritu negativo, quede sepultado en las aguas. Ayúdame, Señor. Dame fuerzas. No puedo solo. Ayúdame a vencer. Te necesito. No me sueltes. Te doy autoridad para que intervengas en mi vida. No importa cuál sea el problema que yo tenga. Que tú pongas la mano que quieras poner, hacer lo que quieras hacer. Quítame el oprobio. Todo pecado. Escribe mi nombre en el libro de la vida. Y ayúdame, Señor. Yo quiero sentir tu poder. Que cuando veje las aguas y me levante como nueva criatura, pueda sentir tu gozo, sentir el Espíritu Santo, hablar en lengua y de ahí en adelante servirte y caminar contigo. En el nombre del Padre, del Hijo y del Espíritu Santo. Amén. Cuando yo menciono los nombres que voy a mencionar, tengo un paso al frente. Carimal. Paso al frente. Clarían, Ángel Ortiz Jr., Ángel Ortiz Sr. A la Iglesia Pentecostal Filadelfia de Fe y Poder, que radica en la 240 de Palm Hill en Staten Island, Nueva York. A su pastora, a su pastor y a todos ustedes les presento este grupo de hermanos que van a bajar a las aguas bautismales en el día de hoy. Si usted conoce alguna razón por la cual ninguno de ellos o alguno de ellos no puede bajar a las aguas en el día de hoy, que hable ahora o calle para siempre. Un paso atrás. Un paso atrás.
3: Gloria a Dios.
0: Aleluya. Leslie Núñez. Destiny Navarro. Brian. Winesca. Jubiliani. Un paso al frente. Les presento a la iglesia Pentecostal Filadelfia, local de la 548 de la Broadway de Bethlehem, Pensilvania. Los candidatos que hoy van a bajar a las aguas. Aleluya. Si usted conoce algún impedimento por el cual alguno de ellos no pueda bajar a las aguas, hable ahora o calle para siempre. Un paso atrás, no impedimento. Están ready para bajar a las aguas. Y por ende, formar parte del ejército de Cristo. Aunque ya ustedes están formando parte. Ahora más que nunca, con propiedad y con corrección espiritual. Aleluya. Así es que ahora vamos quedando así de pies ahí porque ya mismo nos vamos. De aquí vamos a pasar al lugar donde vamos a bautizarnos. Ya todo el mundo tiene preparado todo, ¿verdad? Sus cosas. Voy a irme del aire ahora un minutito. Me voy a ir del aire ahora, ¿ok? Ya terminamos. De aquí va para el bautismo. Dios bendiga a los hermanos que estuvieron en la sintonía. Nos vamos a ver al río ahora. Nos...
1: La música está en pausa.
0: Aleluya. Nos vamos a beber al río después que oremos. Dime. a la gente que estaba en la sintonía. Amén. No, no quita todavía.
1: Gloria a Jesús. Estaba Luis Varela.
0: Amén.
1: Pablo Solano.
0: Amén.
1: Marcia Jaime.
0: Pastora.
1: Rosa Reyes.
0: Amén.
1: Carmen Marrero.
0: Amén.
1: Nani MQ. Lucy Martínez, Pastores Juan y Marisol Barbosa,
0: amén.
1: Rubí, Edith González,
0: amén.
1: Y Rosemary Ocasio,
0: amén.
1: Y Zuleid Vega, ella pide una petición para que el Señor le supla sus necesidades porque amén. Tiene necesidad.
0: Ahora por ello, ¿cómo llama Zuleid?
4: Zuleid Vega.
0: Ok, Dios bendiga a todos esos hermanos que tuvieron la sintonía, compañeros pastores, compañeros de milicia, gloria a Dios, aleluya, que están en sus hogares. Hasta aquí va a llegar la transmisión, manténganse en la sintonía porque, aleluya, después de esto perseguimos en el bautismo, vamos a despedir el culto en el aire y después no se vaya nadie porque tenemos que entonces organizarnos para la salida, ¿ok? Vamos entonces a orar, hermano, y vamos a orar por todas esas vidas. Yo le agradezco su patrocinio hoy, su sintonía.
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Te adoramos, Señor, en esta noche, ¿verdad? Estamos contentos, estamos agradecidos con el Señor. Un sábado más, poderoso Jesús, para llevar el mensaje de su palabra. Bendito Dios, aleluya. Estamos en pie, hermano, estamos en victoria. Bendito Jesús, santo es el Señor. Mi alma te adora a Dios siempre, ¿verdad? Dándole la gloria y la honra al Señor por todas las cosas, poderoso Jesús, por las buenas, por las malas. Poderoso Dios, por todo, bendito sea el nombre del Señor, porque la palabra del Señor dice que a los que aman a Dios, todas las cosas les ayudan a bien, bendito Jesús, así que no importa el momento o la situación que usted esté atravesando, bendito Dios, todo es para bien, bendito Dios, para la gloria y la honra de nuestro Señor, bendito Jesús, aleluya, así que Dios les bendiga nuevamente a cada uno de los hermanos, de los amigos que ya están en la sintonía, poderoso Dios, esta que les habla Maribel Vélez, desde Las Marías, Puerto Rico, bendito Jesús, santo es el Señor, y en esta noche, mi alma te adora a Dios, tengo que recordarle a usted como siempre que está en la sintonía de Radio Unción Fe y Poder, que puede sintonizarnos a través de la 1710 AM, emisora que radica en Bethlehem, Pensilvania. 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automáticamente usted va a quedar conectado a la programación. Bendito Dios. Y también, ¿verdad? A través de Radio Unción Fe y Poder.com. Bendito Jesús. Mi alma te adora a Dios. Varias plataformas, poderoso Jesús, por la cual usted puede sintonizarnos. Poderoso Dios, 24/7. Bendito Jesús, aleluya. En cualquier momento, ¿verdad? En cualquier lugar, usted se puede conectar. Bendito Jesús, aleluya. Y mantenerse al tanto, ¿verdad? Informado, poderoso Jesús, de todas las cosas que aquí se predican, poderoso Dios, para que usted, ¿verdad? Aprenda de la palabra del Señor y no le pase como le pasa, le está pasando a muchos, ¿verdad? Que están pereciendo por falta de conocimiento, bendito Jesús, mi alma que adora a Dios, y más en estos tiempos, hermano, en estos días, poderoso Dios, donde el mundo anda de celebridades en celebridades, poderoso Dios, y la iglesia lamentablemente está siendo arrastrada, poderoso Dios, por medio, ¿verdad?, de estas tradiciones que año tras año el mundo celebra, bendito Jesús, ¿por qué? Porque no tienen el conocimiento de la palabra, bendito Dios, y a lo que es malo lo llaman bueno, bendito Jesús, aleluya, así que usted manténgase, poderoso Jesús, escudriñando las santas escrituras, buscando el rostro del Señor. Si algo usted no entiende en la palabra, usted ore, usted ayune, usted busque el nombre, el rostro del Señor. Él le va a hablar, bendito Jesús, aleluya. Él le va a responder. Mi alma te adora a Dios, y la palabra, ¿verdad?, le va a aclarar a cada uno de ustedes las dudas que usted tenga, poderoso Jesús. No lo sabemos todo, bendito Dios, pero el Espíritu Santo de Dios que está en cada uno de nosotros, poderoso Jesús, que conoce la palabra, bendito Dios, que la sabe, amado, él mismo, santo es el Señor, te va a dar entendimiento y te va a dar la sabiduría, poderoso Jesús, para que usted sepa interpretar las escrituras, bendito Dios. Así que en esta noche, hermano, estamos agradecidos con el Señor. Les agradezco una vez más a cada uno de los que están en la sintonía. Bendito sea el nombre del Señor. Dios bendiga a los pastores Miguel y Nitza Marrero, poderoso Jesús, que gracias al Señor ya ellos están en su hogar, ¿verdad? Ya en Pensilvania, poderoso Jesús. Estuvieron unos días acá en Puerto Rico. Tuvimos el privilegio de poder compartir con ellos, bendito Jesús. Y pues gracias al Señor, ellos han podido, ¿verdad?, llegar a su hogar.
en bien poderoso Jesús, porque el Señor es el que cuida su salida y su entrada, como lo dice la palabra, ¿verdad? Él guarda su salida y su entrada desde ahora y para siempre, poderoso Jesús. Así que Dios los bendiga a ellos grandemente. Dios bendiga también a los pastores asociados, el hermano Ángel y su amada esposa Clarián Ortiz, bendito Dios. Que el Señor bendiga también a los hermanos misioneros y programadores de este ministerio, el hermano Eddie William y su amada esposa María Esther Varela, poderoso Jesús. Dios bendiga también a la pastora Virginia Andino, a su amado esposo Pedro, bendito Dios. Que el Señor bendiga también a la hermana Gloria de Mieres, su esposo Esteban Mieres, poderoso Jesús. Dios bendiga a los hermanos Ali Roberto y Laura Licona, programadores, poderoso Jesús. Dios bendiga también a los pastores Mari y Jonathan, pastores aquí en Puerto Rico, en el pueblo de Corozal. Ellos pastorean la Iglesia Pentecostal Filadelfia de Fe y Poder. Bendito Jesús, Dios les bendiga a ellos grandemente, a cada uno de los hermanos, ¿verdad? De la congregación, bendito Dios, y también a sus hijos, poderoso Jesús, que Dios les bendiga grandemente, bendito Dios, y que el Señor bendiga también a nuestra hermana Claribel, poderoso Jesús, y a su amado esposo Ángel Nieves, poderoso Dios. Y si se me olvida alguien, ¿verdad? Poderoso Jesús, Dios les bendiga grandemente, poderoso Dios. Dios conoce, ¿verdad? Dios sabe, poderoso Jesús, aleluya, que usted está ahí conectado, aquel que está en sintonía, ¿verdad? A través de las diferentes plataformas sociales, sea por TuneIn, por Facebook, a través de la aplicación o a través del número telefónico, poderoso Jesús, que Dios les bendiga grandemente, poderoso Dios, aleluya. Mi alma que adora a Jesús, así que les exhorto que en esta noche se mantengan en la sintonía, bendito Dios, porque sabemos que Dios una vez más va a hablar por medio de su palabra, bendito Jesús, porque su palabra, hermano, siempre, siempre nos habla, poderoso Dios. Es su palabra y la palabra de Dios nunca retorna atrás vacía, sino que hace efecto, como dice la palabra del Señor, poderoso Jesús, por lo cual, ¿verdad?, la misma es enviada para que haga efecto en cada vida, en cada corazón, bendito Jesús. Así que en esta noche vaya usted juntamente conmigo a la palabra en el libro de Primera de Reyes, capítulo 21. Primera de Reyes, capítulo 21. Bendito Jesús. Mi alma te adora, Dios. Santo es el Señor. Y en lo que usted busca la palabra, voy a orar, poderoso Jesús, aleluya, para que Dios en esta noche sea hablando, sea ministrando y sea dándome la sabiduría que yo necesito para yo poder expresar su palabra. Bendito Dios, te adoramos, Jesús. Primera de Reyes, capítulo 21. Santo es el Señor. Amantísimo Dios y Padre Celestial, te doy gracias, Dios mío, una vez más, Padre, por tu amor, por tu misericordia, Señor. Gracias porque una vez más estoy en este lugar para llevar el mensaje de tu palabra, Dios, a cada vida, a cada oyente, Padre, a cada amigo, a cada hermano, Señor de gloria. Yo te pido en esta noche que seas tú hablando a cada uno de ellos, tú que conoces sus pensamientos, tú que conoces sus corazones y que sabe cada una de las necesidades de cada uno de los que están en la sintonía. Yo te pido que seas tú hablando en esta noche, Padre, que seas tú dándome palabra, Dios mío, para cada uno de ellos. Si hay algún enfermo, sé tú sanando en esta noche, Señor. Sé tú libertando a aquel que está cautivo, Señor de gloria. Sé tú dándole fortaleza a aquel que en esta hora, Dios, se siente débil, se siente cansado, Señor. Quizás se sienten frustrados, Padre, decaídos, Padre amado. Yo te pido que tú le des fortaleza en esta hora, Señor. Quizás alguno está pensando soltarlo todo, alguno está pensando darse la vuelta, Dios mío, y dejar todo atrás, Padre. Yo te pido en esta hora, en el nombre poderoso de Jesús, que tu mano poderosa los alcance, Señor, y seas tú tocando ese corazón, Dios mío, seas tú libertando, Padre, seas tú dándole palabra para que entiendan, Dios mío, y reconozcan que no es tiempo, Padre, de retroceder, que no es tiempo de soltar lo que tú has puesto en nuestras manos, que no es tiempo de renunciar a lo que tú has hecho con cada uno de nosotros, Señor, sino que es tiempo de seguir hacia adelante, que es tiempo de seguir marchando, Señor, que es tiempo de seguir buscando tu rostro, Padre, y escudriñando tu santa y poderosa palabra, Dios mío, porque pronto, pronto tu Hijo Jesucristo, Señor, viene por la iglesia, Padre. Yo te pido en esta hora, en el nombre poderoso de Jesús, que tú me des sabiduría,
Señor, que yo pueda expresar tu palabra, Dios mío, con libertad, con denuedo, Padre, con el poder y la autoridad que tú me has dado, Señor amado. Que puedan recibir tu palabra, Señor, y la puedan atesorar en lo más profundo de sus corazones, Señor amado. No que solamente sean oidores, Padre, sino que sean hacedores de tu palabra, Señor, porque se engañan a sí mismos, Padre, si solamente la oyen y no la ponen por obra, Padre. Yo te pido, Padre, en el nombre poderoso de Jesús, que tú te glorifiques de principio a fin, Señor, que seas tú hablando a cada vida, Dios mío, y sigas tú añadiendo a tu iglesia en esta hora todo aquel que ha de ser salvo, Padre, porque es tu palabra, Dios mío, la que cambia, la que transforma, Señor, la que liberta, Señor amado, en el nombre poderoso de Jesús. Yo te lo pido, creyendo, Padre, que así tú has de hacer todas estas cosas, Señor, y como siempre, Dios mío, yo me voy a encargar de darte toda la gloria a ti, Señor, porque solamente tuya, mi Rey, en el nombre poderoso de Jesús. Amén y amén, poderoso Dios. Mi alma te adora, Jesús. Primera de Reyes, capítulo 21, poderoso Jesús. Esta es una historia, ¿verdad?, que muchos conocemos. Bendito sea el nombre del Señor. Es la historia, ¿verdad?, de Nabot. Nabot es asesinado por causa, ¿verdad?, de su viña, poderoso Jesús, aleluya. Mi alma te adora a Dios. Y en esta noche vamos a estar predicando, poderoso Jesús, bajo el tema, poderoso Dios, aleluya. Mi alma te adora a Dios. No te daré la heredad de mis padres, poderoso Jesús. Mi alma te adora a Dios. No te daré la heredad de mis padres. Esa es la palabra, iglesia, que en esta noche tú te vas a parar firme, poderoso Jesús, y le vas a decir al enemigo: no te daré la heredad de mis padres. De mi padre, poderoso Jesús, Dios, mi alma te adora a Jesús. Esa heredad que él ha puesto en mis manos. Esa heredad que él me ha dado, poderoso Jesús, para yo ponerla que a trabajar, para yo ponerla a fructificar, poderoso Jesús. Mi alma te adora a Dios. Esa heredad puede ser, mi alma te adora a Jesús, cualquier, ¿verdad?, un ministerio, poderoso Jesús. La heredad que el Señor te ha dado puede ser tu propio hogar, ¿verdad?, material, poderoso Jesús, o todo aquello, amado, que tú tengas en posesión, poderoso Jesús, que lo has adquirido por medio del trabajo, de la fuerza, poderoso Jesús, de que tú has llevado, ¿verdad?, el evangelio, poderoso Jesús. Todo lo que el Señor te ha dado por causa de tu obediencia, por causa de haber pagado el precio, poderoso Jesús, aleluya. Mi alma te adora a Dios, y no has cambiado la palabra, no has cambiado la doctrina, no has cambiado el mensaje, poderoso Jesús. Por tanto, el Señor te ha bendecido, el Señor te ha multiplicado en bienes, poderoso Jesús. Mi alma te adora a Dios, porque, hermano, Dios multiplica, poderoso Jesús, lo que usted y yo tenemos. Mucha gente, poderoso Jesús, ve mal que prediquemos sobre la prosperidad, poderoso Dios. Se puede predicar de la prosperidad porque le servimos a un Dios que prospera, a un Dios que es el dueño del oro y la plata, a un Dios que cuando tú necesitas algo, él te suple, poderoso Jesús, aleluya. Malo es que tú prediques prosperidad a causa de tu conveniencia, poderoso Jesús, y que en medio de la predicación de la prosperidad tú prediques falsa doctrina. Tú prediques un falso evangelio. Ahí sí es malo, poderoso Jesús, porque te estás lucrando. Mi alma te adora a Dios, santo es el Señor, de predicar mentira para poder enriquecerte. Pero cuando usted y yo, hermano, predicamos la verdad y Dios nos bendice, poderoso Jesús, no está mal testificar de lo que Dios nos ha dado, poderoso Jesús. Mi alma te adora a Dios. Si nos vamos a la palabra, ¿verdad?, poderoso Jesús, aleluya. Mi alma te adora a Dios, como predicábamos estos días, Salomón fue un hombre que cuando Jehová le dijo que pidiera cualquier cosa, que él dijo: bueno, dame sabiduría, dame corazón entendido, poderoso Jesús, para juzgar el pueblo, ¿verdad?, y el lo que es bueno y lo que es malo, poderoso Jesús, para juzgar con justo juicio. ¿Y qué Jehová hizo? Lo bendijo, hermano, le dio la sabiduría, pero también le dio riquezas. ¿Él se lucró de su sabiduría para adquirir la riqueza? No, Jehová se la dio. A él le plació darle todas las cosas. ¿Por qué? Porque Salomón fue un hombre, poderoso Jesús, que cuando le tocó pedir a Jehová, no pidió para su beneficio propio, sino que pidió para el beneficio
del pueblo, el pueblo que Dios le había puesto en sus manos para que él lo reinara, poderoso Jesús. Mi alma te adora, Dios. De la misma manera, hermano, hoy día no está mal que tú le pidas a Dios lo que tú necesitas, ¿sí? Pídele sabiduría, pídele paciencia, pídele los dones, poderoso Jesús, pídele lo que tú quieras, que tú sabes que tú necesitas. Pero de las demás cosas, el Señor se va a encargar de suplirte. Por eso dice la palabra que hay que buscar el reino de Dios y su justicia, y todas las demás cosas serán añadidas. Tú ocúpate de buscar lo que es el reino de Dios. Tú ocúpate de hacer justicia, ocúpate de predicar la verdad, y entonces Jehová se va a encargar de suplirte todas las cosas. Bendito Jesús, mi alma te adora, Dios. Y en esta noche, santo es el Señor, en Primera de Reyes, capítulo 21, vemos a un hombre, poderoso Jesús, que su padre le había dejado una heredad. Esta heredad, poderoso Jesús, mi alma que adora a Dios, era una viña, poderoso Dios, junto al palacio de Acab, rey de Samaria, poderoso Jesús. Dice la palabra, bendito Dios, y comenzamos leyendo la palabra así, en el nombre del Padre, del Hijo y del Espíritu Santo. Dice: pasadas estas cosas, aconteció que Nabot de Jezreel tenía allí una viña junto al palacio de Acab, rey de Samaria. Poderoso Dios. Y Acab habló a Nabot diciendo: dame tu viña para un huerto de legumbres, porque está cercana a mi casa, y yo te daré por ella otra viña mejor que esta. O si mejor te pareciere, te pagaré su valor en dinero. Y Nabot respondió a Acab: guárdame Jehová de que yo te dé a ti la heredad de mis padres. Poderoso Jesús. Vemos a este hombre. Vemos a Nabot, poderoso Jesús, mi alma te adora a Dios, que pues tenía esta viña. La viña que él tenía estaba cerca, poderoso Jesús, del palacio del rey Acab, rey de Samaria. ¿Qué pasa? Dice la palabra que Acab, al ver esta viña que estaba cerca de su casa, se le ocurrió la brillante idea de decirle a Nabot que le diera la viña para entonces él sembrar legumbres, poderoso Jesús, porque la heredad estaba cerca de su casa, y le dijo: pero si no, pues yo te puedo dar dinero por ella, poderoso Jesús, mi alma que adora a Jesús. Esto pasa, hermano, cuando tú tienes algo que Dios te ha dado, algo bueno, algo fructífero, poderoso Jesús, siempre alguien se va a acercar a ti para pedirte, ¿verdad?, para hacer negociación, poderoso Jesús, para negociar contigo lo que tus padres o lo que Dios te ha dado, poderoso Dios, aleluya, mi alma que adora a Jesús, porque poderoso Jesús, acá vio en esta viña algo diferente, poderoso Jesús. Dice la palabra que él le dijo: dame tu viña para un huerto de legumbres, y dijo: y yo te daré por ella otra viña mejor que esta, poderoso Jesús. Vea cómo este hombre acá trató de seducir, o más bien de engañar a Nabot, diciéndole que si él le daba la viña o se la vendía, él le iba a dar una viña mejor que esa. O sea, ¿de cuándo acá usted va a negociar algo bueno para algo, ¿verdad?, bueno, para darle algo mejor, poderoso Jesús? Porque si usted se fija, acá le dice a Nabot, ¿verdad?, que le iba a dar una viña mejor que esa, poderoso Jesús, tratando de darle a entender que la viña que él tenía para él era mejor que esa. Y usted pensará: pero entonces, ¿para qué él va a cambiar una viña que no es mejor que la que él tiene por otra que no es menos, que es menos mejor? Poderoso Jesús, tú no cambias algo bueno por algo malo, ni cambias algo bueno por algo menos bueno. Tú, si vas a cambiar algo, ¿verdad?, tiene que estar algo bueno por algo mejor. Pues acá, poderoso Jesús, quería cambiar la viña y darle a Nabot una mejor que esa, poderoso Jesús. ¿Qué era lo que él tramaba, hermano? Él tramaba simple y sencillamente quedarse con una heredad que no le pertenecía, poderoso Jesús, porque el enemigo, hermano, planea quedarse con lo que es tuyo, poderoso Jesús, porque el enemigo, hermano, planea quedarse con lo que es tuyo, con lo que

la tentación de ceder al ofrecimiento que el enemigo le estaba haciendo. Y dejaron lo bueno que Dios le había dado y lo cambiaron por algo disque supuestamente mejor, que al final resultó ser todo que un engaño, una mentira, una verdad disfrazada, poderoso Jesús, aleluya, de engaño y de mentira. Mi alma te adora a Dios, y han renunciado a toda la heredad que Dios le había dado, poderoso Jesús, por algo pasajero, por algo ficticio, poderoso Jesús, por un falso ministerio, por un falso llamamiento. Porque hoy día, hermano, mucha gente, lamentablemente, que estuvieron en las congregaciones, que estaban en el camino del Señor, vino cualquiera y le ofreció un ministerio, cuando verdaderamente el Señor no había llamado a estas personas para ministerio. Porque para que un ministerio funcione, para que un ministerio prospere, sea bendecido y sea respaldado por Dios, tiene que tener un llamado real y genuino de parte de Dios. Si no tienes el llamado, no te engañes a ti mismo, porque el llamado que supuestamente te pusieron o el título que te han puesto no va a echar para adelante. ¿Por qué? Porque fue puesto por el hombre, no fue puesto por Dios. Para que tú sepas, puedas ser un pastor, un evangelista, un misionero, un maestro de la palabra, poderoso Jesús, aleluya, profeta de Dios, primeramente tienes que tener el llamado. Tienes que haber sido escogido verdaderamente por Dios para ejercer ese ministerio. De lo contrario, si no fue Dios el que te escogió y ni te llamó para ninguno de estos ministerios, no creas que lo que hagas va a prosperar. En el camino vas a fracasar. En el camino vas a tropezarte, puedes desviarte, poderoso Jesús. ¿Por qué? Porque es un llamado o un ministerio que no ha sido respaldado por Dios. Porque no todos son pastores, no todos son llamados a evangelistas, no todos son llamados a profeta, poderoso Jesús, a maestros, a misioneros, no, no todos. Solamente aquel que verdaderamente Dios ha escogido con ese llamamiento santo, poderoso Jesús, llamamiento que no importa en lo que el enemigo te ofrezca en el camino, tú nunca vas a ceder a lo que el enemigo te está ofreciendo, porque sabes que el llamado que tienes es de Dios, porque sabes que eso que Dios te ha dado, ¿verdad?, como herencia, poderoso Jesús, mi alma que ahora Dios, verdaderamente fue Dios el que te lo dio, el que te escogió, el que te separó para tal ministerio, poderoso Jesús. Por lo tanto, si andas por ahí, alda arriba, alda abajo, como pastor, como evangelista, como misionero, como lo que sea, poderoso Jesús, y Dios no te ha llamado para eso, bendito sea el nombre del Señor, en algún momento vas a fracasar. No está mal que vayas predicando, ese es el trabajo de la iglesia. Porque para predicar a Cristo tú no tienes que tener un llamado, tú simple y sencillamente tienes que ser parte de la iglesia. Pero para ejercer un ministerio sí tienes que tener el llamado. Poderoso Jesús, no sé si me está usted entendiendo, poderoso Dios. Para que usted, poderoso Jesús, aleluya, pueda echar hacia adelante y prosperar un ministerio, usted tiene que ser llamado. Pero para predicar a Cristo, hermano, usted no necesita el llamamiento. Simple y sencillamente usted lo que necesita es abrir su boca, poderoso Jesús, aleluya, y dejarse usar por el Señor. Porque la iglesia de Cristo toda está llamada a evangelizar. Por eso dice la palabra, vayan por el mundo, prediquen el evangelio a toda criatura. Porque los discípulos, ¿qué eran? Eran discípulos. No eran pastores, eran discípulos de Cristo, poderoso Jesús. Y como discípulos de Cristo se dedicaron ¿a qué? A llevar el evangelio, a predicar a donde quiera que el Señor los llevaba, poderoso Jesús. Mi alma que adora a Dios. Pero ¿qué pasa? Hoy día, hermano, muchos ministerios han renunciado a la herencia que pudieron obtener, poderoso Jesús, por parte del como parte, ¿verdad?, del sacrificio y de la obediencia a Dios. ¿Y qué han hecho? Han vendido lo que Jehová les ha dado, poderoso Jesús. Dice la palabra, mi alma te adora a Dios, que Nabot le respondió a Acab y le dijo, guárdame Jehová de que yo te dé a ti la heredad de mis padres, poderoso Jesús. Y dice, y vino Acab a su casa triste y enojado por la palabra que Nabot de Jezreel le había respondido, diciendo, no te daré la heredad de mis padres, poderoso Jesús.
y se acostó en su cama.

0: y volvió su rostro y no comió. Poderoso Jesús. Acab se fue a su casa como triste y enojado. Poderoso Jesús. Así se pone el enemigo, hermano. Se enoja cuando no logra hacer contigo lo que él quiere hacer. ¿Cuántas personas se han levantado en tu contra? ¿Cuántas personas se han declarado como tus enemigos? Poderoso Jesús, simple y sencillamente porque Dios te ha dado un llamado, porque Dios te ha posicionado, poderoso Jesús, en un lugar para llevar el evangelio, poderoso Dios. Y como a ellos Dios no los llamó, como a ellos Dios no los escogió para lo mismo que a ti, ¿qué hicieron? Se levantaron en tu contra. Poderoso Jesús, planearon en tu contra para hacerte caer, para dañar tu testimonio. Poderoso Dios, para que tú cedieras, ¿y qué hicieras? Cedieras el llamamiento, ¿verdad? La heredad que Dios te dio, poderoso Jesús, y renunciaras a ella. ¿Para qué? Para después ellos cogerla. Porque hay gente, hermano, que se creen, poderoso Jesús, aleluya, que pueden hacer las cosas mejor que uno. O sea, cuando Dios te llamó a ti, él no te escogió porque tú eras inteligente, porque tú eras sabio. Él no te escogió por nada de eso. Él te escogió, ¿sabe por qué? Porque él vio en ti algo diferente. Porque él sabe que tú eres capaz, poderoso Dios, de no renunciar a lo que Dios te ha dado. Porque él sabe, poderoso Dios, aleluya, que tú estás dispuesto o dispuesta a pagar el precio, sin importar cuántos enemigos se levanten contra ti, sin importar cuántas falsas calumnias, falsos testimonios han hablado de ti. Poderoso Jesús, mi alma te adora, Dios. A Nabot, hermano, a Nabot no le tembló la boca, ni la mano, ni la lengua para decirle acá, mira, yo no te vendo la heredad de mi padre. O sea, esta heredad no está en venta, poderoso Jesús. O sea, párate firme y dile al enemigo, yo no te voy a dar lo que Dios me dio. Yo no voy a ceder lo que con tanto sacrificio, con tantas lágrimas, con tantas humillaciones que yo he tenido que pasar, yo no voy a renunciar a esto. Porque tú quieres, diablito mentiroso. Poderoso Jesús, no. Dile al enemigo, poderoso Jesús, no te daré la heredad de mis padres. No es tuya, no te pertenece. Bendito Dios, es de quien, de mis padres. Porque, hermano, Dios te ha dado ministerio para que tú lo pongas a trabajar aquí en la tierra. Pero ¿de quién es el ministerio? Es de Dios. Todo lo que tenemos le pertenece a Dios. Todo lo que Él nos ha dado le pertenece a Él. Por eso acá, Nabot dice, ¿verdad? Poderoso Jesús, que la heredad que él tenía era de quién, era de sus padres. Sus padres se la habían dado, le pertenecía a ellos. Mi alma te adora, Jesús. Y en aquel tiempo, poderoso Dios, aleluya, según la ley mosaica, ¿verdad? Las heredades, poderoso Jesús, debían permanecer en las manos de quién, de la propia familia. Por eso Nabot le dijo a Acab, yo no te la voy a vender. O sea, estando así es, la ley no me dice a mí que yo puedo vendérsela a cualquiera. O sea, la ley me dice a mí que mi heredad le va a pertenecer a quién, a mi familia. Por lo tanto, ¿qué hizo Nabot? Nabot se negó a vender lo que no podía vender. Pero ¿qué pasa? Jezabel, poderoso Jesús, aleluya, y Acab eran un matrimonio que no temían a Dios. Poderoso Jesús, porque así es el diablo, hermano. Señor, lo reprenda. Y así hay muchos que no temen a Dios, que no les importa levantarse en contra de los ungidos de Jehová para quitarle lo que ellos tienen. Poderoso Jesús, dice la palabra, poderoso Dios, que cuando acá, poderoso Jesús, se fue a su casa, dice que se fue enojado, se fue triste, poderoso Dios, aleluya, y cuando su esposa Jezabel lo vio, dice la palabra que le preguntó que por qué él estaba tan decaído de espíritu y por qué no comía. O sea, en el rostro de Acab se le reflejaba, hermano, que estaba triste, que no había logrado obtener lo que él quería. Poderoso Jesús, porque el diablito se pone triste, amado, y enojado cuando no logra obtener de ti lo que él quiere. Poderoso Dios, ¿cuántas veces él ha puesto en tu camino piedras de tropiezo? ¿Cuántas veces él se ha presentado delante de ti como ángel de luz para ofrecerte villas y castillas, para ofrecerte un ministerio más grande, para ofrecerte viajes, poderoso Jesús, para ofrecerte lugares especiales en las diferentes congregaciones? Ha venido de muchas maneras para ofrecerte, poderoso Jesús, darte a conocer en las redes sociales. Porque qué triste, hermano, que hoy en día mucha gente lo que busca es fama, lo que busca es ser reconocido en las redes sociales, que el hombre los vea, que el hombre los aplauda, que el hombre le dé like, que el hombre le diga, sigue así que va bien, poderoso Jesús. Pero verdaderamente estarán agradando a Dios, verdaderamente delante de Dios estarán siendo reconocidos. Se sabrá muchos de ellos allá en el reino de los cielos. Cuando Cristo venga, poderoso Jesús, ¿qué usted cree que el Señor le dirá? Le dirá: apartado de mí, hacedor de maldad, no te conozco. ¿Por qué? Porque han puesto su mirada en lo terrenal, en la vanagloria. Se han olvidado que la gloria es de Dios. Se han olvidado que aquí el que sana, el que liberta, el que hace, se llama Dios. Pero no andan por ahí en las redes sociales y en muchos lugares predicando, diciendo: yo hice, yo sané, yo liberté. Poderoso Jesús, y se olvidan de darle la gloria a Dios. Usted y yo, hermano, no hacemos nada. El que hace se llama Dios. El que transforma a los hombres, poderoso Jesús, es la palabra, es el Espíritu Santo. No somos nosotros, nosotros somos los instrumentos, somos los vasos utilizados por el Señor, para que por medio de nosotros es que Él sea glorificado y su palabra sea esparcida a través del mundo. Mi alma te adora, Jesús. ¿Qué pasa? Dice la palabra, poderoso Dios, que cuando Jezabel lo vio triste, poderoso Jesús, y le preguntó qué le pasaba, él le dijo que, poderoso Dios, que estaba triste porque Nabot no quiso venderle la viña, poderoso Jesús, y mucho menos quiso darle la viña por otra. ¿Y qué ella dijo? Dice la palabra que Jezabel le dijo: yo, poderoso Jesús, aleluya, yo te daré la viña de Nabot de Jezreel. O sea, ella le dijo a su esposo, le dijo: ¿acaso tú no eres el rey? ¿Por qué estás triste? ¿Acaso tú no eres el rey? Mira, levántate, come y alégrate, porque yo te voy a dar la viña de Nabot de Jezreel. Poderoso Jesús, o sea, le dio que una palabra de que le aseguró que ella misma le iba a entregar la viña de Nabot acá. Poderoso Jesús, dice que esta mujer planificó la muerte de Nabot. Poderoso Jesús, planeó la muerte de Nabot para quedarse con la heredad que Nabot tenía, porque así trabaja el enemigo, hermano. El enemigo planea destruirte. El enemigo busca la manera de sacarte del camino para siempre. Poderoso Jesús, mi alma te adora, Dios. Y aquí es donde usted y yo, hermano, vemos que mucha gente no está dispuesta a pagar el precio por la causa del evangelio de Cristo. Mucha gente no está dispuesta a dar su vida por la heredad que Dios le ha puesto en sus manos. Poderoso Jesús. Dice la palabra, mi alma que adora a Dios, que esta mujer, Jezabel, escribió unas cartas. Poderoso Dios, escribió unas cartas en nombre de Acab. Y dice la palabra que las selló con su anillo y las envió a los ancianos y a los principales que moraban en la ciudad de Nabot. Poderoso Jesús. O sea, Jezabel escribió una carta aparentando como si la hubiese escrito, poderoso Jesús, mi alma te adora a Dios, Acab, el rey de Israel. Y dice que la selló con el sello. Este sello significaba, ¿verdad?, que esa carta era sellada para asegurarse que cuando la carta llegara al destinatario, llegara sellada. O sea, que nadie, ¿verdad?, podía abrir esa carta y leerla. La aseguranza de que esa carta no había sido abierta era que era el sello, porque si el sello era roto significaba que la habían abierto. Pero esta carta llegó como llegó sellada a los principales, ¿verdad?, y a los ancianos que moraban en la ciudad de Nabot. Y dice la palabra que esta carta decía así. Oiga cómo decía la carta. La carta decía: proclamad ayuno y poned a Nabot delante del pueblo, y poned a dos hombres perversos delante de él que atestiguen contra él y digan: tú has blasfemado a Dios y al rey. Y entonces sacadlo y apedradlo para que muera. Poderoso Jesús. Oiga, qué manera de esta mujer, ¿verdad?, de planificar la muerte de un hombre. Poderoso Jesús. Hizo una carta falsamente. proclamó ayuno al pueblo de quién, al pueblo de Nabot, o sea, los propios de Nabot, el lugar donde Nabot vivía, o sea, prácticamente los de su casa, o sea, su pueblo. Poderoso Jesús, ¿qué hizo? Recibió esta carta y dice la palabra que los de la ciudad de Nabot, los ancianos y los principales que moraban en la ciudad, hicieron como Jezabel les mandó, conforme a lo escrito en las cartas que ella les había enviado. O sea, cuando yo leía esto, decía, wow, verdaderamente, amado, poderoso Jesús, podemos decir, mi alma te adora, Jesús, hoy día, que en ningún lugar, usted y yo, poderoso Jesús, aleluya, podemos estar seguros de que los que están alrededor nuestro están con nosotros. Porque el propio pueblo de Nabot oyeron, ¿verdad?, y siguieron lo que estaba escrito en esta carta. Se pusieron de acuerdo con Jezabel para proclamar este ayuno y testificar en contra de Nabot una mentira para acabar con su vida. Poderoso Jesús. Por eso, hermano, iglesia, poderoso Jesús, ten mucho cuidado a quién tienes alrededor tuyo. ¿A quién le cuentas tus cosas? ¿En quién confías? Por eso dice la palabra, maldito el hombre que confía en otro hombre. No podemos confiar en los hombres, hermano. No podemos confiar en aquellos que nos rodean. Y mucho menos, poderoso Jesús, podemos confiar en aquellos que se dicen ser que están con nosotros. Que tu confianza esté puesta en Dios. Si hay algo que yo he aprendido en este camino, es a caminar mirando hacia arriba, sin importar el que está a mi lado. Yo oro, yo intercedo por cada uno de ellos, por el que se ausenta en el templo, por el que está enfermo, por el que se ha detenido, porque esa es mi responsabilidad como iglesia. Es lo que Dios ha puesto en mi corazón, orar los unos por los otros, como dice la palabra, y ayudar a todos más, ¿verdad?, a los hermanos en la fe. Poderoso Jesús. Pero ¿qué pasa? Yo no puedo poner mi confianza en ninguno de ellos, porque hoy son y mañana no son. Hay un refrán que dice por ahí, cara vemos, corazones no sabemos. Porque por afuera, rostro se ve, wow, resplandeciente, con sonrisa de amistad, con abrazos de que supuestamente te amo. Pero tan pronto te das la espalda, hermano, te clavan el puñal, hablan de ti, te calumnian, planean destruirte, planean detener el ministerio que Dios te ha dado, planean que tú te detengas y no sigas trabajando para la obra de Dios. Y se dicen ser hermanos, parecen ser de los nuestros, pero no son. Por fuera parecen ovejas, hermano, pero por dentro ¿son qué? Son lobos rapaces. Por eso la palabra dice que nosotros somos enviados aquí a esta tierra. Poderoso Jesús, mi alma te adora, Jesús, somos escogidos, ¿verdad? Y estamos en medio de ¿qué? En medio de lobos. De lobos rapaces. Poderoso Jesús. Quien menos tú te crees, le das la mano, te la muerde. Quien menos tú te crees, poderoso Jesús, mi alma te adora, Dios, lo ayuda y más adelante te empuja. No pongas la mirada en los hombres. Pon tu mirada en Dios. Cuida la heredad que Dios te ha dado. No renuncies al ministerio. No renuncies, poderoso Jesús, a todo lo que has obtenido, que Dios te ha dado a base de que de tu obediencia, de tu sacrificio. Bendiciones que has logrado obtener a medio por causa de lágrimas, de sufrimientos, doblando rodillas, trabajando para el Señor. O sea, no renuncies, no vendas nada. Dile al enemigo, poderoso Jesús, no te daré la heredad de mis padres. No te voy a dar nada porque no es tuya. Poderoso Dios, pelea, hermano, pelea, iglesia. Ya esto se está acabando. Pronto Cristo viene por la iglesia. Y lamentablemente muchos están pensando en estos tiempos, hermano, renunciar, soltar todo. Poderoso Jesús, porque no vieron el milagro, porque Dios no ha contestado las oraciones. Aprenda a esperar en el tiempo de Dios. El milagro está. No lo ves porque estás distraído, estás distraída, estás afanada o afanado en otras cosas. Pero el milagro está hecho ya. ¿Por qué no lo ves? Porque no tienes fe. Porque dice la palabra que es pues la fe, la certeza de lo que se espera, la convicción de lo que no se ve. Y aunque no veas el milagro, está ahí. Poderoso Jesús. O sea, aprende a esperar en el tiempo de Dios. Dile al enemigo, no te voy a dar la heredad de mis padres. O sea, esto no es cualquier cosa, hermano. Esto no es, lo que tienes en tus manos no es un juguete que lo sueltas y lo tiras y lo mueves para donde tú quieras. No, es algo glorioso. Es algo de valor, es algo importante. Es algo que de eso depende tu salvación. Poderoso Jesús. Dice la palabra que el pueblo de Nabot, ¿qué hizo? Se fue en contra de Nabot. Oyeron la voz de Jezabel. Hicieron caso a esa carta. ¿Cuánta gente hoy día está oyendo la voz de Jezabel? Del mismo diablo, que el Señor lo reprenda. Y han soltado todo, poderoso Jesús. Han hecho como dice el refrán, ¿verdad? Poderoso Jesús, aleluya. Si tiene, ¿verdad? No sueltes la paloma que tienes en la mano por una que va volando. No, quédate con la que tienes en tu mano. Porque ya esa te pertenece, ya es tuya, la tienes ahí, cuídala. No la sueltes por algo que todavía no está, que está volando en los aires, que quizás no vas a lograr alcanzarlo nunca. ¿Por qué? Porque eso no es lo que Dios tiene para ti. No es lo que Dios ha planeado para ti. Lo que Dios ha planeado para ti, tiene para ti, ya lo tienes en tus manos. Ahora cuídalo. No descuides el don que Dios te ha dado, poderoso Jesús. No descuides absolutamente los talentos que Dios te ha dado. Poderoso Jesús, los dones que tienes, poderoso Dios, el ministerio que Dios te ha entregado. No cambies la palabra, no la vendas por unas cuantas monedas como hizo poderoso Jesús Judas, que por unas cuantas monedas vendió al maestro y al final se dio cuenta que se había equivocado. Pero cuando se dio cuenta que se había equivocado, ya era tarde. Ya el diablo, el enemigo, lo tenía en sus manos y logró hacer con él lo que quiso. O sea, no seas como Judas. No te dejes mangonear como Judas, no te dejes manipular como Judas. Pelea la batalla. Pelea la batalla. Está dispuesto a darlo todo por el evangelio, por el ministerio, por la palabra. Poderoso Jesús, por Jesucristo, que dio todo por ti. Él no se rindió, él siguió caminando y al final obtuvo la victoria. Y dice la palabra que en Cristo somos más que vencedores. Ya él venció, usted y yo también venceremos, poderoso Jesús. Mi alma te adora a Dios. Dice la palabra que los de la ciudad, ¿verdad? Los ancianos, los principales que moraban en la ciudad de Nabot, hicieron como Jezabel les mandó, conforme a lo escrito en las cartas que ella les había enviado. Y dice que promulgaron ayuno y pusieron a Nabot delante del pueblo. Vea lo que hicieron, hermano. Promulgaron ayuno. Un ayuno para hacer mal. Y sin embargo, la iglesia está llamada a hacer ayunos para bien. Y lamentablemente, muchos no ayunan. No obedecen la voz de Dios, no obedecen la palabra. Mas sin embargo, este pueblo promulgó un ayuno y lo hicieron. Lo hicieron para hacer un mal. Dice la palabra, poderoso Jesús. Mi alma te adora a Dios, que cuando hicieron el ayuno, dice que vinieron entonces dos hombres perversos y se sentaron delante de él. ¿Delante de quién? Delante de Nabot. Poderoso Jesús. Dice que aquellos hombres perversos atestiguaron contra Nabot delante del pueblo diciendo: Nabot ha blasfemado a Dios y al rey. Y lo llevaron fuera de la ciudad y lo apedrearon y murió. Poderoso Jesús. Dos hombres malvados. ¿Por qué dos hombres? Poderoso Jesús. Dos hombres malvados. ¿Por qué? Porque la ley prescribía que se necesitaba al menos dos testigos para condenar a una persona. Poderoso Jesús. No era suficiente una. Tenían que haber dos testigos. Uno que hablara la mentira y el otro que confirmara esa mentira. Si ambos estaban de acuerdo y testificaban lo mismo y estaban de acuerdo, poderoso Jesús, lamentablemente, el que estaba siendo acusado era declarado culpable, aunque fuera inocente. Para que usted vea la injusticia, poderoso Dios, que hicieron estas personas. Pero ya estaba planificado, o sea, ya planificaron esto. La idea del enemigo, ¿qué era? Era eliminar a Nabot. Era quitarle a Nabot lo que Nabot no quería entregarle a ellos, a las buenas. Ellos dijeron, pues, a las buenas no, pues a las malas. Porque así es el enemigo, que el Señor lo reprenda. Él busca por lo suave, pero cuando ve que tú no cedes, te suma una bomba más grande, hermano, te levanta una calumnia más fuerte. Se levantan dos o tres en tu contra y se ponen de acuerdo para que, para juzgarte, para señalarte, para hablar mentiras de ti, para acabarte, para matarte espiritualmente. Porque él sabe que una vez que espiritualmente tú te mueres, lo vas a soltar todo. Pero ¿qué pasa? Pelea. Nuestras almas no son carnales, son poderosas en Dios para la destrucción de fortaleza. Pelea con las armas espirituales que Dios te ha dado. Sigue doblando rodillas, sigue ayunando, sigue trabajando para la obra de Dios. Aunque te canses en el camino, aunque llegues al templo herido, con el corazón lastimado, llorando por dentro, pero por fuera como el payaso, sonriendo, aparentándole a todos que todo está bien, y por dentro Dios sabe que estás triste, que estás sufriendo, que estás llorando. Pero dale gloria a Dios por eso. Dale gloria a Dios. ¿Sabe por qué? Porque cuando tú te sacrificas para Dios y lo alabas en medio del dolor y del quebranto, Él se glorifica a tu favor. Él te da la fuerza para que sigas peleando. Él te pone en gracia delante de aquellos que se levantaron en tu contra. Poderoso Jesús, que aquí Nabot perdió la vida. La perdió, claro, la palabra claramente lo dice. Lo apedrearon y se murió. Lo mataron. Lograron quitarle lo que él tenía. Pero ¿sabes qué? Aunque él murió, poderoso Jesús, él mismo, cuando Cristo venga, uno de los que va a ser levantado va a ser este hombre. ¿Por qué? Porque no vendió lo que el Señor le había dado. Cumplió la ley. Porque la ley había que cumplirla. La ley que era la palabra de Dios, la palabra que Jehová le había dado a Moisés. Y la ley decía que la heredad que tú tenías no podía vendérsela a nadie, porque tenía que pasar a manos de quién, de la familia. Y Nabot, por defender esta ley, cumplir la ley, o sea, cumplir la palabra, perdió la vida. O sea que si tú mueres viviendo la palabra, defendiendo la palabra, tranquilo. Si ese es el precio que tienes que pagar, dale gloria a Dios. Porque aunque aquí en la tierra tu cuerpo muera, el alma, tu espíritu va a vivir. Y cuando Cristo venga por la iglesia, tú también serás levantado. Porque la palabra dice que aquel que pierda su vida por causa de mí la ganará. No la vas a perder. Y hace falta que en estos tiempos finales la iglesia de Cristo esté dispuesta a dar la vida por el evangelio. A dar la vida por la herencia que Dios nos ha dado. Una herencia, hermano, que no te la podrá dar nadie más. Que tenemos que cuidarla con temor, con temblor. La salvación de nuestra alma. De la misma manera, el ministerio que Dios te ha dado. Poderoso Jesús, mi alma te adora a Dios. Dice la palabra que después que Nabot murió, poderoso Jesús, se lo fueron a decir a Jezabel. Le dijeron que Nabot había sido apedreado y que había muerto. Y cuando Jezabel oyó que Nabot había sido apedreado y muerto, dice la palabra, que dijo a Acab, le dijo, levántate y toma la viña de Nabot de Jezreel, que no te la quiso dar por dinero, porque Nabot no vive, sino que ha muerto. Y oyendo Acab que Nabot era muerto, se levantó para descender a la viña de Nabot de Jezreel para tomar posesión de ella. Poderoso Jesús, mira qué hombrecito. con unas actitudes de niño pequeño, poderoso Jesús, como un niño con berrinche, se fue a su cuarto enojado y tuvo que venir su esposa a pelear por él, a defenderlo, poderoso Jesús, a hacer el trabajo para que él pudiera tener lo que él quería. Pero usted cree, poderoso Jesús, aleluya, que Dios no estaba mirando esto. Claro que sí. Porque Jehová ve todo, hermano. Todo aquel que se levanta en tu contra, Jehová lo está mirando. Él sabe. Él sabe lo que están planeando en esta hora en contra tuya. Él sabe lo que están hablando. Él sabe lo que ya el enemigo tiene tramado para detenerte, para desviarte, para matarte y tú renuncias al ministerio. Él lo está mirando, pues claro que sí. Y también está atento a tu oración, a tus peticiones. Él sabe que tú necesitas fuerza. Él sabe que tú necesitas sabiduría. Él sabe que tú necesitas económicamente para seguir llevando el ministerio. Él sabe todas las cosas. Por lo tanto, mientras tú te mantengas firme y te niegues totalmente, poderoso Jesús, a dar tu heredad, la heredad que tu padre te ha dado, poderoso Jesús, mientras tú te mantengas firme en esto y te niegues a renunciar, a vender o a cambiar lo que Dios te ha dado, poderoso Jesús, el Señor te va a bendecir. Él te va a suplir cada una de tus necesidades y te va a dar la fortaleza. Solamente, mira, mantente fiel, firme, trabaja, no te rindas, mantente en oración, sigue congregándote, sigue predicando la verdad, no cambies la palabra por nada ni por nadie. Lo que Dios ponga en tu boca, dilo, sea palabra de bendición o sea palabra de juicio, pero tienes que hablar lo que Dios te pone en la boca, poderoso Dios, porque el Señor está hablando, hermano, en estos tiempos finales, el Señor está hablando. Y no está llevando mucha palabra de bendición, está llevando palabra de juicio. Para que la iglesia, los que están torcidos, se enderecen. Porque Cristo no quiere que tú te pierdas. Dios no quiere que tú te pierdas. Dios no quiere que la sangre de su Hijo Jesucristo, poderoso Jesús, sea pisoteada. Porque Jesucristo no murió en la cruz en vano. Él murió para que todo aquel que cree no se pierda, sino que tenga la vida eterna. Por tal razón, el Señor está enderezando. Está enderezando las sendas torcidas. Y está hablando para que lo cojo, ¿verdad? No se salga del camino, sino que se mantenga firme por el camino derecho que lo lleva a la salvación. Poderoso Jesús. Así que dile al enemigo, no te daré la heredad de mis padres. No es tuya, no te pertenece. Tú no lo trabajaste, tú no pagaste el precio, tú no has hecho nada. Y nunca harás nada porque tú no tienes nada, poderoso Jesús. Tú estás derrotado, diablo mentiroso. Poderoso Jesús, quieres una heredad, ya la tienes en el infierno. Esa es la herencia que hay preparada para ti. Es lago de fuego y azufre. Poderoso Jesús, mi alma te adora, Dios. Hasta aquí esta palabra, poderoso Dios. Santo es el Señor. Sabemos que Dios te la ha hablado primeramente a mi vida. Ha hablado a cada uno de los que están en la sintonía. Bendito Jesús, mantente firme con los ojos, ¿verdad? Mi alma te adora, Dios, en Cristo, en el que te llamó, te escogió, te separó en este tiempo final para que sigas llevando su palabra. Así que no sueltes la heredad, ni la vendas, ni la negocies por nada. Así te vengan a decir que tienen algo mejor para ti, niégate totalmente. Porque el único que tiene algo grande y mejor para ti se llama Jesucristo, poderoso Jesús. El hombre no te puede dar algo mejor que eso. El hombre no puede darte mejores cosas que Dios. El hombre lo que muchas ocasiones da, hermano, ¿sabes lo que da? Da sufrimiento, traiciones, lágrimas, mentiras, falsedad. Poderoso Jesús, mi alma te adora, Dios. Aleluya, hasta aquí, poderoso Jesús. Mantente firme, hermano, iglesia, el Señor viene, poderoso Jesús, aleluya, y en cualquier momento la iglesia será levantada, bendito Dios, te adoramos, Jesús, así que Dios les bendiga grandemente, una vez más, ¿verdad?, cada uno de los que han estado en la sintonía, cada uno de los hermanos, ¿verdad?, programadores, pastores que mencioné al principio del programa, poderoso Jesús, Dios bendiga, ¿verdad?, a mis padres, Federico, a mi mamá Margarita, a mi hijo Abdiel Gabriel, poderoso Jesús, aleluya, a mis pastores Javier Santana y Yajaira Ortiz, la congregación también, ¿verdad?, la cual yo me congrego, Iglesia Poderoso Jesús, Cristiana Arca de Refugio, aquí en el pueblo de Las Marías, bendito Jesús, y a cada uno de los que han estado en la sintonía, mi alma te adora a Dios, Dios les bendiga grandemente, pastores Miguel y Nitza Marrero, Poderoso Jesús, pastores asociados Ángel y Clarián Ortiz, mi alma te adora a Dios, y a cada uno, ¿verdad?, de los que componen este hermoso ministerio de Radio Unción, Fe y Poder, bendito Jesús. Te adoramos, Dios. Vamos en esta hora. Entonces, hermano, santo es el Señor, a orar por cada uno de los que estuvieron en la sintonía y a la vez vamos a dar por terminado este programa, Poderoso Jesús, no sin antes exhortarle, ¿verdad?, que se mantengan en la sintonía, escuchando, Poderoso Jesús, las hermosas alabanzas, Poderoso Dios, que hablan, que nos ministran, Poderoso Jesús. Mi alma te adora a Dios y, ¿verdad?, manténgase también en la sintonía oyendo la palabra del Señor. Poderoso Jesús, santo eres Dios. Así que vamos a orar en esta noche. Mi alma te adora, Jesús. Amantísimo Dios y Padre Celestial, te doy gracias, Dios mío, en esta hora por tu palabra, Padre, que ha sido predicada, Señor, conforme tú la has puesto en mi corazón, Dios mío, y en mi boca, Padre, la he expresado, Señor, con total libertad, Dios mío, y con el poder y la autoridad que tú has puesto en mí, Señor, de gloria, siempre, Padre, dándote la gloria y la honra a ti, porque es solamente tuya, Señor. Te doy gracias por cada uno de los hermanos, de los pastores, de los ministros, Padre, de los programadores que han estado en la sintonía en esta noche, Señor. Gracias por cada uno de ellos, que no suelten, Padre, la heredad que tú le has dado, que no renuncien, Dios mío, a lo que tú has puesto en sus manos, Señor, que se mantengan firmes peleando la batalla, Padre, si fuese necesario, Señor de gloria, hasta dar la vida por esta palabra, Dios mío. Yo te pido, Señor, en el nombre poderoso de Jesús, que si en algo te hemos fallado, te hemos ofendido, tú nos perdones, Dios de gloria, y te pido, Padre, en el nombre poderoso de Jesús, que tú sigas añadiendo a tu iglesia todo aquel que ha de ser salvo. Poderoso Jesús, bendice a cada hermano, cada programador.
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Eso es.

Qué lindo que Dios no es como los demás. 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Suena duro, ¿sabes? Yo doy gracias que Dios no es como tú. 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

Tú eres fiel, Dios conmigo. Tú eres fiel. 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Tú eres fiel.

¿Cuántos son propiedad de Dios en este lugar? Él nos ha marcado con su amor y ahora somos esclavos por amor.

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0: Aleluya, gloria, gloria al que vive y reina por los siglos de los siglos. Dios le bendiga, mis amados hermanos y amigos que nos sintonizan en esta hermosa tarde a través de Radio Unción, Fe y Poder. Estamos transmitiendo en vivo y en directo desde nuestros estudios localizados en la 548 de la Broadway en Bethlehem, Pensilvania, y llegando al mundo entero a través de Radio Unción, Fe y Poder.com, también a través de Tuning Radio, que nos puede escuchar 24/7. En la página nuestra nos puede ver y escuchar porque es radio y televisión, pero en Tuning solamente escucharlo, pero lo puede tener ahí puesto el celular 24/7. Amén. También nos puede sintonizar a través de Facebook, donde estamos saliendo en este momento en vivo. También nos puede escuchar a través del número telefónico, si usted no tiene internet. El número es el código de área 605. Y el número es 3, aleluya, 15, 313, amén, 0591. 605, código de área, 313-0591, el número telefónico. Y como si fuera a hacer una llamada, usted hunde el botón verde de su celular y en cuestión de 10 segundos ya usted va a estar escuchando Radio Unción, Fe y Poder. Recuérdese que no le va a contestar nadie. Usted va a escuchar la emisora rapidito ahí. Amén. Así que Dios le bendiga, Dios le cuide. Saludos a todos los que ya están en la sintonía en esta hermosa, aleluya, tarde. Y esperando que Dios del cielo les bendiga rica y abundantemente. Por aquí está mi amada esposa, le voy a pedir que nos salude. Ella está llevando la labor técnica en esta hora y labor logística. Aleluya, estamos unidos llevando este programa de todo un poco. Programa que sale al aire todos los días de lunes a viernes a las 12 del mediodía. Y los sábados, la Titicoque y el Tío Coquito en Joyas de Cristo. Ahí está siempre, todos los sábados. Sí, que Dios me los bendiga y me los cuide, mi amada esposa, saludando, amén.
1: Amén, gloria, amén. A Dios. Gloria a Dios. Que el Señor me los bendiga a todos en esta hermosa tarde. Gloria a Jesús, aleluya, amén, gloria.
0: Vive Dios, yo bendiga a mi amada esposa que está conmigo aquí como siempre. Dios bendiga a todos los que están en la sintonía, los que van a seguir entrando. Y vamos a orar para que este programa de todo un poco sea de bendición a su vida y también a la nuestra. Padre, en el nombre poderoso de Jesucristo, recibe la gloria y la honra en esta hermosa tarde. Como siempre, Padre mío, te pedimos perdón porque en muchas ocasiones podemos fallarte de palabra, de pensamiento o de obra, muchas veces inconscientemente y otras involuntariamente. Pero sabemos, Padre mío, lo que tu palabra dice, que tú eres todopoderoso. Tu palabra dice, estemos a cuenta si vuestro pecado fuera tan rojo como la grana, como la nieve, será emblanquecido. Y si fueren rojos como el carmesí, vendrá a ser como blanca lana. Toda la gloria, Señor, y la honra es tuya. Bendícenos y cuídanos, Señor. Danos fuerza, aleluya, para seguir hacia adelante. Bendice cada uno de los hermanitos que ya están en la sintonía. Cuídanos y protégenos a todos, Padre. Bendice a mi amada esposa.
1: Gloria a Dios.
0: Cualquiera sea que haya por ahí de viejez, Señor, quítalo, Padre, porque aleluya, tú eres Dios. Poderoso. Gracias, tanto en mí como en ella también. Aleluya. Te pido, Padre mío, por cada congregación de este ministerio, Santa, por la nuestra aquí, aleluya, en la 548 de la Broadway, tus plumas que los cobije con tus alas, que tú los libres, Padre mío, de hombres malos, perversos, sanguinarios, que maquinen maldad contra ellos, que tú los libres, Padre mío, aleluya, aleluya, del terror nocturno, de saeta que vuelve de día y de pestilencia que anda en oscuridad. Aleluya, gracias, porque yo sé que tú lo vas a hacer. La gloria te la damos a ti, Nazareno. Ahora te pido sabiduría para poder llevar tu palabra, la necesito, porque sin esa sabiduría no somos nada. Dependemos de ti, Padre mío, para todo, porque toda la gloria es tuya, Señor.
1: Aleluya.
0: En el nombre de Jesús, dame sabiduría, Dios. Que yo no hable nada mío, Señor, sino lo que tú me des para la edificación, consolación y exhortación de tu amada iglesia.
1: Aleluya.
0: En el nombre de Jesús, Señor. Amén. Bien, mis amados hermanos, Dios me los bendiga, Dios me los cuide. Todos los que están en la sintonía, saludos desde nuestros estudios aquí.
1: Aleluya.
0: En la 548 de la Broadway, dándole la gloria a Dios por este día hermoso que nos ha dado Dios. Frío, pero hermoso, porque Dios no los ha dado así frío. Si fuera caliente, también es hermoso. Lo importante es seguir haciendo la voluntad del que vive y reina por los siglos de los siglos. Vamos a hablar hoy del capítulo 12, aleluya, del libro de Romanos.
1: Aleluya.
0: Porque vamos a hablar de los deberes cristianos. Porque mucha gente a veces le gusta criticar a otros, le gustan exhortar a otros, pero ellos no se exhortan. Aleluya. Yo veía muchas veces en la iglesia que yo pastoreaba en Puerto Rico, hace muchos años, pues veía que los hermanos se pasaban exhortándose unos a los otros.
1: Aleluya.
0: Y yo decía, Señor, ¿y cómo yo trabajo con esto? Y Dios me dice, mi siervo, tú empieza a hacerlo, yo te voy a dar sabiduría. Porque eso no es mío. Aleluya. Si ellos quieren predicar, que vayan al campo, que prediquen a las almas. Que no se prediquen unos a los otros, porque el que le predica a ellos eres tú.
1: Aleluya.
0: Tú eres mi siervo que yo escogí. Aleluya. Y yo vine y se lo dije un día, hermano, ustedes, ¿por qué están siempre peleando y discutiendo de la palabra de Dios? Primero, la palabra de Dios no es para discutir. La palabra de Dios es para vivirla.
1: Aleluya.
0: Para predicarla, para enseñarla, pero sobre todo para vivirla. Y la palabra de Dios nos hace cada día mejores cristianos. La palabra de Dios nos hace mejores ciudadanos, mejores hombres, mejores mujeres, mejores niños, mejores jóvenes. Porque es la palabra divina de Dios. ¿Cómo que se le ocurre ponerse a discutir de la palabra? Eso no le agrada a Dios, hermano.
1: Bendito Dios.
0: No, que el hermano dice, mire, piense de lo que el hermano dice. Porque esa es la Biblia. ¿Qué dice la Biblia? Y entonces ahí comenzaron, aleluya, a calmarse. Cuando yo lo veía otra vez, ¿qué pasó? ¿Qué yo le dije a ustedes? Porque nosotros los pastores tenemos que soltar a la iglesia, aunque le esté malo. Es mejor que se vayan porque tú le digas la verdad. Y no que se los lleve el diablo que tú le dices una mentira.
1: Bendito Jesús.
0: Así tenemos que ser los pastores.
1: Aleluya.
0: Hermano. Aleluya. Así que cuando el apóstol Pablo estaba exhortando a los creyentes, aleluya, de la iglesia de Romana, gloria a Dios, aleluya, le dijo, así que, hermanos, os ruego, vamos a que mi esposa me lea el versículo, un versículo a la vez. Ok. Amén. Y así pues, trabajamos los dos. Adelante.
1: Amén. La palabra del Señor se lee así, en el nombre del Padre, del Hijo y Espíritu Santo. Amén. Así que, hermanos, os ruego por la misericordia de Dios que presentéis vuestro cuerpo
0: en sacrificio vivo,
1: santo, agradable a Dios, que es vuestro culto racional.
0: Amén. Culto racional significa culto de raza.
1: Aleluya.
0: Pero el Señor quiere que presentemos vuestros cuerpos santos y libres al templo. Pero tenemos que ir al templo también.
1: Aleluya.
0: Porque, amados hermanos, ahora mismo nosotros vamos para El Salvador. Y hay muchas congregaciones que están desmanteladas. Porque el enemigo de las almas, cuando apareció lo del COVID-19, mucha gente se quedaban en la casa. Nosotros no. Nosotros nos reuníamos. Una vez tuvimos dos cultos virtuales, o tres, nada más. Después Dios dijo, espérate, ¿por qué no vamos a congregarnos nosotros?
1: Se muere.
0: Porque un hombre lo diga, porque una persona lo diga. No, Señor, nosotros vamos a hacer la voluntad de Dios. ¿Y cuál es la voluntad de Dios? Hebreos 10:25. Esa es la voluntad de Dios. Y escucha usted bien, hermano que me escucha y hermana que me escucha, de diferentes congregaciones en el mundo entero. Mira lo que dice la Biblia, Hebreo 10:25. Y no dejando de congregarnos, así dice, que congregarnos, asistir al templo, como algunos tienen por costumbre. Aleluya. Que sí, que algunos ya están acostumbrados a eso. Aleluya. Y esos, déjeme decirle, están violando la palabra del Señor, por lo tanto no se van a salvar. Yo lo siento, no le voy a decir a usted otra cosa, se van a perder, porque están violentando la Biblia, que es la palabra de Dios. Y no dejando de congregarnos como algunos tienen por costumbre. Aleluya. Sino exhortándonos, lo que estoy haciendo yo ahora, exhortándolos a ustedes, exhortándome yo mismo también, porque el mensaje es para allá y para acá. Exhortándonos tanto o más cuando aquel día se acerca. Todas las señales están cumplidas, todas. Y hay que mucha gente por ahí disparatero, hablando disparates, que no saben ni lo que están hablando.
1: Aleluya.
0: Burros que están buenos para llevarlos, aleluya, a comer hierba en el río y agua cerca, que la tienen ahí, no sirven para otra cosa.
1: Bendito Jesús.
0: Y me da pena, amados, que esa situación esté aconteciendo en todas las iglesias del mundo. Porque no es aquí nada más, aquí no tenemos problema. Porque siempre el diablo ha tratado de eso, de que la gente no se congregue. Aleluya, pero nosotros seguimos haciendo lo mismo. Y no estoy hablando por situaciones que le han pasado a algunos hermanos, como por ejemplo el pastor asociado nuestro, ayer no estuvo en la congregación, pero era justificado, hermano. Había que hacer un trabajo de emergencia en su casa. Aleluya, y todavía, aleluya, pues están trabajando hoy con eso. Porque la situación era difícil, no tengo que contarles a ustedes, esos son problemas de ellos, no de nadie. Pero sí le digo que son gente que nunca fallan.
1: Y hablan contigo.
0: Que siempre están ahí y siempre hablan con uno. Pero hay gente que a veces se quedan en las casas y no hablan ni dicen nada, hermano.
1: Aleluya.
0: Como yo decía la semana pasada o en días pasados, hay cristianos que son domingueros, van solamente los domingos al culto. Pero hay otros que van durante la semana y no van el domingo.
1: Bendito Dios.
0: ¿Y cuáles son las excusas? Estoy enfermo. Mi esposa está aquí. Mi esposa le han hecho dos operaciones de cáncer en los dos senos. Mi amor, ¿tú te quedaste en la casa cuando fuiste operada?
1: Nunca.
0: El mismo día que llegó, ese mismo día, voy para el culto. Uh-huh. Y hay hermanitas por ahí que por una menstruacioncita y un dolorcito, se quedan en la casa.
1: Bendito Dios.
0: Lo que pasa es que hay otras cosas envueltas por ahí. Y no hablan verdad. No dicen la verdad. Por eso no son libres. Porque no dicen la verdad ni la viven tampoco. Hay que tener mucho cuidado, hermano. El diablo es malo. Y yo le voy a pedir a todos los pastores. Aleluya. No importa que sean de este ministerio o no. Que si usted tiene un hermano o una hermana que es programadora de este ministerio o programador y no se congrega, me lo dice rapidito que va afuera. ¿Sabe por qué va afuera? Porque una persona que no vive la palabra no la puede predicar.
1: Bendito Dios.
0: Una de las cosas que tenemos que hacer nosotros es vivir lo que predicamos.
1: Aleluya.
0: Yo predico y lo primero que yo hago es vivir lo que yo predico.
1: Santo eres.
0: Pero hay gente, amados hermanos, que el diablo los tiene ya agarrados. No se dan cuenta que tienen ante sí una grande nube de testigos. ¿Y cuál es la grande nube de testigos? Sus familiares, que los están mirando a ver qué hacen. Y a veces le fallan a Dios malamente. Y un fallo grande que tiene la iglesia contemporánea es el ausentismo dentro de la iglesia. Se acostumbraron con el COVID, que no se congregaban y ahora quieren seguir en lo mismo.
1: Bendito Dios.
0: Y la otra cosa que les voy a decir, si usted está escuchando Radio Unción, Fe y Poder y no tiene una congregación, Radio Unción, Fe y Poder los puede pastorear a ustedes todos los días, porque aquí hay culto todos los días. Ahora, si usted tiene una congregación y usted falta para escuchar Radio Unción, Fe y Poder, no lo haga, porque está fallándole a Dios y nosotros no respaldamos eso.
1: Aleluya.
0: Una iglesia, unos hermanos que no se congreguen porque no tienen una iglesia, porque donde van no se predica la sana doctrina, porque donde van no se habla la verdad. Entonces usted puede, aleluya, usar Radio Unción, Fe y Poder, pero de lo contrario tiene que ir a su congregación.
1: Aleluya.
0: Porque yo lo voy a seguir criticando desde aquí, lo voy a seguir señalando. Porque eso es pecado. Eso es violentar la palabra de Dios, es faltarle a Dios el respeto.
1: Santo, aleluya.
0: Aleluya. Y como le decía, no importa si está enfermo. Cuando usted está enfermo, más rápido debe ir para la iglesia.
1: Aleluya.
0: Porque ese es el hospital de los creyentes. Ahí usted va enfermo y sale nuevo. ¿Cuántas veces yo no he llegado al templo que yo mirando del altar, predicando la palabra, quisiera que me dejaran la última banca vacía para acostarme ahí?
1: Aleluya.
0: Es que por lo que me pide es cama. Pero he ido a la iglesia.
1: Santo.
0: Y he predicado la palabra y me he gozado. Y gozama y aquí ama. Y cuando salgo de ahí, salgo nuevo.
1: Aleluya.
0: Pero hay gente que quiere hacer la voluntad de Dios a su manera. A Dios no se le sirve a mi manera, ni a la suya, ni a la de nadie. A Dios se le sirve de acuerdo a Él.
1: Bendito
0: aleluya.
1: Dios.
0: Aleluya. Y acuerdo a lo que Él quiere que hagamos. Por lo tanto, es a su manera, a la de Dios, no a la suya ni a la mía. Por eso es que habla aquí. Aleluya, de los deberes cristianos. Y un deber cristiano es congregarse, estar en la congregación, cada vez que haya culto. No hay excusa para nada. Mire, yo tenía en la iglesia evangelistas, los tengo aquí también. Ellos no van a faltar a un culto para irse a predicar a otra iglesia. ¿Sabe por qué? Porque hay culto en la congregación. Y usted dirá, pastor, pero usted va a estar 2 semanas en El Salvador predicando la palabra. Ok, predicando la palabra, ¿me escuchó? Haciendo la voluntad de Dios y cumpliendo el ministerio que Dios puso en mi vida cuando me llamó hace 45 años.
1: Aleluya.
0: A este ministerio santo y puro, cumpliendo con la gran comisión y haciendo la voluntad de Dios. No es otra cosa, no voy de paseo, no voy, aleluya, a conocer lugares, voy a llevar la palabra. Es más, le voy a decir más, cuando yo voy a predicar la palabra en Guatemala, México, El Salvador, me dicen, pastor, usted no quiere ir a un sitio para que vea cierta... No, yo no vengo aquí a ver nada de eso.
1: Aleluya.
0: Yo vengo aquí a predicar a Cristo. Y no me interesa nada, porque yo no me interesa las cosas que hay en los lugares, porque todo eso va a ser destruido.
1: Bendito Dios.
0: Esta tierra se va a ir, va a quedar cielo nuevo y tierra nueva. Es lo que me interesa a mí y en la palabra. Y soy el ejemplo. Se lo estoy diciendo a ustedes también. Hagan lo mismo. Porque si usted lo hace, aleluya, usted va a ganar bendición para el reino de los cielos en su vida espiritual.
1: Aleluya.
0: Pero de lo contrario, va a perder la bendición. Y si usted es programador, va a perder el programa de aquí.
1: Bendito
0: que yo
1: Dios.
0: Le estoy diciendo a todos los programadores, a todos los pastores que tienen programadores, que tienen programa con esta emisora, que por favor, si usted ve a un hermano que no está haciendo la voluntad de Dios, que le está fallando a Dios, háblemelo, porque yo lo voy a detener rapidito, lo paro.
1: Bendito Dios.
0: Porque aquí no respaldamos el pecado, ni la chabacanería, ni la poca vergüenza. Aquí predicamos la palabra como está escrita y la vivimos, y si no la vivimos, no la puedes predicar.
1: Aleluya.
0: Yo he sacado predicadores aquí, aleluya, que eran buenos predicadores, y los he sacado primero porque les he aconsejado. Nosotros somos la iglesia de Cristo y pueblo. Mire, hermano, yo no quiero que usted me esté hablando por radio que nosotros somos pueblo de Dios, porque el pueblo de Dios son los judíos. Somos la iglesia de Cristo.
1: Aleluya.
0: Que fue fundada sobre Jesús mismo, cuando dijo, sobre esta roca edificaré mi iglesia y las puertas del infierno no prevalecerán contra ella. Por lo tanto, escúcheme bien, ahora mismo había más gente ahí, se fueron.
1: Santo.
0: Hay gente que no le gusta que se exhorte y se le diga la verdad. Pero yo se lo voy a decir, porque Dios puso este ministerio en mis manos con ese propósito.
1: Aleluya.
0: De que la iglesia fuera doctrinada, como tiene que ser doctrinada. Gloria a Dios, aleluya.
1: Bendito Dios.
0: Y entonces, aleluya, la gente... Y pueblo, y pueblo, yo le decía, mire, hermano, esto no es. Pues entonces mejor que, y yo lo sacaba. Decía, no, pues usted no puede, si usted va a predicar otra cosa que no predicamos nosotros, usted no puede estar aquí.
1: Bendito Jesús.
0: Y lo dejaba fuera. Otros, aleluya, hablando símbolo de paloma.
1: Aleluya.
0: Cuando la paloma, ¿de qué es un símbolo una paloma? De una paloma. Cuando tú tienes esos simbolismos metidos en tu corazón, porque te lo metió Joma, o una iglesia llamada cristiana mundana, aleluya, que si la paloma es símbolo del Espíritu Santo, Señor, que prenda al diablo.
1: Santo.
0: Como un animal, como una paloma va a ser símbolo del Espíritu Santo.
1: Bendito Dios.
0: Tiene que ser un animal también que crea eso.
1: Aleluya.
0: Mi alma te alaba.
1: Santo eres Jehová.
0: El Espíritu Santo es tan sublime que dice la Biblia que Dios perdona todos los pecados que el hombre haya cometido, exceptuando la blasfemia contra el Espíritu Santo.
1: Bendito Dios.
0: El que blasfeme contra el Espíritu Santo, dice la Biblia, no tiene perdón ni en este siglo ni en el venidero. Por lo tanto, tiene que tener usted mucho cuidado cuando las personas le dan vida a animales y los endiosan. ¿Sabe cómo se llama eso? Totemismo. Y eso a Dios no le agrada.
1: Aleluya.
0: Cuando el Señor Jesús estaba siendo bautizado por Juan en el Jordán, dice la Biblia que ahí se vio la Trinidad manifestada. Dice la Biblia

0: Señala la palabra con ejemplo. Sea el nombre de Jehová bendito.
1: Bendito Dios.
0: ¿Y qué sucedió? Aleluya. Que la gente, dice la Biblia que ahí estaba Jesús. Dice que el Espíritu Santo descendió en forma de paloma. Pero no era que el Espíritu Santo era una paloma.
1: Bendito Dios.
0: Si desciende en forma de elefante, no puede estar posado en la cabeza de Cristo porque se hunde.
1: Bendito Dios.
0: Pues tenía que venir en forma de un ave liviana. Aleluya. Sea el nombre de Jehová bendito. Pero entonces, amados, ya el hombre cambia rápido lo que dice la palabra y lo altera todo.
1: Gloria a Dios.
0: Porque el hombre tiene una idea de las cosas, pero la idea de los hombres no es la que funciona, es la idea de Dios.
1: Aleluya.
0: Dios nos ha dado a nosotros una idea espiritual para que le sirvamos y hagamos su voluntad santa, plena y perfecta. Aleluya. Si usted está malo, lo que yo estoy hablando, y se fue momentáneamente de la emisora, o se fue porque no le gusta, pues usted va a tener, aleluya, cuando está en el infierno, esa voz mía escuchándola todo el tiempo.
1: Bendito
0: Dios. ¿Quién no la quiere escuchar? La va a escuchar eternamente y para siempre. Uh-huh. A través de millones y millones y trillones, cuatrillones de años.
1: Aleluya.
0: Mientras esté en el infierno. Ahora, si usted se salva, porque usted acepta la palabra y cree en Dios, no va a tener problema. Ahí mismo estaba Jesús bautizándose. El Espíritu descendió en forma de paloma. No era que era una paloma. Aclaro. Y del cielo se oyó una voz, que era la voz del Padre, que dijo: este es mi amado Hijo, en quien tengo complacencia. Me complazco en él.
1: Aleluya.
0: Porque es mi amado Hijo. Aleluya. Cuando Dios habla así, usted se goza. ¿Dónde más habla Dios así?
1: Aleluya.
0: ¿Dónde Dios se manifestó de esa manera? Como con su Hijo. Cuando dice la Biblia, aleluya, en el libro de Job, que Satanás llegó ante la presencia de Dios, como llegan todos los ángeles, llegaban.
1: Aleluya.
0: Y llegó y le preguntó Jehová: ¿de dónde viene? De jodear la tierra.
1: Aleluya.
0: Dijo Satanás: Señor, lo reprenda. Y le dijo: no has considerado a mi siervo Job, varón justo, perfecto, como ese.
1: Aleluya.
0: Dice: bueno, él es así porque no le ha pasado nada, deja que yo lo toque.
1: Aleluya.
0: Déjame tocarlo para que tú veas si no geniega de ti.
1: Bendito Dios.
0: ¿Y qué dijo eso? ¿Qué dijo Jehová? Bueno, Jesús también. Porque el Padre y el Espíritu Santo es un solo Dios.
1: Santo.
0: ¿Y qué le dijo? Tócale todo menos el alma. ¿Sabes la situación que pasó Job? Aleluya. Una situación bien precaria. ¿Pero qué hizo? Se mantuvo. Y hay cristianos a veces que tienen problemas y como no buscan a Dios, se le van a multiplicar los problemas. ¿Me estás escuchando?
1: Aleluya.
0: Cuando tú tienes problemas, cuando más debes sembrarte en la iglesia, a orar a Dios y a clamar a Dios para que te bendiga. Y esos piojos mentirosos que dicen: no, yo oro en casa. Mentiras del diablo. Porque si en el templo no oras ni 10 minutos, en tu casa no oras nada. Cristiano que ora se conoce. Porque su vida es una vida de cambio.
1: Aleluya.
0: Su vida es una vida de obediencia. Aleluya. Y no obedecen a Dios. No, yo obedezco a Dios. Mentiroso del diablo.
1: Sí.
0: No lo obedece. Porque si tú no obedeces a tu pastor que estás viendo ahí, o a tu pastora o pastor, porque hay pastores y pastores, que estás viendo ahí, no lo obedece. ¿Cómo tú me vas a decir a mí que tú obedeces a Dios? Tú eres un mentiroso.
1: Aleluya.
0: Aleluya. Porque al que, aleluya, al pastor que está ahí a tu lado, que tienes que obedecerlo, sujetarte a él, como dice Hebreos 13, 17. Aleluya, no lo estás haciendo, pues a Dios tampoco lo hace.
1: Bendito Dios.
0: Porque esos pastores fueron puestos por Dios. Dios los puso para guiar a la iglesia a pastos verdes y aguas cristalinas.
1: Aleluya.
0: Para que la iglesia los guiara y los para que el pastor guiara a la iglesia.
1: Aleluya.
0: No la iglesia que guiara al pastor. Hoy día yo me río a veces porque yo veo gente paseando perros.
1: Bendito Jesús.
0: Yo no sé si usted sabe lo que yo estoy hablando. Que pasean perros. Pero ¿sabe qué? Ellos no fueron a pasear un perro. El perro los pasea a ellos. Sí, señor. Porque el perro sigue caminando para el lado y ellos detrás del perro. No tienen un control de ese perro.
1: Aleluya.
0: Aleluya. No pueden controlarlo. Para tú controlar a un perro, tienes que pegártelo ahí a tu lado. Que camine a tu lado. No puede tener una cadena larga o una, ¿cómo se llama eso de bajar los pejos?
1: Un leash,
0: no lo puede tener muy largo, sino pegadito ahí, para que se mantenga a tu lado. Y cuando tú la acostumbras a caminar

0: pase lo que pase, se queda ahí. Y después tú lo sueltas y va a ver que se queda a tu lado. Porque aprendió la obediencia. Aleluya. Y hay a veces espejos que obedecen más que los cristianos. Que tienen la palabra de Dios ahí. Y muchos hasta la predican. No sé cómo la pueden predicar.
1: Aleluya.
0: O sea que yo se lo digo de nuevo, estoy soltando a los pastores. Que si usted tiene un hermano en la congregación que es programador de este ministerio y no está obedeciendo la palabra al pie de la letra, dígamelo, que va para afuera rapidito. Más rápido que ligero. Porque nosotros no vamos a tener aquí gente amamantada de pecado. Gente llena de desobediencia. Porque la Biblia dice que toda desobediencia es pecado. Si usted se quiere enojar conmigo, haga lo que le dé la gana. Pero yo no voy a dejar de predicarle la verdad. Se enoja conmigo, se enojó con Dios también. A todos, pero usted es Dios. Yo no soy Dios, pero lo que yo predico viene de Dios.
1: Aleluya.
0: Yo no estoy hablando nada, que yo me lo inventé. Lo que yo he citado aquí está en la Biblia. Mi alma te alaba.
1: Bendito Dios.
0: Usted tiene que someterse. Usted no puede andar como le da la gana. Como me dijo una vez un hermano que no fue al culto. Hermano, y yo siempre tengo la costumbre de llamar a los hermanos. Aleluya. Hay pastores que no lo hacen, pero yo lo hago. Hermano, ¿qué pasó que no lo veo? Aleluya. No, estoy aquí en una congregación que vine hoy a visitar. ¿Y quién es usted? ¿Quién te mandó a ti a esa congregación a visitar a nadie? ¿A cuenta de qué tú fuiste? Cuando Dios te dice que no dejes de congregarte.
1: Aleluya.
0: ¿Cómo tú te vas a ir a otro lugar a congregarte? No, yo estoy en Radio Unción Fue y Poder. No, señor. Aquí pueden estar gente que no tienen pastores, que no tienen una iglesia para congregarse. Aquí hay miembros de este ministerio jadial, como la hermana José Aide Jiménez Vega y toda la familia, son miembros de esta congregación. Pastor, pero yo vivo en Silver Creek, claro, pero la iglesia, este ministerio los pastorea. Y cuando tienen alguna duda me llaman y hablamos, dialogamos, aleluya, y oramos por ellos. Y estamos ahí cónsonos en la palabra y aleluya, las cosas de Dios. Pero no gente desobediente. Se titan de cristiano y son más mundanos que el mismo diablo.
1: Bendito Dios.
0: Jugando con Dios, hermano. Con Dios no se juega. ¿Usted quiere jugar? Cómprese un yoyo y juega. O un hula hoop. O cómprese, aleluya, cualquier artefacto que le sirva para divertirse. Pero no juegue con Dios.
1: Bendito Jesús.
0: Se va a buscar un problema. Aleluya. Y después no se queje. Porque si Dios está sacándolo y aliviándole de las cargas, y va a venir una que las cargas se le van a multiplicar hasta el punto que entonces no va a estar Dios ahí para quitarlas.
1: Bendito Dios.
0: Aleluya, porque tú lo desobedeciste. No puedes desobedecer a Dios. Ahora hay ahora muchas cosas que pasan. Mire, hay gente que se enferma, no voy para el culto, pero venga acá. ¿Y dónde es que está el Señor para sanar? En el templo. Ahí tú vas ahí y no tienes ni que orar nadie por ti. Mira, ayer vino mi cuñado que llegó de honeymoon, pero hace días que estaba quejando de la espalda. Y vino al culto. Yo me iba a ir ya, ya yo me despedí del culto, eso fue fuera del aire. Y él, Emanuel, y venga, que yo voy a orar por usted, porque Dios me había dicho que orara por él, por la
1: aleluya
0: espalda.
1: Aleluya.
0: Y cuando oramos, ¿qué pasó, mi amor?
1: Me dice que ya no le dolía nada. Que no se sentía bien.
0: Sentía bien. Estaba hoy por ahí caminando lo más chévere. O sea,
1: aleluya.
0: Lo que pasa es, amados, que ahí está el hospital de los cristianos. Uh-huh. Usted le pide oración a tu pastor. Y el pastor tiene la obligación de orar por ti.
1: Aleluya.
0: Aleluya. Y Dios se va a glorificar en tu problema. A menos que no sea una persona que tiene la mano de Dios puesta encima. Uh-huh. Y cuando una persona tiene la mano de Dios puesta encima, yo no puedo poner la mano sobre la de Dios. Y Dios me lo va a decir, porque me lo ha dicho otras veces. Yo le he testificado a ustedes que yo estaba predicando en Alexandria, Virginia, en una campaña, o un culto especial, dos cultos fueron, fin de semana, uh-huh, donde vimos la gloria de Dios, hermano, que yo estaba lleno, Dios haciendo milagros, y gente sanándose de todo tipo de enfermedades. Pero pasó un hombre, aleluya, y dijo, yo quiero que usted ore por mí. Había tenido un accidente y estaba todo casi enyesado. Uh-huh. Toda la parte de acá arriba estaba enyesado, las clavículas, todo, fractura en las costillas, bueno, estaba hecho un etcétera.
1: Bendito Dios.
0: Y vino para oración. Y yo le puse la mano y comencé a orar. Y cuando comencé a orar, el Señor me dijo, mi siervo, no pongas tu mano donde yo la tengo puesta.
1: Aleluya.
0: Y digo, wow, la quité. Señor, bendícelo el papá, y saqué la mano rápido. Y se quedó por allí. Al final, pues había una niña que yo había llamado a los que tuvieran pie plano. Dios me dijo, donde quiera que haya gente con pie plano, yo le voy a poner curvatura. Tú no vas a orar por ellos. Llámalo.
1: Aleluya.
0: Una vez que pasen al frente, se quiten el zapato, va a ver la curva. ¿Cuánta gente no ha habido?
1: Montones, ¿eh?
0: Montones, hermano, Dios. Porque Dios lo hace.
1: Niños, jóvenes,
0: damas, caballeros. Todo, de todo tipo. Y Dios lo ha hecho. ¿Y sabe qué?
1: Aleluya.
0: Aleluya. Sin orar, la gloria se la damos al Señor.
1: Yes.
0: Así que, pero Dios siempre le habla a uno y le dice las cosas. Entonces me habló del hermano. Y yo le dije, vamos a orar, hermano. Y yo hizo la obra. Lo que le quiero decir es, ¿dónde la hizo? En la casa. Si usted se queda en su casa, se le va a complicar la vida. Aleluya. Usted va a tener vida complicada. Aquí hay muchas hermanitas que están en la iglesia nuestra y tienen problemas. Cuando llega esa época del mes de la menstruación, óigame, terrible. Alguna con sangramiento profuso. Otra con unos dolores, hermano, terrible. Pues usted tómese un asmidol. Oíse por culto. Porque usted no va a faltar al trabajo porque tiene menstruación. ¿Ah? ¿O falta? ¿Ah?
1: Bendito Dios.
0: Dígamelo. Quédame por ahí, yo cuando tengo menstruación no voy al trabajo. Mentiras del diablo, te vas al trabajo.
1: Aleluya.
0: Porque entonces no puedes servirle a Dios también igual. Y digo esto porque esta es una de las mayores excusas que pone la iglesia muchas veces para no congregarse. Aleluya.
1: Bendito Dios.
0: Es que ya no se congregan, ¿sabes por qué? Porque ya no tienen amor hacia Dios. Aunque lo digas con tu boca, pero tienes que demostrarlo con tus hechos.
1: Aleluya.
0: Si yo amo a Dios de verdad, ¿dónde voy a estar yo? ¿Dónde está Él?
1: Aleluya.
0: ¿Dónde está la casa de oración y puerta del cielo? En la puerta del cielo voy a estar ahí, alabando a Dios y gozándome en el Evangelio. Pero hay gente, amados hermanos, que se le olvidó el camino ya.
1: Aleluya.
0: Ya perdieron, aleluya, la eficacia de lo que es un verdadero Evangelio. Aleluya. Así que usted no puede. Sí, mi esposa, aleluya, con cesáreas. Mismo día de la cesárea iba, ¿cierto?
1: Uh-huh. Después que yo di a luz viernes y ya el sábado ya estaba en el templo. Cuando salí del hospital.
0: Exacto.
1: Ya yo iba al templo.
0: ¿Y acá cuántas veces te han hecho?
1: También. Yo no, fíjate.
0: Cirugía.
1: Porque yo anhelaba estar en la casa de Dios. Yo
0: Amén.
1: No soportaba quedarme en la casa. ¿A qué? Si estoy en la casa, tengo dolor. Si estoy en la iglesia, sí tengo dolor, pero me gozo en las cosas del Señor. Es diferente.
0: Uh-huh.
1: Porque en la casa nada me va a sanar.
0: Exacto.
1: ¿Entiendes? Por eso que yo recurro. ¿Cómo se dice? Yo corro a donde está el Señor.
0: Recurres a Dios. Aleluya.
1: Voy donde Dios está. Ahí, para que Dios sea el que haga conmigo como Él quiera.
0: Gente con un dolorcito de cabeza se quedan en la casa. ¡Ay, pastor! Es que tengo un dolor de cabeza, pues vente para acá para orar.
1: Pero cuando, iba a testificar.
0: Ajá.
1: Cuando Mari estaba, estábamos yendo al templo, a la iglesia,
0: uh-huh.
1: Ella desde chiquita le daba unos dolores de cabeza con de migraña.
0: Uh-huh.
1: Ella vomitaba, ella se ponía, bueno, la cara se le ponía muchas pimpos.
0: Está hablando de nuestra hija que es pastor en Puerto Rico, María Elena. Está por ahí en sintonía, usted bendiga.
1: Tenía muchos pimpos en la carita porque cuando uh-huh. ella vomitaba
0: uh-huh.
1: entonces, y nosotros estamos en ayuno los domingos
0: uh-huh.
1: Estamos en ayuno y ella, ay mami, ya yo no puedo más nada, y yo así, pero Dios te va a sanar, así
0: Amén.
1: Vamos para el templo.
0: Amén.
1: Como quiera vamos para el templo uh-huh. allá vomitaba y qué sé yo qué, y íbamos para el templo y Dios hizo la obra con
0: Amén.
1: Ella
0: claro que sí,
1: Dios la hizo, Dios la sanó de eso, de las migrañas esas
0: claro.
1: que eran horribles que ella tenía,
0: claro que sí. Ahora mismo ayer yo salí a las 8 de la mañana de aquí, eran como las 8,
1: uh-huh.
0: porque iba a ir a Easton a inscribir el matrimonio de nuestro hermano Eddie y nuestra hermana María Esther, amén. Y entonces, cuando fui, que salimos de allí como a las 8 y 50 y algo, 56 por ahí era,
1: uh-huh. no,
0: porque yo vi el reloj, lo estoy hablando.
1: Aleluya.
0: Porque lo vi. Y de repente me vino un dolor de cabeza bien fuerte, hermano, aquí a la frente, en la parte del frente. La parte frontal. ¿Qué yo hice? Inmediatamente me puse la mano. Yo reprendo todo dolor de cabeza.
1: Aleluya.
0: No tuve que decirlo duro. Me puse la mano. Yo creo que mi esposa ni cuenta se dio. Me puse la mano y comencé a reprender. Señor, reprende al diablo.
1: Santo.
0: Reprende este dolor de cabeza. Aleluya. Y ya En un stop sign que estaba. Cuando caí en el otro ya no tenía dolor de cabeza.
1: Gloria a Dios.
0: ¿Y quién lo hizo? Cristo.
1: Aleluya.
0: Pero tenemos que entregarle las cargas a Él.
1: Aleluya.
0: ¿Acaso tú las puedes llevar en tu casa?
1: No.
0: ¿O tu marido?
1: Uh-uh.
0: ¿O tu cortejo? ¿O tu novio? Porque alguna gente no tienen marido, tienen cortejo o novio. ¿O tu papá o tu mamá? No, Señor. Dios es. Porque el que murió por ti en la cruz del Calvario se llama Jehová de los ejércitos.
1: Aleluya.
0: Y yo sé que mucha gente no le gusta oír estas cosas, pero este es así. Rápido quedé sanado, porque yo tengo fe. Y Dios sabe, aleluya, que yo le amo y le sirvo. Ahora, ¿sabe lo mismo de ti? Porque cuando tú amas verdaderamente a Dios, tú vas donde está Él, donde está la casa de oración y las puertas del cielo. Ahí es. Donde la Biblia te habla y te dice, en el libro de los Hebreos, un libro profético del Nuevo Testamento, capítulo 10, verso 25, y no dejando de congregarnos, como algunos tienen por costumbre.
1: Aleluya.
0: Así que si tú te quedas en tu casa porque estás enfermo o enferma, estás loco.
1: Bendito
0: al contrario,
1: Dios.
0: Ahí es que tienes que ir. Cuando una persona está enferma, ¿dónde va? Al hospital, al médico. Pero el médico de médicos, el médico por excelencia, nuestro, se llama Jesús de Nazaret.
1: Aleluya.
0: El que libertó cautivos por el diablo, el que sanó leprosos, el que sanó paralíticos, el que sanó ciegos.
1: Aleluya.
0: Ese es el mismo que está hoy día con nosotros y está vivo. Porque por ahí está Joma celebrando la muerte de Jesús. Y en la iglesia cristiana, supuestamente cristiana, pseudo cristiana, que son más romanos que cristianos, celebrando con ellos detrás a la Semana Mayor, como ellos le llaman.
1: Bendito Dios.
0: Aleluya. Entonces, ¿qué clase de cristianos son? Mi alma te alaba.
1: Bendito Jesús.
0: Por eso hay que cuidarnos, hermano. Estamos viviendo tiempos peligrosos, donde las señales del advenimiento de Jesús para el arrebatamiento están cumplidas.
1: Aleluya.
0: Lo que falta es que Cristo venga. ¿Y qué tal si Cristo viene? Escúchame bien ahora. Abra los oídos. Si Cristo viene, tú te quedaste en tu casa porque tienes un dolor, porque tienes un dolor de cabeza, porque estás enfermo, porque tienes que estar acostado en la cama. Te quedaste en tu casa y el Señor viene, te va a ir a buscar a tu casa. Si eres un desobediente a la palabra, no te va a ir a buscar el Señor a tu casa. El Señor va a ir al templo. Porque en algunos hemisferios va a venir de noche. Y otro va a venir de día. Porque acuérdense que eso no puede alumbrar el globo terráqueo completo. Para que todo sea un día y una noche cuando se va. Todo es de acuerdo a la rotación y traslación, aleluya, de los planetas, de la tierra y de todo. Así que funciona. Entonces, en algunos lugares va a ser de noche y en otros lugares va a ser de día. Sea el nombre de Jehová bendito. Entonces, ¿qué sucede con nosotros? Tenemos que ir al lugar donde está el Señor.
1: Aleluya.
0: Aleluya. Por eso, aleluya, lo dice la palabra en Romanos, aquí mismo, capítulo 12, versículo 12. Aleluya, sufridos en la esperanza. Amén, dice.
1: Gozosos
0: en la... Te voy a leer. Dice aquí, santo, no es
1: gozoso en la esperanza.
0: En 12, buscar aquí, 9, 10, 12. Dice, gozoso en la esperanza. Sufridos en la tribulación, claro está. Aleluya. Constantes en la oración. O sea que la oración tiene que ser constantes. Entonces, la persona que comete esas faltas a Dios no está orando.
1: Bendito Dios.
0: Pero cuando uno ora a Dios, algo que anda mal, aleluya, ¿qué se hace? Dios lo arregla. Pues este hombre que le estoy contando, que estaba todo enyesado, pues se quedó allí, no se fue. Yo decía, Dios, yo miraba y ese hombre no se fue, se quedó ahí.
1: Aleluya.
0: Cuando me traen la niña, que la habían traído para, porque tenía pie plano, esa era una de las cosas que tenía, pero ya no caminaba. Tenía los piecitos así mongo, que son esos niños que tú los agarras y no afincan los pies, no las afirman. Y entonces, pero yo le puse la curvatura. Le dije, no se me vaya, quédese ahí, porque voy a orar ya mismo por ese problema.
1: Aleluya.
0: Pero como yo no soy el que sano, voy a esperar el momento de Dios. Pues yo no puedo decir, venga, que voy a sanarla, yo no sano. Yo tengo que esperar el momento que Dios me diga, ahora yo voy a hacer la obra, y ahí vengo y oro.
1: Cuando se agitan las aguas.
0: Cuando se agitan las aguas, cuando viene el poder de Dios, se manifiesta.
1: Aleluya.
0: Cuando estaban ellos allá en la banca, porque era un anfiteatro, donde era, estaba lleno, Le dice la tía, oye, ¿qué pasó con la nena? ¿No la llevaste? Me dijo, no, ya él oró por ella. No, pero dámela. Se la arrebató de las manos. Me la llevó. Y cuando llegó la niña, yo no me percaté nada. Yo simplemente, dámela acá. La agarré por el brazo. Aleluya, gloria a tu nombre, papá.
1: Gloria a Dios.
0: Tuya es la gloria, Nazareno.
1: Aleluya.
0: Como tú haces cosas maravillosas, cosas tremendas.
1: Santo.
0: Que no hay diablo ni demonio que pueda evitar que sean hechas. Aleluya, y sobre todas las cosas que las puede imitar. Porque el diablo es un imitador, pero Cristo es el poderoso, el grande.
1: Aleluya.
0: ¿Y sabes qué? Cuando yo la agarré, la gloria es del Señor, tuya es la gloria, papá. Ella puso los pies así, ¡pum! Y siguió caminando conmigo. Aleluya. Aquello se quería caer allí, la gente alabando a Dios. Gloria a Dios. Amén. La gloria de Dios. Aleluya.
1: Santo eres, Señor.
0: Pues se fue la niña. Y llegó él para acá. Y yo, hermano, yo oré por usted. No, no, usted no oró por mí. Sí, hermano, yo le puse la mano ahorita y oré. No. Usted no oró como por los demás, que usted oraba y se veía ahí una fortaleza. Hermano, ¿usted quiere que yo le diga a usted lo que pasa con su vida?
1: Bendito Dios.
0: Usted me está cucando, se lo voy a decir. Pero lo que pasa es que tiene la mano de Dios puesta encima.
1: Aleluya.
0: Yo le puse la mano encima porque estaba hablando del pastor. Porque ahí vino el Señor y me dio la frase. Uh-huh. Y cuando yo comencé a hablar eso, la gloria es tuya, Señor. ¿Qué pasó allá con el pastor y la gente que estaba?
1: Estaba contento porque Dios estaba ministrando.
0: Comenzaron a alabar a Dios allí. Se gozó el hermano porque fue un hermano que le faltó el respeto al pastor. Y la gente se cree que tú puedes faltar el respeto a un pastor. Uh-huh. Pobrecito de ti. Si tienes cajo, te lo vas a poner el sombrero como le pasó a ese hombre.
1: Bendito Dios.
0: Si te arrepientas, se le dije. Porque ya Dios ya se oró. Y hasta que usted no se arrepiente, le pida perdón a su pastor. Y lo honre como tiene que hacerlo. Va a seguir así.
1: Aleluya.
0: Aleluya. Y más cosas le van a venir. Aleluya. Porque la gente cree que con Dios, que ellos pueden jugar con Dios.
1: Bendito Dios.
0: Mire, hay gente que son incrédulas, hermano. Una persona que actúa de esa manera no cree. No es creyente. Porque el creyente obedece la palabra. El creyente hace la voluntad de Dios. Aleluya. El creyente no es aquel que le gusta predicar, pero no vivir.
1: Aleluya.
0: ¿Y cuánta gente no hay por ahí de esos? ¡Wow! Se gozan. Y yo prediqué y soy yo bonito. Y aquel me dijo, mira qué lindo predicó esta o este. ¡Qué bonito quedó! No, eso no es. Es que usted viva lo que usted predica.
1: Aleluya.
0: Voy a ver los comentarios porque hay comentarios. ¿No hay? Pues no hay gente ahí.
1: La pastora Florentina quiere oración.
0: Amén.
1: Que oren por ataque de epilepsia. Por favor.
0: Amén. Ahorita en la oración final la vamos a incluir, Florentina. Uh-huh. Aleluya. Vamos a ver
1: por qué eso, más. Por eso es que el Señor dice en su palabra: el que perseverare hasta el fin, este será salvo. Por eso que, ¿cómo se dice? Los árboles están siendo sacudidos por a ver si los frutos se caen. ¿Entiendes? Y le está dando muchos vientos fuertes para que los frutos se caigan, ¿no? Tenemos que permanecer agarrados de la roca que es Cristo, de la vid, ¿verdad?
0: Sí, de la vid verdadera. Jesús dijo, yo soy la vid verdadera, y mi Padre es el labrador, y todo pámpano que en mí no lleve fruto será cortado y echado al fuego. Pero el que lleve fruto, dice, lo limpiaré para que lleve más fruto. Y la gente son tan tontas que no se dan cuenta de eso.
1: Santo.
0: Se dejan tomar el pelo del enemigo de las almas. Que le dice, tú estás mal. Tú tienes este problema. Tú tienes aquello. Tú tienes lo otro. Aleluya. Y no saben que el control de todo lo tiene Dios. Entonces, si tú eres de Dios, tienes que hacer las cosas que te manda hacer. Sin descontrol, sino por el control divino de Dios.
1: Aleluya.
0: Pero mucha gente no lo entiende. Así que, hermanos que me escuchan, esto es el consejo para la iglesia. Hay más, aleluya, porque hay más cosas que están sucediendo dentro de las congregaciones, de hermanos que se llaman cristianos, se llaman evangelistas, se llaman pastores, se llaman de todo, pero funcionan mal fuera de la voluntad de Dios. Un pastor que no predica la palabra, como se debe predicar, para que la gente cree en conciencia, aunque le esté malo, porque hay gente que le está malo, que se le diga la verdad, pues allá usted, aleluya, no le puede estar malo porque Cristo murió por usted en la cruz del Calvario. Y al Padre no le estuvo malo, él dio a su Hijo, hermano, lo entregó en propiciación por tu pecado y por el mío. Entonces, ¿cómo es posible que tú no puedas adorarle y servirle y amarle y hacer su voluntad? ¿Cómo es posible? No me digas eso. Aleluya. Bueno, dime.
1: Como dice la palabra, que los de las tinieblas son más sagaces que los de la luz.
0: ¿Sí?
1: Porque, pero son de las tinieblas son más listos, ¿verdad? Uh-huh. Que lo que somos cristianos, pero ellos no saben que nosotros tenemos a Jesús, tenemos uh-huh. al Padre, Hijo y Espíritu Santo, que Él nos va a guiar a toda verdad, a toda justicia, y Él nos va a indicar qué es lo que está mal o qué es lo que no está bien. Uh-huh. ¿Entiendes? Ahora mismo, si la persona está haciendo cosas que no debe de hacer, el enemigo, pues, con sus astucias, como hizo con Adán y Eva. Uh-huh. O sea, no le engañó, no engañó a Eva. ¿Me entiendes? Le engañó sutilmente. Uh-huh. Porque ella, por estar ahí pendiente al árbol, uh-huh. porque el Señor le dijo, de todo árbol puedes comer, pero de ese no. Uh-huh. Y el enemigo le hizo al revés, con que te dijeron que no comiera de los frutos. Uh-huh. Y él dijo, no, es de ese. Ah, ahí fue, eso es lo que quería saber la serpiente, eso es lo que quería saber, cuál fue de los árboles que Dios te dijo que no hiciera. Por eso es que nosotros no podemos hablar todo, tenemos que estar calladitos orando al Señor, porque si no cae en la trampa del enemigo.
0: Pero hay gente que han perdido la fe. Uh-huh. Una persona que deja de congregarse ya no tiene fe. Aleluya. Por eso lo dice la Biblia, como algunos tienen por costumbre. Uh-huh. Que lo tienen por costumbre ya, porque lo hacen. Uh-huh. Una vez que tú lo hagas una vez, el enemigo va a seguir poniéndote en el camino estorbos y escollos para que siga faltando a la iglesia. Uh-huh. Y a lo último te va a decir, no, yo creo que yo mejor me quedo en casa. Uh-huh. Y ese es el problema. Aleluya, que te vas a acostumbrar. Como dicen en el campo, que se va, se impone. Cuando una persona se acostumbra a hacer cosas, la va a seguir haciendo.
1: Bendito Dios.
0: Es como el pecado, la gente que está acostumbrada a pecar, madruga a pecar. Uh-huh. Planifica el pecado desde la noche, en vez de estar meditando en el Señor y orando, pidiendo perdón y arrepintiéndose de sus pecados, están planificando qué cosas van a hacer al otro día.
1: Aleluya.
0: Qué pillería van a hacer, qué tramposería van a hacer. Aleluya. Qué mujer van a mirar, qué hombre van a mirar. Gloria a Dios, aleluya. Qué van a hacer, con qué se van a acostar. Eso es lo que planifican.
1: Bendito Dios.
0: Porque no tienen a Dios. Pero los que tenemos a Dios tenemos que ser, aleluya, sabios.
1: Aleluya.
0: Aleluya. Sabios, entendidos en la palabra y en las cosas de Dios. Otra cosa más que está haciendo el diablo es impidiendo que la iglesia cumpla con sus compromisos de dar los diezmos. Aleluya, el diablo le mete cosas en la mente a la gente. Uh-huh. Para que no diezmen, hermano, y se pierdan también, porque la Biblia dice que le jobará el hombre a Dios. Uh-huh. Aleluya, pues claro, en vuestros diezmos y ofrendas, como dice la Biblia en Malaquías 3. ¿Leas ese capítulo?
1: Aleluya.
0: Ah, no, ese es el Antiguo Testamento. Mm. Jesús habló del Nuevo Testamento también y lo dijo. Que teníamos que hacer una cosa sin dejar de hacer la otra. Diezmar la menta, el eneldo, el comino.
1: Aleluya.
0: Pero tenemos que hacer la obra de Dios como es, la misericordia, la bondad, la paz, todos hacerlo. Como dice la Escritura. Porque todo viene unido a Dios.
1: Aleluya.
0: Y el Dios del Antiguo Testamento es el Dios del Nuevo Testamento, cabezones.
1: Bendito Dios.
0: No es un Dios cualquiera, es un Dios poderoso. ¿Por qué yo digo cabezones? Porque el que no entiende esto es un cabezón.
1: Bendito Jesús.
0: La palabra no le entra. Porque los cabezones tienen cabeza grande y cerebro chiquito. Pero las personas que somos de Cristo, aunque nuestra cabeza sea pequeña o grande, también el cerebro es grande. Porque Dios lo hizo grande para bendecirte, para hablarte, para que camines y postules la sana doctrina de Dios. Pero viviéndola.
1: Aleluya.
0: No predicándola nada más. Amén. Vamos a ver los hermanos en sintonía.
1: Amén.
0: ¿Es algún saludo, algo que dijeron por ahí? Hermano Miel, ¿está por ahí?
1: Sí.
0: Amén.
1: Pasa que esto, acuérdate qué pasó con los celulares.
0: Sí.
1: Se fueron y vino. Entonces muchas cosas se fueron. Uh-huh. En el mismo bunch. Oh. Anyway, aquí el hermano Mierre, usted preguntó. Uh-huh. Él dice, reciban mis saludos desde Venezuela. Desde aquí un abrazo a la distancia, mis amados pastores.
0: Amén. Mm. Dios le bendiga más, hermano, aleluya, Mierres. Y le anuncia a él y a todos los programadores que a partir de esta noche, aleluya, todos se van a comunicar con nuestros pastores asociados, hermano Ángel Ortiz Morales y Clarían Ortiz Nieves. Ellos están a cargo de la iglesia, a cargo de la emisora y de toda la programación. Pero nosotros vamos a estar en Centroamérica. Amén. En El Salvador, predicando la palabra. Entonces ellos son los que están al frente, tanto de la emisora como de la iglesia. Así que cualquier comunicación referente a los programadores, a la hora que van a salir, comuníquese con ellos. siempre hágalo unos minutos antes siempre del programa para que cualquier cosa que haya que hacer se haga. Ellos saben eso, están esperando su llamada.
1: Aleluya.
0: Pero no haga como algunos que oyen esto, aleluya, y no lo entienden. La otra cosa, estamos en campo misionero. Cuando estamos predicando campañas en el campo misionero o cultos, nosotros transmitimos esos cultos desde allá. Por lo tanto, si un culto de eso cae, hermano, a la hora de su programa, pues usted ese día no va a dar el programa. Porque ese día, Radio Unción Fue y Poder va a pasar los micrófonos al lugar donde estemos nosotros.
1: Bendito Dios.
0: Para transmitir en vivo esos cultos. Uh-huh. Y no se enoje porque usted no paga aquí nada tampoco. Uh-huh. Porque hay gente que se enoja. Hubo uno en Puerto Rico llamado un evangelista que se enojó porque el día del programa él no lo dio, pero como él no oía la emisora.
1: Aleluya.
0: Entonces, el que no oye la emisora está voto, porque no sabe, aquí se anuncian muchas cosas. Pero tú, en vez de oír la emisora, te pones ahí a otros locos por allá que están predicando, que a lo mejor no tienen ni el mensaje que Dios quiere que tú aprendas, y ahí vienen las enfermedades, ahí vienen los problemas, ahí vienen situaciones a tu vida que no son de Dios, porque Dios es un Dios de orden. ¿Ok? Así que para que lo sepa. Usted tiene ya. Yo sé que nunca hay problema con los programadores. Aleluya. Pero por cualquier situación ya lo saben. Aleluya. Yo sé que los programas que son a las 8, porque hay programas que se pueden dar. Acuérdense que allá hay 2 horas de diferencia. 2 horas de diferencia significa que si aquí son la 1, allá son las 11 de la mañana. ¿Ok? Entonces yo voy a estar transmitiendo el programa del mediodía y el programa de las 11:30 de la noche a la misma hora de aquí. Pero si yo tengo culto, las 11:30 de la noche son las 9:30, yo voy a estar ministrando. Pues a lo mejor no sé si voy a poder entrar en esos cultos, pero por lo menos los del mediodía sí, porque aquí van a ser las 12 cuando ya son las 10 de la mañana. Y yo voy a estar dando esos cultos, no va a haber ningún problema, a la misma hora. Amén. Por lo tanto, si una persona da cultos aquí a las 8 de la noche, allá son las 6, lo puede dar.
1: Acuérdate que allá los cultos empiezan a las 6 de la tarde.
0: Bueno, allá están empezando a las 6. Pero la predicación o lo que sea, por lo menos la parte que yo quiero transmitir de allá es la predicación. Y la administración. Que eso va a ser después de, aleluya, de que, bueno, la iglesia no oran allá. No es como nosotros que estamos todos los días una hora de oración.
1: Bendito
0: y claro,
1: Dios.
0: Lamentablemente se lo voy a decir, el que no ora, se lo lleva el diablo con panza, tripa, ombligo y cuajo también. Porque, hermano, hay que orar. Por eso es que el diablo le mete mano, porque dejaste de orar.
1: Bendito Dios.
0: Antes oraba, ya no oras. Y por eso es que el diablo te está metiendo mano.
1: Santo
0: eres. Para destruirte. Y hay pastores que no oran, hay pastoras que no oran, hay cristianos que no oran, evangelistas que no oran, apóstoles que no oran y son apóstoles. Hay que orar, hermano, sin cesar, en todo momento y en todo tiempo. Así que vamos a ver los nombres de los hermanos que estaban en sintonía. Amén. Y terminamos. Amén. Adelante.
1: Amén. Estaba con nosotros, hermano.
0: Sintonía, aleluya, para que te sigas gozando de las palabras del Señor y de las alabanzas, que aquí se traen alabanzas especiales que ya no se cantan, porque ahora lo que está es lo moderno, ahora está la salsa, los reggaetones y toda esa basura del diablo. Pero gloria a Dios, porque todavía habemos personas que amamos la alabanza y la adoración
1: gloria
0: bíblica.
1: Gloria a Dios.
0: Gracias, Dios mío. La gloria es
1: aleluya.
0: Así que Dios me los bendiga, mis amados hermanos. Dios les guarde. Y no te olvides a las 5 de la tarde este programa en horario diferido. Y felices los de corazón puro, porque ellos verán a Dios. Y amada directora.

¿Cómo serían las últimas horas del Señor Jesús sobre la faz de la tierra? ¿A dónde fue? ¿Qué hizo? Y pienso que aquella mañana Jesús abrazó a su madre tiernamente, acarició sus cabellos y sin decir palabras salió apresuradamente a su cita con la muerte. Me parece verle caminar decididamente y a su paso mirar las colinas, los valles, aquellos largos caminos por donde transitó, y por un momento detenerse frente al Jordán, donde él fue bautizado y tantos milagros fueron realizados por sus manos. Como si quisiera llevar en su recuerdo aquellas estampas y aquellos hermosos paisajes de su amada Jerusalén. Y quise hacer un cántico que recogiera esta mezcla de sentimientos.

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0: Dios le bendiga a todos. Amén. Y con nosotros nuestro pastor. Aleluya.
1: Gloria a Dios, Dios sea toda la gloria.
2: Gloria a Dios.
1: Gloria a Dios. Dios le bendiga.
2: Amén.
1: Dios le bendiga más.
2: Amén.
1: Dios bendiga a nuestra hermana María Esther.
2: Amén.
1: Dios la bendiga más.
2: Amén.
1: Y que Dios bendiga a la iglesia.
2: Amén.
1: Que Dios bendiga a nuestros pastores.
2: Amén.
1: Y que Dios bendiga a todos los hermanos y amigos que estarán en la sintonía. Gloria a Dios.
2: Amén.
1: Le damos la gracia, la gloria y la honra al Señor en esta noche. Gloria a Dios. Porque Él es bueno y para siempre su misericordia.
2: Amén. Aleluya.
1: Así que vamos a orar. Gloria a Dios. Y vamos a estar sobre esa palabra. Gloria a Dios.
2: Gloria a Dios.
1: Mi alma te alaba a Dios. Estaba preguntando al Señor que me diera algo para hoy. Pero, aleluya, cuando nuestra hermana leyó esa palabra... Aleluya, y ahí está, mi alma te alaba Jesús. Y el 28 también tiene un mensaje tremendo, gloria a Dios. Todos los salmos, pero son mensajes peculiares y que en estos tiempos pues, hacen falta que muchas vidas lo oigan, porque hay vidas que están fallando mucho en eso.
0: Santo eres Jesús, aleluya.
1: Mi alma te alaba a Dios.
0: Gloria a Dios.
1: Y a lo mejor nosotros fallamos en alguna cosa de esa también. No, no estamos zumbando para allá y no agajando también. Gloria a Dios. Así que voy a orar y continuamos. Gloria a Dios. Te damos gracias, Señor, en el nombre de Jesús por tu amor y misericordia. Padre Santo, te pido en esta noche que tú sigas bendiciendo a cada vida que ha llegado hasta aquí. Las vidas, Padre mío, que hace tiempo no vemos, que no han podido llegar, Señor amado, que no pueden llegar. Ten misericordia de sus vidas, Padre. Llega allá a sus hogares, Padre Santo. Aleluya, aquellos que pueden buscarte, congregarse, tú los inquietas a congregarse. Aquellos, Padre mío, que se han apartado, tú los inquietas a regresar a tus caminos, Señor amado. Aleluya, y que tú, Señor, hagas la obra, Padre mío, que es comenzado. Aquellos que han aceptado te han aceptado como Salvador y no han regresado también, ten misericordia de ellos. Aleluya, de sabiduría, que entiendan, Padre mío. Aleluya. Que es mejor un día en tu atrio que a mí fuera de ellos. Señor, bendice a todos los que van a estar en sintonía también. Bendice a nuestros pastores. Bendice su viaje de regreso también. Dale fuerza. Cuando sea el momento de ellos regresar. Aleluya. Bendice a la congregación allá de los pastores Mari y Jonathan también, Padre mío. Bendice a esta congregación y todas las congregaciones, Padre mío, del ministerio. Señor, te pedimos que en esta noche tú tomes el condón de esta palabra que vamos a llevar. Que tú nos des sabiduría. Aleluya, nos guíes a través de tu palabra. Aleluya, que en esta noche seamos edificados por el poder de tu palabra, Señor.
2: Sí, Señor.
1: Te damos gracias, aleluya. Gloria y honra, Señor, en el nombre del Padre, del Hijo y del Espíritu Santo. Amén.
2: Amén, amén.
1: Gloria a Dios. Aleluya. Vive Dios. Se puede sentar, mi amado. Gloria a Dios.
2: Aleluya.
1: Aleluya. Vive Jesús. Y, aleluya, esto no hay que ponerle ni tema, porque el tema ya lo tiene ahí. Gloria a Dios. Un tema que le pega como anillo al dedo, como dicen por ahí. ¿Y qué dice ese tema ahí? Aleluya. Dice, la prosperidad viene de Jehová.
2: Amén.
1: Gloria a Dios. La prosperidad viene de Jehová. Bueno, no te podemos decir tampoco que todas las prosperidades vienen de Jehová. Porque algunas vienen asolapadamente del enemigo y usted no se da de cuenta. Podemos decir que toda la prosperidad que viene es de Dios. Gloria a Dios. Ahora, cuando es Dios que lo hace, sí, viene de Jehová. Cuando es para los siervos suyos, sí, viene de Jehová. Gloria a Dios, aleluya. Pero usted sabe cuando muchas veces en su vida vienen cosas que usted sabe que no son de Dios. Que parecen prosperidad, pero es para usted ser, mi alma te alaba a Dios, para que usted se desvíe, para que usted le falle a Dios. Aleluya. Pero gloria al Señor, aleluya, pues la gente está acostumbrada a definir la prosperidad como materialismo, trabajo, no es eso solamente. Aleluya. Aparentemente eso es prosperidad. Hay gente que prosperan y creen que todo viene de Dios. No. Mi alma te alaba a Dios. Hay gente que tienen un negocio y gloria a Dios, aleluya. Hay por ahí no puedo decir el nombre, pero hay un hombre por ahí, ¿cómo se llama? Ay, Dios mío, no reprenda. Aleluya. Un influencer de eso de YouTube. Que él, pues, se pasaba haciendo comida en el canal y, pues, se hizo famoso y con infame. Entonces, él abrió un restaurante y yo pensé, en mi ignorancia, bueno, ese hombre siempre está hablando de Dios. Yo dudo que a lo mejor no creo que vaya a vender alcohol, pero eso es lo más que vende el aire. ¡Aleluya! Y siempre está diciendo que es Dios que le ha dado eso. O es que Dios no te va a dar, no le va a dar un negocio a nadie para que esté vendiendo bebidas alcohólicas. Ahí se cae de la mata rápido. Gloria al nombre de Jesús. Hace poco estuvo en el hospital, en estos días, y por ahí vi en las redes, porque es que son cabezones la gente. Él mismo me lo dijo, el poco se va con los panchos, porque es así, amado hermano. Usted no puede querer guisar en el mundo y con Dios también. Gloria a Dios, aleluya. Pero la gente, como quiere la avaricia, pues no los deja ver eso, amado. Gloria a Dios, aleluya. A veces hay hermanos en congregaciones que son dueños de negocios, pero esos negocios no le agradan a Dios, porque hacen cosas que Dios no le agradan. Pero a veces son negocios que pueden funcionar, pero modificando algunas cositas, pero la gente por la avaricia no lo hace. Amén. Si usted tiene una bodega, usted sabe que si usted no es un cristiano, usted no puede estar ni vendiendo lotería, ni vendiendo alcohol, aleluya, ni vendiendo cosas que no sean del agrado a Dios. Elimine eso, usted se convierte a Cristo, pues saque todas esas cosas. Amén. Que Dios te honre y te bendiga. Gloria a Dios, aleluya. Pero avanzas a Dios, a veces. Una vez yo supe de una iglesia allá en Puerto Rico que había un hermano de esa iglesia que tenía una tiendita, un colmado por ahí de eso. Pero ¿qué pasó? Que el hermanito vendía lotería, todavía no sé si está ahí, aleluya. ¿Y qué pasó? El pastor no le decía nada. Creo que hasta aparte cogía en la iglesia. Gloria a Dios. ¿Por qué? Por el dinerito, ¿eh? Por los chavitos, porque sabe, ese hermano quizá da buen diezmo, buena ofrenda. Aleluya, entonces no se le puede decir nada. Pero entonces yo digo, porque ese hermano no podía vender lo demás, ¿verdad? Que hacía falta, podía vender lo demás cuando era malo, pero no vender lotería. Gloria a Dios. Pero la avaricia a la gente no deja ver eso. Entonces, ¿y ese pastor estará bien con Dios? No, está en desobediencia. Porque él sabiendo eso no la amonesta. Mi alma te alaba a Dios. Tanto paga el que mata a la vaca como el que aguanta la patita. Gloria a Dios. Aleluya. Tanto uno como el otro tienen culpa. Gloria a Dios. Y dice el Salmo 127, pues, comenzando el versículo 1, dice: si Jehová no edificara la casa, en vano trabajan los que la edifican. Aleluya. Y dice: Jehová no la edificara. Y mucha gente, pues, aquí no solamente estamos, ¿verdad? No está hablando de una casa y, ¿verdad? De una casa física, de una casa normal, eso se puede, gloria a Dios, de hablar de muchas cosas, gloria al Señor. Casa, ok, gloria a Dios, usted puede construir una casa, y si Jehová no está en los planes, pues las cosas no le pueden salir bien, claro que sí, porque él no es el edificador. Pero mi amado, aquí yo diré que hablaba más de la casa espiritual, de tu relación con Dios, de las cosas que tú vas a hacer, todos los planes que tú tienes, que es tipo de tu casa. Aleluya. Si Jehová no está en ello, en vano. Dice que trabajan los edificadores. Cuando usted trata de hacer las cosas por su fuerza, usted está haciendo, usted no está dejando que Jehová edifique la casa. Aleluya. Hay templos que tampoco está Jehová en ese asunto. La gente quiere buscar a veces. Vamos a buscar un templo más grande, porque aquel pastor tiene un templo grande y yo quiero tenerlo más grande. ¡Aleluya! Si Jehová no edificara la casa, Jehová te mandó a hacer ese templo, te mandó a mudarte, no te mandó Jehová a hacer eso. ¡Aleluya! Deja que sea Dios el que te dé la luz verde para hacerlo, mi amado hermano.
0: ¡Amén! ¡Aleluya!
1: Gloria a Dios, y muchos han caído en eso. ¿Y qué pasó? Que han tenido que modificar la palabra, cambiar el mensaje, porque entonces la gente se va. Y entonces no hay dinero, mi amado, para poder sustentar los gastos, gloria a Dios. Pero es porque Jehová no estaba ahí. Cuando Dios manda, y cuando Dios, dicen por ahí que te invita, paga. Cuando Dios te permite hacer eso, Él te va a suplir.
0: Amén, aleluya.
1: Si se van gente de la congregación, como quieran, aunque hayan 10, Dios te va a suplir.
0: Santo eres Jesús.
1: Gloria a Dios. Aleluya. Pero siempre es importante que Dios tenga el asunto. Gloria a Dios. Usted puede tener un plan de poner un negocio, pero Jehová no está edificando la casa. ¿Sabe por qué Jehová no edifica la casa? Porque no están los planes del Señor. aleluya, que usted, mi amado hermano, tenga ese negocio. ¿Y qué pasa? Pues las cosas no salen bien. Gloria a Dios, aleluya.
0: Santo, santo, santo.
1: Muchas veces usted tiene problemas en su matrimonio. Y, aleluya, pues lo que sucede es que usted quiere arreglar las cosas por su cuenta. O vamos para el psicólogo, o vamos a, vámonos de viaje. Aleluya, vámonos para Europa. Vámonos para un crucero, que todo se va a arreglar. Y si resulta, cuando regresaste, a puño y bofeta otra vez. Gloria a Dios, aleluya. Porque así es, amado hermano. Porque nos dijo, bueno, está edificando tu casa. No estaba nuestro pastor testificando de ese matrimonio que se dio un culto en la casa. Y a la semana el marido mató a la esposa. Gloria a Dios. ¿Por qué? Porque Jehová no edificó la casa. Porque no permitieron que Jehová fuera el edificador de esa casa. Que era ese matrimonio, ese hogar. Aleluya. Vive Dios porque en vano lo hicieron. Cuando usted le cierra las puertas a Dios en su casa, en su hogar, se las abre a Satanás. Ah, no, pero es que yo no estoy, yo no le sirvo ni a Dios al diablo, yo soy neutral. Eso de neutral no sirve. ¿Servir a Jehová o le sirves a Baal o le sirves a Satanás? Baal, que es tipo del diablo. No le puede servir, no puede decir, yo no le sirvo a ninguno. Es que automáticamente nosotros, antes de venir a Cristo, éramos propiedad del enemigo. Aleluya. Mi alma te alaba, Dios. Y por eso es que usted no puede estar en una posición neutral, no se puede. Aleluya. Y a usted rechazar el llamamiento de Dios, está rechazando a Cristo. Y por eso es que Satanás es el que está metido en tu casa. No está Jehová edificando. Hay gente que mencionan a Dios todos los días y Dios no está en su casa ni por los centros, dicen por ahí, gloria a Dios. Aleluya, aunque hablen de Dios. Ay, Diosito, gracias. Gente que están todos los días, aleluya, en las redes sociales. Gracias, Diosito, por tantas cosas. Gracias, Diosito, por tantas bendiciones. Aleluya. Pero ese Diosito, como tú le dices, es que eso la gente le pone Diosito, porque no es un Dios que todo lo puede. O sea, la gente usa esa Diosito, diminutivo, sí, Diosito, Satanás, ese es el Diosito que tú tienes. ¿Por qué, mi amado? Porque no es estar sirviendo a Cristo. Aleluya, dice la palabra que se aparte de toda iniquidad, todo aquel que no invoque el nombre de Cristo, gloria a Dios. O sea, ¿y qué es iniquidad? El pecado, todo lo que no le agrada a Dios, usted tiene que apartarse de él. Aleluya. Y si estás en todos esos pecados, pues venga a Cristo para que seas libre. Pero después que seas libre, no vuelvas otra vez a atarte con el enemigo. Y así como le pasó a esa pareja, esa tragedia que hubo, así hay mucha gente. Gente que tiene muchos problemas en su hogar. Y sabe, dame un culto en la casa. Mi alma te alaba a Dios. Y es como se creen, yo no sé, la gente se creen que los cristianos, los aleluya, pues son como el exterminador. Tengo una plaga en mi casa, pues vienen a fumigar y se va. Se creen que nosotros vamos con un pote de flea, aleluya, a desinfectar toda la casa para todo lo que está allá adentro, ¿verdad? Tipo de las malicias y todo eso, aleluya, y el enemigo. Y después, ¿qué pasa, amado? Que se van los aleluyas de ese hogar y vuelven y meten a Satanás de nuevo. ¿Cómo lo meten? Bueno, empiezan a hablar malo, aleluya. Y se fueron los aleluya y por ahí tenían la botellita de licor metida, aleluya. Nada, eso no es nada. Después cuando se pongan las cosas malas, pues pedimos un culto otra vez y se van los demonios. ¿Sí? ¿Quién dijo? Si el demonio lo tienes tú encima, pues trepado. Porque no has nacido de nuevo. Gloria a Dios. Y como vuelva nuevamente, te digo esta palabra. Si Jehová no edifica tu casa, en vano estás trabajando. Lo voy a traducir, la verdad, aleluya, de esa manera. Mi alma te alaba a Dios. Usted se imagina que usted esté trabajando sin paga. Usted trabaja en un lugar y se está matándose, como uno dice por ahí, y usted no cobra nada. Así hacen los que no ponen a Dios primero en sus vidas. Dice un dicho pueblerino que uno no sabe para quién trabaja. Y que no sabe para quién trabaja. Que mucha gente trabaja para nada. Aleluya. Se enferman y se acabó todo. Mueren. Y vienen los hijos a pelearse por la gerencia. Aleluya. Y se hacen enemigos por eso. Mi alma te alaba a Dios. Y gloria a Dios. Y así sucede. Eso es parte de ese plato del día. Aleluya. Pero la mejor herencia que usted le puede dejar a sus hijos es Cristo. Amén. Instruirlos por buen camino, aun cuando fuere vivo, no se apartará de él. Esa es la mejor herencia que usted puede dejar. La mejor casa que usted puede edificar, la espiritual. Que quizás no le puedes dejar una casa a tu hijo, pero le puedes dejar, aleluya, un Cristo que tú le serviste y que nunca te falló. Eso es lo mejor que tú puedes hacer. Porque ese Cristo, aleluya, tiene el control de tu vida y de toda tu familia. Gloria a Dios, aleluya. Mi alma te alaba a Dios. Por trabajar en vano. ¿A quién le gusta trabajar en vano? Pero por lo menos sabemos que cuando trabajamos para Dios nunca es en vano.
0: Amén, aleluya. Aleluya.
1: Vive Dios. Sí, a veces trabajamos en algunos lugares y pues sí, no es en vano porque cobramos. Gloria a Dios. Aunque hay cosas que a veces que hacemos en vano, porque muchas veces usted hace de más en su trabajo y no lo ven la gente. Mi alma te alaba a Dios. O usted se enferma y usted un cero a la izquierda. Aleluya.
0: Bendito Dios.
1: Porque usted ya no puede hacer su trabajo. Y así es eso. Por eso es que nunca falla el Dios. Aleluya. Deja que sea Jehová que edifique tu casa. Y cómo tú dejas, bueno, y cómo yo dejo que, bueno, dejándole entrar en tu vida, dejar que Él haga como Él quiere hacer en tu vida. Sí, no te resistas al llamamiento de Dios. Aleluya. Porque por más que sigas empujando las puertas, se van a seguir cejando.
0: Yes.
1: Por más que traten de abrir la puerta, cejar las puertas, gloria a Dios, por esa que Dios quiere que tú entres. Porque hay gente que sí está empujando puertas que se abran, pero la puerta que está abierta para que tú entres, la cejas. ¿Y cuál puerta es esa? El que por mí entrare, el que, aleluya, que entrare por esta puerta, gloria a Dios, será salvo. Mi alma te alaba a Dios. Esa puerta, Jesús es la puerta, gloria a Dios, para tu vida.
0: Aleluya.
1: Gloria al Señor. Pero no sigas trabajando en vano. Aleluya. ¿Y quiénes son muchos que trabajan? Bueno, gente que no buscan de Dios por el trabajo. Estás trabajando en vano. Porque Jehová no está edificando tu casa. Aleluya, porque esa familia que tú estás y con excusa, yo no voy a buscar de Dios porque tengo que trabajar por mi familia. Muchas veces es que te dejan, aleluya, ¿verdad? Por más que tú hagas, muchas veces terminas solo.
0: Yes.
1: Mi alma te alaba a Dios. Esa mujer quizás se va un día con otro y te deja, aleluya, solo. Mi amado hermano, ¿sabes por qué? Porque no pusiste a Dios primero en tu casa. Mm-hmm. Aleluya. Trabajaste en vano.
0: Pero
1: cuando tú pones a Jehová primero en tu vida, deja que le edifique tu casa, las cosas son muy diferentes.
0: Yes.
1: Aleluya. Vive eso. ¿Y cómo yo puedo edificar? Bueno, ven a Cristo, sométete a Él, anda por sus mandamientos, por sus estatutos, lo que Él te diga, obedece, y verás cómo Él edifica tu casa. Que muchas cosas que tú no podías alcanzar con tu propia fuerza, Él te las suple. Pero la gente, aleluya, quiere, como dicen por ahí, sandame, no santoma. Y que santoma es darle a Dios lo que Él te pida. Amén. Gloria a Dios, pero sandame, Señor, dame. Aleluya, pero yo no te doy nada. Sí, te doy, aleluya, poderoso Dios, aleluya, y yo, mi cuerpo sentado ahí, y mi cuerpo en otro lado. Hay gente que viene solamente a sentarse en la iglesia y a estar en el celular. Aleluya, a estar pendiente de otras cosas, mi alma te alaba a Dios.
0: Oh, Dios.
1: A estar jugando con los hijos. Viene gente que para no escuchar el mensaje le hacen gracia a los hijos. Mm. Otro, como dice nuestro pastor, los pellizcan para no oír el mensaje de la palabra.
0: Bendito
1: aleluya, esos los niños salen, nuestra hija sale a veces llorando y la cogemos, ¿ves? Pero no es que nosotros la estamos pellizcando para que llore, pero es que hay gente que hacen eso. Aunque usted no lo crea, mi alma te alaba a Dios. Hay padres que yo los he visto, aquí mismo los he visto, que cogen y se ponen a hacerle cosquillas a los hijos, a molestarlos, como para que los hijos salgan, y aleluya, gritando, aleluya, o se ponen a jugar. Y hay que estarle atento a la palabra. Eso es una irreverencia del infierno, gloria a Dios. Que se esté predicando la palabra y la gente así, y buscando cosas, que no te reprenda, que es esa irreverencia. Mi alma te alaba a Dios. La gente así que debe el Señor coger y meterle, si están sentados por ahí al lado de la pared, meterle contra la pared para decir, sí, eso es una poca vergüenza. Gloria a Dios, hermano, pero eso es violencia. No. Usted no escucha como el Señor hacía ante la iglesia, gloria a Dios. Escuchó de gente que el Señor la entraba en el templo y le caía la bofeta encima, gloria a Dios, y sin nadie tocarlo. A otros los arrastraba de la entrada del templo hasta el púlpito. Aleluya, rastrillado. Usted dice, Dios mío, son así Dios amado, pero la gente, ese Dios no lo conoce. Aleluya. La gente cree que el Dios de Ananías y Zafira es diferente al Dios de hoy día, o creen que gente que tienen muy diferente, dicen, ah, el Dios del Antiguo Testamento es muy diferente, no es que es el mismo Dios.
0: Amén.
1: Para que había, estaban en la ley, ¿verdad? Estaba una dispensación diferente, que era la dispensación de la ley. Y ahora está la gracia, pero es que Dios no ha cambiado, sigue siendo el mismo.
0: Amén.
1: Gloria a Dios. Pero la gente pone que Dios es un bobolón, perdona la expresión, que Dios no hace nada, que Dios puede pecar y te sacan de pena y te salva. No es así, mi amado. Aleluya, el parecido no va a cualquier cosa. Y canta gente que hace tanto que uno le da pena, mi amado hermano. Gente que van, que hacen misiones, gente que ayudan, dan comida a los pobres, dan comida al necesitado. Que todo eso es bueno que se haga, pero le fallan en la obediencia a Dios, en la santidad de Dios. Aleluya, usted los ve y andan como la puerca a un bobo, aleluya, y no se puede, amado hermano. Todas esas obras son bonitas, pero no las estás haciendo, no estás agradando a Dios porque no estás viviendo una vida santa. Y si es de ayudar a hacer obras, hasta los del mundo hacen obras. Aleluya. Porque no es por obra para que nadie se gloríe. Hay que hacer obras cuando Dios manda a hacer obras, ¿verdad? Pero no significa que eso te va a salvar a ti. Aleluya. Hay que tener la santidad, hay que vivir como una vida que agrade a Dios.
0: Amén.
1: No a los hombres. Dice, si Jehová no guardare la ciudad, en vano hubiera la guardia. Si los gobernantes entendieran esto. Aleluya. Pero es que tanto gobernante que hay, es que no hay que tienen otra palabra, que es que son brutos. Alabado Dios, aleluya. No saben ni dónde están parados y están gobernando una nación, un país. Gloria a Dios, aleluya. ¿Y qué significa? Que yo diría, bueno, si dice no guardar, si Jehová no guarda de la ciudad, vamos a ver a la guardia. Es que quieren hacer todo sin contar con Dios. Alabado Dios, aleluya. Y cuando usted hace todo, especialmente los gobiernos, la mayoría de los gobiernos, pues las cosas no van bien.
0: Amén.
1: Mi alma te alaba, Dios.
0: Bendito Dios, aleluya.
1: Pero aquellos gobiernos que admiten que dependen del Señor, Dios los prospera. Aleluya.
0: Santo eres Jesús.
1: Y yo siempre tomo de ejemplo a Nayib Bukele en El Salvador. Ese hombre lo ha dicho que él es cristiano genuino. No lo es. Aleluya. Pero tiene un temor de Dios. Y él ha dicho que cuando ellos van a elegir las leyes, ellos oran, invocan a Dios cuando ven que van a hacer leyes. Aleluya. Aún él quería que sacara hasta la celebración de Halloween del país. Aleluya, porque él dijo que eso no, ¿verdad? Eso es de las tinieblas. Mi alma te alaba a Dios.
0: Aleluya.
1: Él quiere acabar hasta con la música violenta esa. Aleluya. Él no quiere ni al conejo ese, pero quiere llamar a esa. Aleluya.

0: populares están ahora quejándose que criminalidad, que no tienen sabiduría. Y ahí entra eso. Aleluya, si Jehová no ve, no guardara la ciudad, dice que en vano vea la guardia. Gloria a Dios. Si el Señor no cuida lo tuyo, y de nada sirve que lo cuides tú. Hay gente que no van a la iglesia porque no van a la casa del Señor, porque tienen que le joven, tienen miedo que le joven los gallos, que le joven los caballos, que le joven los pejos, que le joven los tomates de la finca. Aleluya. Mi alma te alaba a Dios. Que le joven las vacas, que le joven las ovejas. Gloria a Dios, aleluya. Mi alma te alaba a Dios. Pero que no confían en el Señor. Aleluya.
1: Aleluya.
0: Hoy en día pues hay mucha tecnología y usted puede tener cámara por donde quiera y todo eso, pero siempre tenemos que depender de Dios.
1: Sí, Señor.
0: Para todo. Porque un día puede fallar, de momento un día se va el internet o se va todo, la electricidad, entonces ya no, nada de eso va a funcionar. Alabado Dios, aleluya. Y si el Señor permite que pase algo, es para él glorificarse.
1: Sí, Señor.
0: Aleluya. Pero dice que en vano vea la guardia. Mi alma te alaba. Es un policía que esté velando en vano. El policía está velando por la puerta y los pillos están por la ventana. Gloria a Dios, aleluya. Y a veces así pasa con el enemigo, amado hermano. Usted está velando por un lugar y viene por otro. Por eso es que hay que estar ahí despiertos. Aleluya. Sobrios, no ebrios. Gloria al Señor. Aleluya. Para que el Señor nos guarde. Gloria a Dios. Y si los gobiernos entendieran esto, mucho, muy diferentes fueran las cosas. Aleluya. Mi alma te alaba a Dios. Si Jehová no guardara la ciudad. Es maduro, ahora dice, ahora que el maduro está porque él cree que está guardado por toda la gente que está en el lado de él. Pero cuando Dios diga está aquí, se van, porque esos gobiernos diabólicos, Dios los saca cuando es una iglesia que clama. Pero con una iglesia que se aleja de Dios, cuando los permite. No pasaba eso con el pueblo judío, cuando se ponían cabezones, pues eran llevados cautivos, permitía que hubieran gobiernos diabólicos, sin vergüenza, aleluya. Dios lo permitía para que para juicio.
1: Amén, aleluya.
0: Mi alma te alaba, Jesús. Aleluya. Gente que son ineptos, gloria al Señor, aleluya. Mi alma te alaba, Dios. Y solo Dios lo ha hecho en todos, muchos países, gloria a Dios, aleluya. Mi alma te alaba a Dios cuando la gente deja de buscar al Señor.
1: Amén.
0: Y vienen los juicios. Pero seguimos aquí. Por demás es que os levantéis de madrugada y vayáis tarde a reposar. Aleluya. Y que comáis pan de dolores, pues asomado dará Dios el sueño. Aleluya. ¿Qué está hablando aquí del trabajo? Hay que trabajar. Es de más que os levantéis de madrugada. Pero hay gente que creen es de más que nos levantéis de tarde. Gloria a Dios. Porque hay gente que son vagos y le encanta trabajar segundo turno. Mi alma te alaba a Dios. Y yo para mí, ¿verdad? No, quizás esté mal, esa es mi opinión. Yo pienso que un cristiano debe trabajar primer turno, no segundo ni tercer turno. Eso no es para un cristiano. Aleluya. Primero es que el segundo turno te coge la mitad del día. Yo trabajé segundo turno y yo sé lo que es eso y no quiero saber de eso ni muchacho para nada. Claro, no le servía a Dios para ese tiempo. Trabajé un año segundo turno y fue lo peor. Porque yo me tardaba una hora en llegar al trabajo y entraba a las 11. O sea, tenía que de 9:30 a 10 tenía que salir de mi casa. Salía a las 8 de la noche, lo que llegaba a mi casa eran las 9, después de las 9, para acostar, que era tiempo uno, acostarse y para ir a trabajar otro día. Y si que congrega, tampoco te da tiempo de ir al templo, gloria a Dios. Por eso es que usted, si usted es cristiano y está buscando trabajo, siempre procure el primer turno. Aleluya. Si usted pues no tiene esa una opinión diferente, pues usted no se ha convertido a Cristo. Usted, aleluya, y no quiere saber de Dios entonces. Hay gente que le encanta el segundo y tercer turno porque creen que eso es una excusa válida para, es que nada más consigue un trabajo de segundo o tercer turno para que creen que esas excusas Dios las va a admitir. Aleluya. Hay que ser sabio, mi amado hermano. Sí, es verdad que amamos a Dios. Y si vayáis tarde a reposar. Aleluya. No dice tarde, como puede ser tarde, imagino, pues tarde en la noche, que dice aquí. Reposar, que es descansar. Dice que comáis pan de dolores. Comáis pan de dolores, pasar trabajo, pasar la aflicción.

0: doña Aleluya, cuando usted trabaja duro y muchas veces fuerte el trabajo, eso es como el pan de dolores. Aleluya, pero mira lo que dice el Señor aquí. Pues que a su amado dará Dios el sueño. Dice a su amado, porque nosotros somos amados, Dios nos ama a nosotros, así que dará el sueño. Hay veces, mi amado hermano, que el cansancio nos abate, gloria a Dios, porque quizás hemos tenido situaciones, quizás no descansamos bien, quizás tenemos dolores en el cuerpo, quizás trabajamos duro. Aleluya, pero lo bueno que Dios hace es que te da el sueño. Si a veces no puedes descansar mucho, Dios te da el sueño, te da el descanso. Aleluya, pero hay tiempo para todo. Hay tiempo para descansar, tiempo para trabajar. Aleluya, vive Jesús, pero no que te está diciendo que te va a dar el sueño para que duermas 10, 12 horas al día, alabado, y dejas ahí en la cama todo el día, mentira, gloria a Dios, no está hablando de eso, que te va a dar el descanso, amén, que tú tienes que tener, mi amado hermano,
1: gloria a Dios.
0: Usted da de cuenta que a veces usted duerme más tiempo de lo que usualmente usted duerme y se siente peor, yes. Usted duerme menos y me siento con energía. Aleluya, usted durmiendo 5 horas se siente con más energía que durmiendo a veces 8. Aleluya, claro, y veces que hemos tenido que hacer una semana dura, y aleluya, hay mucho trabajo, y pues uno de momento le puede dar mucho sueño y no duerme más. Eso pasa, eso es normal del ser humano. Quizás usted estuvo unos par de días ayunando, y aleluya, estuvo haciendo mucho trabajo fuerte, y pasa, porque el ayuno, si algo que tiene el ayuno es que agota el cuerpo. Acuérdense que el cuerpo no está consumiendo nutrientes, pero estamos quizás desde el cuerpo quebrantado y cansado, pero espiritualmente pues estamos siendo llenos, edificados. Aleluya, vive Jesús. Por esa razón es que aleluya, dice que él te dará el sueño. Dice aquí, gloria a Dios, el 3, he aquí herencia de Jehová son los hijos. Wow, si tú tienes hijos, tenemos hijos, pues son herencia de Jehová, nos da para que los instruyamos por buen camino. Aleluya. Y es cosa de estima el fruto del vientre. Así que eso es algo cosa de estima. Especialmente en el Antiguo Testamento era algo de bendición tener hijos. Hoy día, mi amado, gracias a todos estos diablos que han querido cambiar, inspirados por el mismo diablo, que han querido cambiar todas las cosas. Y hoy en día, pues, tener un fruto del vientre es una carga, es como aleluya, dejochar tu vida, como dañar tu vida, aleluya, como el fin del mundo. Eso es lo que le han hecho ver a mucha juventud hoy en día. Pero tienen que culpar el gobierno y las escuelas, todo eso, las redes sociales, toda esa gente, mano, que se han dedicado a adoctrinarle, a adoctrinamiento. A veces son los mismos libros de las escuelas lo hacen. Ni alma te alaba a Dios. Y hoy en día hasta los menores de edad le dan anticonceptivos para... Aleluya. Antes yo me acuerdo que daban condones. Ahora no daban anticonceptivos. Hasta ahora está eso dando. Mi alma te alaba a Dios. ¿Pero por qué hacen eso? Porque hay un montón de grupos desajopados aquí. Hombres poderosos. Que lo que ellos quieren es reducir la población. Es por eso que nos meten tanta porquería en lo que comemos y tanta la medicina, gloria a Dios, y que a veces lo que hacen más mal que bien, a veces algunas vacunas hacen más mal que bien, y todo eso está detrás de un plan orquestado, porque ellos quieren que la población se reduzca, porque han dicho que uno de los problemas que hay es que hay demasiada gente en el mundo. Gloria a Dios, aleluya. Que es necesario hacer eso para quizás y reducir el hambre, mentira. Aquí el hambre está, porque hay hambre aquí, porque les da la gana a todos esos diablos líderes del mundo. Gloria a Dios, aleluya. Porque botan el dinero en lo que no tienen que botarlo. Gloria a Dios. ¿Cómo es posible que la ONU esté y esas organizaciones mundiales diciendo que hay que controlar el cambio climático, que hay que invertir en eso? Y eso, estaba viendo una cifra que la inversión de todos los países para combatir el cambio climático es sobre $1 billón. Con $1 billón, ¿cuánta hambre usted puede saciar? Pero no, es que aquí lo que hay es una doble moral, aleluya. Y se invierte todas las cosas, el dinero, en lo que no aprovecha. ¿Y quién va a poder combatir el cambio climático? Eso Dios tiene el control de eso. ¡Aleluya! Por hoy en día están poniendo que el ser humano es el culpable. Ah, tú eres el culpable, que el calentamiento global. Es que todo eso la palabra se cumple. Mi alma te alaba. No podemos tener más monóxido de carbono. ¡Aleluya! Todo tiene que ser solar. Todo tiene que ser eléctrico. ¡Aleluya! Poderoso Dios. Y como está escuchando una persona que estaba hablando de eso, no me acuerdo dónde fue, dice, es como los vehículos eléctricos, todas esas cosas que son grandes, que usan esas baterías tan grandes. No, que eso ahorra energía, sí, pero primeramente para usted cargar un carro eléctrico necesita mucha electricidad. Más electricidad, más combustión, más el ambiente va a dañarse. Y yo dije, ¿qué van a hacer con esas cosas cuando sea baterías de carro, baterías solares, de todo lo que es batería, así que son en tamaño grande? Cuando todas esas cosas estén listas para botar a la basura, eso no va a crear más contaminación. ¡Aleluya! Para que usted vea que eso es un fiasco, una estupidez. Gloria a Dios, aleluya, mi alma te alaba. ¡Aleluya! Que si el cambio climático está viendo un calentamiento global, los pueblos se están derritiendo. Eso es lo que siempre han dicho. ¡Aleluya! Pero en ese caso sí podemos decir que la palabra respalda eso. Ahora, ellos decían antes de los 90 que iba a haber un enfriamiento global y luego cambiaron. Por lo menos esta vez, pues yo diría que estaban más correctos. Aleluya, porque en realidad la palabra dice que las islas desaparecerán. Y ahí el nivel del mar sigue subiendo. Pues hay una evidencia ahí que sí es con prueba bíblica y prueba científica. Gloria a Dios. Pero así sucede, amado hermano. El hombre es selectivo en muchas cosas. Aleluya, pero sí, los países tienen dinero para lo que no aprovechan. Para ir al espacio 20.000 veces al año, que son billones y trillones de dólares. Pero entonces me van a decir por qué que hay hambre en el mundo. Aleluya, cuando se desbarata tanto el dinero. Gloria a Dios, es la realidad. Porque lamentablemente, pues no, las cosas no son iguales en todos lados. Como muchos gobiernos son absolutistas, comunistas, y solamente vive bien el gobernante y los que están con él. Gloria a Dios. Mi alma te alaba a Dios. La palabra dice que iba a haber hambre. Es necesario que se cumpla, lamentablemente. Gloria a Dios. Pero también hay más hambre de la cuenta por mala administración. Gloria a Dios, aleluya. Y ellos dicen que pues hay que reducir la población. ¿Y cómo lo hacen? Anticonceptivo. Le dan anticonceptivo a las mujeres, no van a quedar embarazadas. A veces hay cosas, bebidas, gloria al nombre de Jesús, que contienen ciertos químicos que dejan, esterilizan a la gente. Hay muchas formas de esterilizar, no solamente los anticonceptivos. Mi alma te alaba a Dios. Aleluya. ¿Cómo más lo hacen? Bueno, creando más sexo, que no los creó, hombres con hombres, mujeres con mujeres. Por eso ahora desde los niños, desde pequeñitos, los quieren enseñar ni que es correcto besuquearse con otro nene o con otra niña. Aleluya, la perspectiva de género, todo eso es un plan orquestado de esa gente. Eso que ellos no están definiendo ningún derecho, nadie, lo que tienen una agenda para promover todo eso. Pero ¿quién es el que está detrás de eso? Satanás. Aleluya. Pero es necesario que se cumpla todo eso. Pero para que usted vea, hay la hipocresía, mi amado, de la gente. Gloria al Señor, aleluya.
1: Bendito Dios, aleluya.
0: Pero nosotros tenemos que seguir pues instruyendo a nuestros hijos, pues como la palabra dice. Va a haber momento dado que usted no va a poder llevar a los niños a la escuela, o va a tener que decirlo, llevarlos, o meterse en problemas con el gobierno, pero tus hijos no le van a enseñar esa porquería, gloria a Dios. Por lo menos este gobierno, a pesar de que la gente habla tan mal de él, gloria a Dios, pues en eso lo sacó, revocó todo eso. Hasta en Puerto Rico dijeron, o quitas eso de perspectiva de género o te corto los fondos, le dijo el gobierno de aquí. ¡Aleluya! Cuando el gobierno pasado, miren lo que tenía en Departamento de Salud, él sabe quién era el líder, un transexual, miren eso. Aleluya, que estuvo aquí, que fue alguien en Pensilvania aquí, trabajó con el gobierno de Pensilvania. Y el señor Biden lo metió ya. Y ese hombre hizo unas cosas terribles, mi amado hermano. Aleluya, porque son gente diabólico. Pero eso no va a durar mucho tiempo. Mi hermano, te acuerdas que cada 4 años hay un gobierno y es posible que el próximo gobierno que venga sea lo más diabólico que hay. Porque estamos en tiempos finales. Dios quiera que no, ¿verdad? Pero no podemos negar que esto se está acabando. Gloria, y la palabra tiene que seguir cumpliéndose. A cabalidad. Dice, cosa de estima el fruto del vientre. Es una bendición. En los tiempos antiguos era una bendición, aleluya, pero hoy en día es una maldición. Lamentablemente para mucha gente. Alabado Dios, aleluya. Yo tengo que disfrutar mi vida. Porque los niños son una maldición. No, no. Lo que pasa es que a la humanidad lo han hecho ver de esa manera. Hay que, una excusa, estaba todo caro. Mentira, si los tiempos de antes no había ni que comer y la gente tenía un montón de hijos. Se comía. O sea, poco, mucho se comía. Gloria a Dios, aleluya. Dice, como saetas en mano del valiente, así son los hijos habidos en la juventud. Aleluya. Una saeta, una persona valiente, pues estaba siempre tumbando saeta con energía, con fuerza, como un soldado. Gloria a Dios. Son los hijos habidos en la juventud. Sí, porque en la juventud uno todavía está joven. Gloria al nombre de Jesús. No está hablando de que ellos están en la juventud. No dice que son habidos, que los tienen en la juventud. Alabado Dios, aleluya. Porque usted cuando tiene hijos ya está muy mayor, pues diferente. Ahí usted no puede hacer muchas cosas ya. Aleluya. Porque ya a usted le duele todo. Y usted no tiene la misma agilidad que tenía cuando joven. Aleluya. ¿Y qué está hablando la palabra aquí? Que usted tener hijos en la juventud es una bendición. Pero en día no. Claro, no es bueno tener el hijo muy joven, porque a veces hay, como dicen por ahí, niños criando niños. Era una realidad. Aleluya. No es que está diciendo a ti que tú tienes que tener el hijo bien joven, a los 15, 20 años, no, pero a su tiempo. Pero lo bueno que Dios tiene es que él siempre llega a tiempo.
1: Amén, aleluya.
0: Cuando Dios le da hijo a un siervo de él, lo da en el momento correcto. Aleluya. Mi alma te alaba a Dios. Y a nosotros, pero nos tocó este año. Dios sea la gloria. Bienaventurado al hombre, pero yo tengo 33, casi 34, pues todavía no estoy tan viejo todavía. Aleluya, porque a veces también, yo digo que a veces hay padres que tienen hijos muy, muy mayores y se ponen malamañosos. Aleluya. No quieren corregir a los hijos. Yo no sé, pasa eso mucho. Cuando la gente tiene hijos después de los 40, como que se ponen, yo no sé. No es la norma, pero pasa mucho, gloria a Dios. Como que se ponen, yo no sé, el calguete y dejan los hijos hacer lo que da la gana y no se puede. Eso yo siempre yo soy lo salvado. Mi alma te alaba a Dios. Entonces, gloria a Dios, aleluya. Dice que si son los hijos habidos en la juventud. Aleluya. Bienaventurado el hombre que llenó su aljaba de ellos. Wow. No será avergonzado cuando hablare con los enemigos en la puerta. Wow. Qué cosa, ¿verdad? Gloria a Dios. Aleluya, dice que no será avergonzado cuando hablare con los enemigos en la puerta. Mi alma te alaba a Dios. De que está hablando que el hombre es bendecido por llenar su aljaba de hijos, su hogar de hijos. Gloria a Dios, aleluya. Así que bienaventurado que es bendecido. Aleluya, eso es lo que la palabra dice. Pero esto contradice mucho la filosofía de hoy día. Gente, tú le hablas esto, y eso son cosas de anticuado, cosas de viejo. Aleluya. No quieren aceptar esta palabra. Y aquí lo está diciendo perfectamente. Y si está diciendo que es bienaventurado, no es una carga, no es una maldición. Aleluya. Vive Jesús. Aleluya. Y si dice, no será avergonzado cuando hablare con los enemigos en la puerta. Gloria a Dios. Porque a veces los enemigos quieren entrar por la puerta. Aleluya. Y los hijos muchas veces están ahí para sacar la cara por ellos, para ayudarlos. Gloria a Dios. Aleluya. Acuérdense que a veces cuando uno envejece, pues no es lo mismo. Necesita, mi amado hermano, ayuda. Poderoso Dios. Y están los hijos para eso. Bueno, los hijos que aman a Dios. Que aman los padres, por supuesto. Hay otros que no los aman. Pero nada, hasta aquí, amado, esta palabra, gloria a Dios. Aleluya. Y son 5 versículos, pero muy, muy edificantes y muy profundos de lo que la palabra nos habla.
1: Amén. Aleluya.
0: Gloria a Jesús. Y la enseñanza principal es que sin Dios nada puedes hacer y que los hijos son bendición de Dios. Son una de las cosas que más nos enseña este Salmo. Salmo 127. Así que Dios bendiga a todos los que van a estar escuchando en esta preciosa noche. Y Dios bendiga a los hermanos allá en Puerto Rico, que estuvieron también ahí. Nuestros pastores primeramente, que ya pronto estarán de regreso a Pensilvania. Miguel y Isa Marredo. Dios bendiga a los pastores Mari y Jonathan. Dios bendiga a Jonathan Samuel, su hijo. Aleluya. Dios bendiga a Enrique Collazo. Dios bendiga a José Luis Rivera. Dios bendiga a Viviana Ortiz. Saludamos también María y Papolo. Gloria a Jesús. Y a cualquier otro hermanito que esté por ahí, pues Dios me lo bendiga y lo cuide. Y a todos los hermanos que van a estar sintonizando en esta hora, gloria a Dios, en horario diferido. Gloria a Dios. Así que no te pierdas tampoco el programa, un programa grabado de nuestros pastores a las 11:30 de la noche. También usted los oye a las 7 de la mañana, un mensaje de la palabra, un culto, aleluya, de unción, aleluya. Y también a las 12 del mediodía ellos están de todo un poco. Alabanza a Dios. Así que en esta hora, amados, le damos la gloria y las gracias al Señor. Y estaremos aquí el miércoles a las 7 de la noche. Mi alma te alaba a Dios. Y abriendo mi cara a mi micrófono a las 7:50. Así que gloria a Dios. Hasta aquí nos ayudó el Señor. Ahí vamos así a pasar a recolectar la ofrenda. Y así oramos y somos despedidos en esta hora. Gloria a Dios. Gloria a Dios. Santo Jesús. Aleluya. Dios me ha hablado, amado. Aleluya. Vive Jesús. Aleluya. Mi alma te alaba, Dios. Aleluya, gloria a Dios. Santo eres Jesús. Santo eres Jehová, aleluya. Bendito Dios. Alabanza al que vive, aleluya. Bendito Dios. Santo.
2: Bendito sea tu nombre.
0: Aleluya, vamos a orar así entonces, hermano. Gloria a Dios. Aleluya, te damos gracias, Padre Santo, en el nombre de Jesús de Nazaret. Te pido que bendigas a todos los hermanos en esta hora, hermanos que están aquí, hermanos que van a estar en sintonía. Que tú, Padre mío, nos ayudes, Padre Santo, a ser obedientes a tu palabra siempre. Que cada palabra que se habló hoy la pongamos por obra, que sea de enseñanza para nosotros. Que siempre, Padre mío, seas tú, Padre mío, tenemos el primero en nuestra vida. Dios, purifícate, Padre amado, y que las vidas entiendan tu palabra. Que las vidas entiendan, Padre Santo. Aleluya, que es mejor obedecerle, mejor, aleluya, que los sacrificios, que las obras, que los cebos engordados. Aleluya, porque tú te agradas de la obediencia, Padre Santo, y del esfuerzo que cada uno hace para buscar, para congregarse, para buscar de tu presencia, Padre Santo. Bendice, Dios, a nuestros pastores. Guarda su entrada y su salida. Guarda su viaje, Padre mío, de regreso. Purifícate, Padre Santo. Gloria a Dios en cada uno, Dios, que va a estar escuchando en esta noche, mi Dios. Poderoso que toda esta palabra que tú nos hablaste sea edificación para cada vida, Señor amado. Dice a cada uno en esta noche, dale sueños placenteros a todos. Dale salud, Padre mío, si alguno está adolorido, tiene enfermedad, Dios mío, en el que pueda descansar. Y el día de mañana también tú lo ayudes, le des fuerza a todos aquellos que van a trabajar esta semana. También ayuda a darle fuerza, Padre Santo. Como su palabra dice, que tú le darás el sueño, Padre Santo, el descanso. Glorifícate de una manera especial en esta noche, mi Dios. Dice a aquellos que ofrendaron y trajeron sus diezmos al alfolí, se ha multiplicado a 1,000 por 1, Señor amado. En esta noche, Padre, nos proponemos salir de aquí por tu presencia. Te pido que seas tú con nosotros, llevándonos a nuestros hogares, libres de accidentes y de peligro, por la bendición del Padre, del Hijo y del Espíritu Santo.
2: Amén.
0: Y la iglesia del Señor dice:
2: amén.
0: Sin santidad
2: nadie verá al Señor. Ven,
0: saludad uno a los otros y aquí en esta hora, esta transmisión. Gracias por tu sintonía. Buenas noches y que Dios te bendiga.

0: Dios bendiga a los hermanos que están en sintonía de Radio Unción, Fe y Poder. Este es su programa, El Poder Transformador de la Palabra, con sus siervos María Esther Varela y Edwina Marrero. Dios bendiga a nuestros pastores Miguel Ángel Marrero Sr. y Nitza de Marrero, aleluya. 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Dios bendiga a nuestros pastores, presidentes de esta emisora, la cual Dios ha puesto en sus manos, ¿verdad?, para que lleven palabra de Él, bendito Dios, por todo el mundo, aleluya. Todos aquellos programadores, ¿verdad?, que estamos juntos llevando esta palabra para cada uno de ustedes y también para nosotros, porque hay que oír todos los programas, bendito sea el Señor, que se habla aquí en la palabra. Dios bendiga a Ángel Ortiz y Clarea Ortiz, técnico de la emisora, bendito Dios, que trabajan juntamente con nuestro pastor. Dios bendiga a cada uno de nuestros programadores. Dios bendiga a la evangelista Maribel Vélez. Dios bendiga a nuestros pastores Villi y Pedro Andino. Dios bendiga a nuestro pastor Miguel Marrero. Dios bendiga a nuestra pastora Nitza de Marrero. Dios bendiga a Ángel Ortiz, pastor asociado. Dios bendiga a Clara Ortiz, pastora asociada. Dios bendiga a Mari y Jonathan allá en Puerto Rico, bendito Dios, donde se encuentra la segunda emisora, bendito es el Señor, para que esta palabra del Señor siga creciendo por el mundo entero. Ya tenemos una, aleluya, una emisora allá en Puerto Rico, completita la emisora, bendito, donde se lleva la palabra del Señor. Y Dios bendiga a María y Eddie William Varela, aleluya, somos nosotros los misioneros. Aleluya, bendito sea el Señor. Le voy a pedir a mi esposa que nos salude para entrar a el programa. Bendito Dios, para orar y entrar al programa. Gloria al Señor.
1: Amén, Dios te bendiga.
0: Amén, Dios te bendiga más.
1: Aleluya, bendito Jesús. Dios bendiga a todos los hermanos, aleluya, que están en sintonía.
0: Sí, Señor.
1: A través de radio, unción, fe y poder.
0: Bendito Jesús.
1: En esta linda mañana del Señor. Gloria.
0: Amén.
1: A Jesús. Este es el día que hizo Jehová, nos gozaremos y nos alegraremos en Él.
0: Sí,
1: en
0: Señor.
1: Su presencia hay plenitud de gozo, aleluya.
0: Gloria, Señor.
1: Recordándote que por la misericordia de Jehová no hemos sido consumidos,
0: Santo
1: porque
0: Jesús.
1: Nunca decayeron sus misericordias.
0: Sí, Señor. Aleluya.
1: Y nuevas son cada mañana, grande es tu fidelidad. Nuevas son cada mañana sus misericordias.
0: Gloria a Dios.
1: Para contigo y para conmigo.
0: Aleluya.
1: Aleluya. Amén.
0: Santo Dios, y vamos a entrar a orar para empezar el programa. Padre Santo, Padre amado, te damos toda la gloria, toda la honra, Jesús, en esta hermosa mañana, Señor, que tú
1: aleluya
0: nos has regalado. Dios, aleluya, gracias por tu amor.
1: Te adoramos,
0: aleluya, y
1: Jesús,
0: por tu misericordia, Señor Jesús, porque la noche de anoche nos guardaste, nos sustentaste, nos cuidaste, Señor. Y aquí estamos, Señor Jesús, para llevar tu palabra, Jehová. Gracias, Señor, por nuestros hermanos, nuestros pastores, Señor Jesús. Bendice a cada uno de ellos, Señor. Cuídalos, protégelos, Señor. Aleluya, en todo el día, Padre Santo. Ten misericordia, Padre, en todas las cosas que están pasando en el mundo, Jesús. Aleluya. Donde estamos viendo muchos países, Señor, en fuego. Aleluya, bendito Dios. Aleluya, volcanes, bendito el Señor. Hemos visto terremotos donde quiera, por todas partes. Aleluya, bendito Dios. Guerra y rumores de guerra. Aleluya, bendito sea el Señor. Aleluya. Estamos viendo donde los padres se levantan contra los hijos contra los padres, hermano contra hermana. Bendito sea Dios Jesús. Aleluya, en los últimos días, Señor, de tu palabra, Padre. Aleluya, donde tenemos que buscarte, Jesús. Aleluya, cada día más y más, Señor Jesús. Aleluya. No solamente por tu venida, Señor, sino también por nuestra salvación, Señor Jesús. Que tú nos encuentres haciendo así, Señor, y llevando tu palabra, Jehová, alabando tu nombre, glorificando tu santo y bendito nombre, Jesús, a donde quiera que vamos, Señor. Señor, aleluya. Ayúdanos, Señor, a seguir hacia adelante. Cada día más y más, Señor Jesús. Aleluya, bendito Dios. Bendice a cada nuestro pastor, Señor. Todos aquellos, Señor, evangelistas. Aleluya, misioneros, Señor, que llevan tu palabra, Padre, por el mundo entero, Señor. Pastores, aleluya, que trabajan fuertes, aleluya, llevando tu palabra, visitando enfermos, bendito Dios, Señor Jesús, aleluya. Alabado sea tu nombre, Padre eterno, Jesús, aleluya. Llevando tu palabra, Señor, por el mundo entero, Jesús, aleluya. Viviéndola, Señor, y dándote la gloria y la honra, Jesús. Porque tú sabes, Señor, que estamos, Señor, aquí para llevar tu palabra, Jesús. Tú sabes, Señor, que nosotros no sabemos nada, Dios, aleluya. Tú nos darás palabra, Señor Jesús, aleluya. Para llevar este programa, Padre Santo, a aquellos que la necesitan, Señor. Pero pedimos en nombre del Padre, del Hijo y del Espíritu Santo. Amén. Gloria al Señor. Aleluya. Este es su programa, El Poder Transformador de la Palabra. Bendito Dios. Un miércoles más, aleluya, que Dios nos ha dado para llevar un tema nuevo. Bendito sea el Señor. Aleluya. Para que nosotros todos aprendamos, ¿verdad?, de su palabra, aleluya, porque tenemos que escudriñar su palabra, aleluya, porque en ella encontraremos la vida, bendito sea el Señor. Hemos puesto como tema, bendito sea el Señor, mandato de Dios, predica mi palabra, mandato de Dios, predica mi palabra, bendito Dios. Vamos a, la lectura se encuentra en 2 Timoteo, capítulo 4. La lectura se encuentra en 2 Timoteo, capítulo 4, y se va a leer de versículo 1 al 8, aleluya. Y vamos a ver, ¿verdad?, todo lo que el Señor nos quiere decir a nosotros y para ustedes, bendito sea el Señor, aleluya, para leer su palabra, aleluya, y escudriñarla. Padre Santo, Padre Amado, vamos a leer tu palabra, aleluya, en 2 Timoteo, 4, y vamos a leer del 1 al 8. Gloria al Señor. Y la palabra se lee en el nombre del Padre, del Hijo y del Espíritu Santo. Amén. Te encarezco delante de Dios y del Señor Jesucristo, que juzgará a los vivos y a los muertos en su manifestación y en su reino, que predique la palabra, que inste a tiempo y fuera de tiempo, redarguye, reprende, exhorta con toda paciencia y doctrina. Porque vendrán tiempos cuando no, bendito sea el Señor, aleluya, sufrirán la sana doctrina, sino que teniendo comezón de oír, se amontarán maestros conforme a su propia concupiscencia y apartarán de la verdad el oído y se volverán a las fábulas. Pero tú, sé sobrio en todo, soporta la aflicción, haz obra de evangelista, cumple tu ministerio. Porque yo ya estoy para ser sacrificado y el tiempo de mi palabra está cercano. Partida. Y el tiempo de mi partida está cercano. He peleado la buena batalla, he acabado la carrera, he guardado la fe. Por lo demás, me está guardada la corona de justicia, la cual me dará el Señor juez justo en aquel día, y no solo a mí, sino también a todos los que aman su venida. Bendito Dios.
1: Aleluya.
0: Aleluya, gloria al Cordero.
1: Bendito Jesús.
0: Santo eres Dios.
1: Te alabamos, Dios.
0: Gloria, Señor, aleluya.
1: Y amén, gloria a Jesús, aleluya. En este programa, gloria a Jesús.
0: Gloria, Señor.
1: Donde decimos que el tema es mandato de Dios, predica mi palabra.
0: Aleluya.
1: Vemos que a través de las escrituras, ¿verdad?, Dios nos ha enviado a predicar la palabra. Gloria a Jesús. Aleluya.
0: Gloria a Dios.
1: Y si nosotros buscamos Marcos 16, 15, del 1 al 18, vamos a ver qué nos dice la palabra,
0: aleluya,
1: de Dios ahí en esos versículos. Gloria a Jesús. Mateo 16, capítulo 16, verso 15 al 18.
0: Marcos. Bendito Dios. Ok, Marcos. El 15, 18. La palabra se lee así. Y le dijo, ir por todo el mundo y predicar el evangelio a toda criatura. El que creyere y fuera bautizado será salvo, mas el que no creyere será condenado. Y estas señales seguirán a los que creen. En mi nombre echarán fuera demonios, hablarán nuevas lenguas, tomarán en las manos serpientes y si bebieren cosa mortífera no les hará daño. Sobre los enfermos pondré sus manos y sanarán. Aleluya.
1: Aleluya.
0: Gloria a Dios.
1: Si nosotros vemos ahí en esta palabra, quien habló fue Jesucristo mismo.
0: Amén.
1: Aleluya.
0: Gloria a Dios.
1: Gloria a Jesús. En Marcos 16, capítulo 16, está diciendo, aleluya.
0: Gloria
1: al Señor. 16, verso 15. Le dijo, id y predicad el evangelio a toda criatura. Quiere decir que esto fue también un mandato de Jesús, aleluya, el cual comisionó a los apóstoles, ¿verdad?
0: Amén.
1: Y también nos comisionó a nosotros hoy,
0: aleluya,
1: día,
0: sí,
1: a
0: Señor,
1: que llevemos la palabra del Señor, que le prediquemos la verdad a las almas.
0: Gloria a Dios.
1: Y dice que el que creyere y fuere bautizado será salvo, mas el que no creyere será condenado.
0: Bendito
1: Quiere
0: Dios.
1: Decir que si tú lees esta palabra en la escritura,
0: aleluya,
1: te vas a dar de cuenta, ¿verdad?, que necesitas un
0: Santo
1: bautismo,
0: Jesús,
1: aleluya, para tú ser salvo. Pero si Cristo viene y no dio tiempo a que te bautizara, solamente te convertiste al Señor, solamente le aceptaste como salvador personal de tu vida,
0: gloria,
1: de tu alma, aleluya, quiere decir que tú vas a ir con el Señor,
0: aleluya,
1: mas el que no creyere será condenado.
0: Bendito
1: y
0: Dios.
1: Hay de aquellos que no creen a las escrituras, hay de aquellos que no creen a la palabra de
0: Bendito
1: Dios,
0: Jesús.
1: Aleluya, ahora mismo nosotros predicamos que Jesucristo está a la puerta,
0: aleluya,
1: que pronto va a aparecer el Señor a buscar la iglesia.
0: Amén.
1: ¿Y qué va a hacer de ti si tú no te has convertido al Señor?
0: Bendito Dios.
1: Aquí dice bien claro, si tú no creyeres serás condenado.
0: Bendito
1: ¿Condenado
0: Dios.
1: A qué? Tu alma será condenada.
0: Bendito
1: a vivir
0: Dios.
1: Un tormento en el mismo infierno. Aleluya. Y nosotros no queremos eso. Por eso en esta mañana te estamos diciendo la verdad de la palabra.
0: Aleluya.
1: Aleluya. Y fíjense cómo sigue diciendo. Y estas señales seguirán a los que creen en mi nombre. Echarán fuera demonios. Hablarán nuevas lenguas. Tomarán en las manos serpientes y si bebieren cosa mortífera no les hará daño. Y sobre los enfermos pondrán las manos y sanarán. O sea, que la iglesia del Señor,
0: aleluya,
1: aleluya, los que creen en el Dios verdadero, le siguen
0: Jesús.
1: Unas señales. Aquí mismo te lo está diciendo, ¿verdad?
0: Aleluya.
1: Te está diciendo, aleluya, que hay unas señales que van a seguir a estos que creen en el Señor.
0: Bendito
1: en
0: Dios.
1: Mi nombre echarán fuera demonios. Si en tu iglesia no hay eso, pues mira, no se está aproximando a ser la iglesia del Señor.
0: Bendito Dios.
1: Dice que también hablarán nuevas lenguas porque serán llenos del poder del Espíritu Santo.
0: Aleluya.
1: Serán revestidos, invertidos del poder del Espíritu Santo.
0: Gloria
1: y dice
0: a Dios.
1: Que si tomaren cosa mortífera, bebieren cosa mortífera, tomarán serpientes en sus manos y esto no le va a hacer daño.
0: Aleluya.
1: Aleluya. Gloria a Jesús. Y que también orarán, pondrán las manos sobre los enfermos y estos sanarán.
0: Bendito
1: pues
0: Dios.
1: Claro, de acuerdo a como tú creas, porque según
0: aleluya.
1: Tu fe te va a ser hecho. Aleluya.
0: Aleluya.
1: Gloria a Jesús.
0: Gloria
1: y entonces
0: a Dios.
1: Vemos que también aquí, en la palabra que leímos anteriormente, en 2 de Timoteo capítulo 4, aleluya, vemos al apóstol Pablo hablándole a Timoteo, gloria a Jesús. Dice la palabra misma que Timoteo era como un hijo. Si vamos a 2 de Timoteo capítulo 1 verso 2, fíjense cómo él le dice: Timoteo, amado hijo, aleluya, gracia, misericordia y paz de Dios Padre y de Jesucristo nuestro Señor, aleluya. Vemos ahí a el apóstol Pablo hablándole a Timoteo y él se refiere a él como su hijo.
0: Bendito Dios.
1: Gloria a Jesús, aleluya. Y vemos que en el verso 1 dice: te encarezco delante de Dios y del Señor Jesucristo, que juzgará a los vivos y a los muertos en su manifestación y en su reino, que prediques la palabra, que instes a tiempo y fuera de tiempo, redarguye, reprende, exhorta con toda paciencia y doctrina.
0: Aleluya.
1: Vemos a Pablo hablándole a Timoteo y dándole una encomienda. Le dice: delante de Dios te encarezco. Oye, delante de Dios te encomiendo. Delante del Señor Jesucristo, que va a venir a juzgar a los vivos y a los muertos en la manifestación de su reino.
0: Aleluya.
1: Cuando Cristo venga. O sea, vemos como que Pablo tenía una gran preocupación por las cosas que estaba viendo en la iglesia, ¿verdad? Por esas falsas doctrinas, falsas enseñanzas de hombres amadores de sí mismos, aleluya. Y esto le preocupaba a Pablo, gloria a Jesús. Y le dice: que prediques la palabra, que instes a tiempo y fuera de tiempo, redarguye, reprende, exhorta con toda paciencia y doctrina.
0: Aleluya.
1: Y vemos aquí que está Pablo enviando un mensaje, dándole un mensaje a Timoteo, que predique la palabra, que predique la verdad. ¿Cuál era el propósito que tenía Pablo al hacer este mandato a Timoteo? Porque proclamara la verdad del evangelio.
0: Aleluya.
1: Aleluya. Ya que se estaban introduciendo cosas,
0: Santo,
1: que
0: Jesús,
1: no eran del agrado de Dios.
0: Aleluya. Gloria a Dios. Sí, estamos mirando aquí, ¿verdad?, cómo el Señor le está exhortando, ¿verdad?, a la misma iglesia. Bendito sea el Señor. Cuando le está diciendo redarguye, bendito Dios, es que uno converse con alguien y que le enseñe que está en un error, para que tú lo ayudes. Eso es lo que quiere el Señor, que nosotros ayudemos a aquellos, ¿verdad?, que están cortos de fe, bendito sea el Señor, aquellos que están fuera de la palabra de Dios, aquellos que todavía no han conocido al Señor, que se acerquen. Aleluya, bendito sea el Señor. Por eso, por medio de la palabra, es que nos está exhortando a nosotros también. El Señor nos está hablando a nosotros, a cada uno, diciéndonos lo mismo a nosotros. Nosotros,
1: aleluya,
0: tenemos que estar convencidos ya de que todo lo que está aquí está hecho. Bendito sea el Señor. Ya muchas de todas estas palabras,
1: es la verdad.
0: Ya está todo. Todo, bendito sea el Señor, de palabra por palabra, bendito Dios. Y estamos exhortando a nuestros amigos, nuestros oyentes, bendito sea el Señor, que se acerquen cada día más al Señor. No es tiempo de ir atrás, no es tiempo de estar jugando, bendito Dios. Es tiempo de que nosotros estemos firmes ahí. Aleluya. Preparado ya para ese día final, que nadie sabe cuándo esa trompeta, bendito sea el Señor, ha de sonar. Solamente aquellos que estén en el Señor, aquellos que estén haciendo la voluntad de Dios,
1: aleluya,
0: son los únicos que van a poder oír esa trompeta, bendito Dios. Tenemos que estar como preparados ya. decidido a lo que estamos haciendo, a lo que estamos hallando, lo que estamos haciendo delante de Dios. Dios nos conoce por dentro y por fuera, Él sabe todo lo de nosotros. Por eso nosotros tenemos que hacer el trabajo, lo que Él nos mandó. Dice, mandato de Dios, predicar que mi palabra. ¿Cuál es la palabra? La palabra que el Señor nos ha dejado aquí en esta Biblia. Bendito Dios, estos 66 libros donde nos habla lo que va a pasar en el mundo entero. Día a día, te lo dice. Y ahora mismo estamos viendo todo, todo lo que está escrito aquí. Todo está saliendo ahora mismo. Bendito sea el Señor. Estamos viendo los volcanes, estamos viendo los terremotos, estamos viendo el fuego, cómo arden muchos países, en Francia, aleluya, en España, en Canadá, aquí en los Estados Unidos, en Puerto Rico, bendito sea el Señor, California, cada rato está bajo fuego, bendito sea el Señor, terremotos, bendito Dios. Estamos viendo todas estas cosas que ya están aconteciendo y son seguidas. Esto no es que pasó hoy y 3 o 12 años después pasó en otro lado, no. Perdón, esto es seguido. Esto es como vimos qué rápido fue entre Venezuela y Colombia. Venezuela y después vino Japón, después vino Colombia y así todo lo que está pasando por el mundo. Hay hambre, bendito sea el Señor, mucha gente muriendo, aleluya, escondido bajo escombros, bendito sea el Señor, toneladas de cemento encima de ellos, bendito Dios, edificio grande cayendo, bendito sea Dios. ¿Por qué? Porque la palabra del Señor nos está diciendo a nosotros que busquemos de Dios. Estamos en tiempos difíciles, bendito sea el Señor. Tenemos que seguir este camino pequeñito por ahí, tranquilito, no mirando ni a derecha ni a izquierda, sino hacia el frente, al soberano, bendito Dios. Todas estas cosas están aconteciendo. Por eso tenemos que llevar esta palabra predicándole y exhortándole a las personas y diciéndole que busquen de Dios. Todos nosotros buscamos de Dios, todos. Todos, pastores, evangelistas, todos tenemos que estar buscando de Dios en todo tiempo. ¿Por qué? Porque esta palabra no se acaba hasta el fin, hasta que ya llegaste a ese momento que Dios te dijo, hasta aquí llegaste. Estamos viendo que aquí también nos dice la palabra, reprender. Es corregir y exhortar a alguien, también que está en un error, o llamar la atención de alguien por causa de su pecado. Todos hemos pecado. Tú puedes decirle a un hermano al otro que está mal, si sabes que está mal, porque él mismo se va a dar cuenta que anda fuera del camino. ¿Y usted qué hace? ¿Ah? Lo aconseja y lo mete en el camino otra vez. Aleluya. Para que siga hacia adelante. Eso no es para que usted se enoje. Eso no es para que usted le dé coraje. Eso no es para que usted diga, mira, lo hice por mí o la tiene conmigo. No, no es eso. Es que te quiere ayudar para que salga de esa aflicción, de ese problema que tú tienes. Mucha gente se enoja y después no le hablan a uno. Pero porque tú estás hablando cosas que no son. Pero a veces son cosas que uno ve. Y uno, como hermano, como lo ama y lo quiere verlo todos los días en los caminos del Señor, pues uno le dice lo que está pasando. Estamos viendo que en estos días la gente se está enfriando más, debe buscar más de Dios, se están enfriando. La palabra lo dice, en los últimos días muchos se apartarán. Mucha gente está buscando que ya no pueden seguir hacia adelante. El enemigo, eso es lo que quiere, que tú digas no puedo, cuando la Biblia dice todo lo puedo en Cristo que me fortalece, siempre y cuando esa palabra tú la uses firme. No leyéndola, no memorizándotela, sino firme como está puesta
1: viviéndola.
0: Ahí.
1: ¿Ah? Viviéndola.
0: Sí, viviéndola. Bendito sea Dios. Estamos viendo que aquí también, ¿verdad? La palabra es soltar. Animar a alguien. Alguien que tú lo ves que ya está como medio flojito, animarlo, decirle, mira, vamos a seguir para adelante, vamos, alaba al Señor, busca más de Él, profundízate más. ¿Verdad? Y guiarlo con el amor, cosa que tú no lo como que no lo castigues, sino que lo cubras con amor para que pueda seguir buscando del Señor, para que le dé fuerza, para que le aumente la fe y para que obedezca la doctrina del Señor. Cuando tú estás haciendo esas cosas, estás haciendo bien a un hermano, a un amigo o a un enemigo, porque tú tienes que pagar bien por mal, no mal por bien. Tienes que hacer el bien en todo tiempo, porque el Señor nos enseña que es así. Tenemos que amar aún a aquellos que nos odian, a nuestros enemigos. Por eso es que todo el tiempo la gente dice, yo estoy en aflicción porque el vecino me hizo esto, me hizo aquello. Hermano, eso no es nada con lo que le hicieron a Dios. A veces nos echamos tantas cosas chiquititas encima de nosotros cuando hay cosas más grandes que resolver. A veces tenemos un dolor de cabeza y ahí estamos con él. A veces tenemos un dolor de pies y ahí la mente está en ese pie. Quítela de ahí. Quítela, ore. Ore, siga caminando porque usted vea que se le quita. Mi esposo y yo hemos salido de aquí con dolor de cabeza. Hemos salido con dolor de espalda. Pero seguimos buscando del Señor, porque si yo me voy a quedar en la casa porque tengo un dolor de espalda, entonces, ¿cuál es mi fe? ¿En qué Dios yo he creído? Cuando lo dice la palabra del Señor, que vayamos como cansados, como estemos al templo, porque Dios nos va a hacer descansar. Tenemos que ir así creyéndolo, ¿verdad? Siempre y cuando tú vayas creyendo que Él te va a sanar, te va a sanar. Sí, vamos a ver, seguimos aquí con la palabra, bendito Dios, aleluya. Cuando nos dice, exhorta con toda paciencia y doctrina, ¿lo ves? Hay que doctrinarle a la persona, hay que hablarle de Dios, hablarle de las cosas lindas que Dios ha hecho con nosotros y con cada uno de nosotros. Cosas que a veces nosotros mismos no podíamos hacer. Yo no podía corregirme yo mismo porque mi cuerpo me ganaba siempre a mí. Tuve que ponerle un freno, un stop ahí, quédate ahí ya, ya no me moleste más. Cuando tú vas al templo, te das de cuenta la diferencia, te sacude y quedas limpio, te das de cuenta. Yo he ido enfermo y he venido aquí nuevo, bendito sea el Señor, porque la palabra lo dice, es por nuestra fe. Tenemos que movernos por fe. Todo esto, apóstoles se movieron por fe, siguieron a Jesús por fe. No lo siguieron porque le dieron la gana, sino por fe, viendo todas las cosas lindas que el Señor hacía con ellos. ¿Sabes lo que el Señor sanara a un ciego que vea, a un cojo que camine, a un inválido que se levante y camine? Bendito sea el Señor. Y son dos formas, porque puede ser carnal y también puede ser espiritual. Gente ciega espiritualmente.
1: Aleluya.
0: Gente manca espiritualmente porque no puede agarrar la Biblia para llevársela. O sea, esos son mancos. También cojo porque los pies no lo llevan al templo. Bendito sea el Señor. Se hace. Bendito Dios. Y tú te das de cuenta, los oídos lo llevan tapados porque no quieren oír. Ah, que ya el pastor la agarró conmigo. Ahí está tirando chicles, bombones y dulces. Ahí la agarró conmigo y sigue machucándome a mí. No es el pastor, es Dios que te está hablando para que tú te corrijas de tu error. Nosotros vamos a la iglesia, el Señor nos habla, yo agarro lo mío, mi esposa lo de ella, y cada cual agarra lo suyo, hasta el pastor agarra también lo suyo, bendito sea Dios. Y eso es lo que vamos a gozarnos, a oír lo que Dios quiere decirnos. Él nos exhorta que caminemos por un camino estrecho, correcto, hacia Él. Jesús vino en carne. Él sufrió en carne, igual que nosotros. Nosotros no hemos sufrido ni un jin, bendito Dios, de lo que Él sufrió.
1: Aleluya.
0: Siendo dueño de todo, nosotros no somos dueños de nada. Él, siendo dueño de todo, del mundo completo, Él lo creó. El Hijo vino completo, Él lo creó.

0: Señor y exhortándonos y diciéndonos que pronto es la palabra pronto. La gente cree que es ahora mismo, ahorita. No, nadie sabe. Dice que aún ni los ángeles lo saben. Nadie sabe el momento que Él va a levantar la iglesia. Por eso es que tenemos que estar ¿qué? Listos para ir, ya preparados, con la maleta ya ahí, tranquilita ahí. ¿Cuál es la maleta? La palabra del Señor en tu cabeza. Esa es tu maleta. Bendito Dios. Ya preparado, ropa blanca, aleluya, limpia, planchadita, sin arruga. Porque si es lo que dice la palabra, no somos nosotros. Bendito sea Dios. Y esto es un camino con espinas, pero es un camino que vamos con el Señor. Usted no tenga miedo, ¿verdad? Usted no se vaya hacia atrás, porque ese es el trabajo del enemigo: quitarte la fe, quitarte del camino y hacer contigo lo que le da la gana. Hay mucha gente que le da al enemigo la vida para que haga lo que le da la gana, pero no se la dan al Señor para ser bendecido y para tener salvación. Tenemos que ver los dos bandos. Uno te da las cosas de este mundo que son vanas, y Dios te da la vida eterna. Tú escoges lo del mundo o las cosas buenas del Señor.
1: Aleluya.
0: Porque cuando andamos con Él, estamos seguros. Jesús siempre andaba pensando en el Padre, y el Padre le hablaba a Él, y Él hacía lo que tenía que hacer. Obedeció al Padre. Nosotros somos hijos de Él. Él es nuestro Padre. Por eso Él nos corrige por esta palabra. Cuando yo empecé a leer la palabra, la Biblia, empecé a ver muchas cosas que yo decía, pero si eso está aquí, y yo creía que no era malo. ¿Te das de cuenta? Porque no sabía. Pero cuando ya tú sabes que estás leyendo, te está soltando la palabra, te está hablando a ti por dentro, te está reabulliendo, diciéndote, machucándote ahí las cosas buenas que Dios quiere que nosotros hagamos. Que nos amemos unos a otros, que compartamos unos con otros, que nos ayudemos unos a los otros. Tenemos que ayudarnos a hacer una iglesia fuerte, hermano. Es bien peligrosa, porque el mundo le va a tener miedo por la fuerza. El pueblo de Dios antes, cuando se juntaba y se acordaba de Dios, daban fruto, ¿verdad? ¿Qué? Daban fruto. Pero sacaban a Dios, ¿y qué venía? Toda la desgracia. Muertes, peste, todo lo malo le venía. Pero cuando se acordaban de Dios y le pedían a Dios, se arrodillaban, oraban, le pedían al Señor, ahí estaba el Señor presto, aleluya, para oírlos. ¿Y qué hacía? Lo bendecía. Pero al tiempo se lo olvidaba otra vez. Y venían los problemas, las aflicciones venían otra vez. Porque somos nosotros mismos que nos buscamos las aflicciones. Tú no puedes dejar el cuerpo que te gane. Tú tienes que vencer el cuerpo. Vencer la carne, lo que la carne te vence. Pero es una lucha todos los días. Es una lucha. Ahí peleando la buena batalla. Pero vale la pena. Hasta aquí nosotros hemos sido bendecidos por el Señor. Nos ha cuidado. Si estuviéramos en el mundo, ¿dónde estuviéramos hoy en día? ¿Quién sabe dónde yo estuviera? Pero yo sí sé dónde estuviera, porque como yo era alcohólico y el Señor me sanó, me salvó de ahí, yo sé que yo iba derechito al infierno. Ya estaba ahí en la puerta del infierno para entrar. Porque, hermano, la enfermedad que yo tenía de alcohólico, yo no comía, era puro alcohol. Era puro alcohol lo que había en mi cuerpo, era 100% alcohol. ¿Te das de cuenta cómo Dios tuvo misericordia de mí? Por aquellos que estaban orando por uno. Siempre hay alguien orando por ti, porque te ama, porque quiere que tú vengas a los pies del Señor, porque quiere que veas que tú vales mucho. El enemigo lo que te pone

0: es que tú no vales nada. Ah, mira, tú no tienes casa. Ah, tú no tienes carro. Mira la ropa que te pones. Yo te puedo dar más ropa bonita, te puedo dar un carro bonito, te puedo dar un... Pero eso es de aquí nada más. Eso es vanidad de vanidades. Bendito sea el Señor.
1: Aleluya.
0: Y Dios te está dando, ¿qué? Una vida eterna. Estuvimos predicando sobre el rico y Lázaro. ¿Qué diferencia había, verdad? El rico con todas sus cositas, sus lujos, ¿ah? Su corona de oro, tenía todo. Y Lázaro allá sentado, tirado a frente, bendito sea Dios, buscando una migaja de pan que le diera para saciar su hambre, o un poquito de agua para saciar su sed. Pero cuando le llegó el tiempito a los dos que murieron, ¿qué pasó? El riquito estaba pidiéndole a Lázaro, bendito sea el Señor, ¿verdad? Pidiéndole la agüita y el pan, y allá abajo no medites. Ahí quédate tú donde estás ahí, en el infierno, que eso fue lo que sembraste, lo que te ganaste en este mundo. Porque eso es así, hermano, no podemos ser hipócritas unos con otros. Tenemos que ayudarnos y amarnos y orar por todo lo que uno tiene. Tuve un hermano que está echando para adelante y Dios lo está bendiciendo. Bendícelo más tú también. Ora por esa persona para que esa persona siga bien. Porque eso es lo que tenemos que hacer. Orar uno por los otros. Amén.
1: Aleluya. Sí, así mismo es. Aleluya. Gloria a Jesús. Pues, y seguimos, ¿verdad? Viendo que el apóstol Pablo le estaba hablando aquí a Timoteo y diciéndole que él predicara a tiempo y fuera de tiempo.
0: Amén, aleluya.
1: Aleluya. Dice, porque vendrá tiempo cuando no sufrirán la sana doctrina, sino que teniendo comezón de oír, se amontonarán maestros conforme a sus propias concupiscencias.
0: Bendito Jesús.
1: O sea, que vendrá el tiempo donde los hombres no quieren escuchar la palabra de Dios, no quieren escuchar la verdad.
0: Bendito Dios.
1: Lo que quieren es oír cosas agradables a su oído. Que le digan, sigue por ahí, que tú estás bien.
0: Bendito Dios.
1: Sí, después que tú traigas el diezmo, no importa.
0: Bendito Dios.
1: O sea, queriendo escuchar lo que a ellos les gusta, aleluya.
0: Bendito Dios.
1: Sino que teniendo comezón de oír, se amontonarán maestros conforme a sus propias concupiscencias. O sea, tenían comezón de oír, aleluya, querían escuchar. ¿Pero qué querían escuchar? No la sana doctrina, no la palabra de verdad, aleluya, sino que se amontonarán maestros conforme a sus propias concupiscencias, conforme a su pecado, aleluya. Gloria a Jesús, por eso usted ve que hoy día la iglesia no quiere escuchar el predicador que le predica la palabra como está.
0: Aleluya.
1: Ya los pastores que predican la palabra en verdad, y como está escrita, ya eso no sirve para ellos, para muchos. Son pastores, hasta herejes le llaman de la palabra.
0: Bendito Dios.
1: Gloria a Jesús. Son ¿cómo es que le dicen a la gente que predican de verdad? Se me fue esa palabra.
0: Bendito Dios.
1: Aleluya. Que son legalistas, dicen.
0: Aleluya.
1: Es la palabra. Que esos son legalistas.
0: Bendito Jesús.
1: Cuando Jesucristo andaba por el mundo y predicaba la palabra, no era legalista.
0: Bendito Dios.
1: Él predicaba la palabra tal y como el Padre se la daba, a sí mismo él la aplicaba.
0: Aleluya.
1: Aleluya. Y entonces lo que quieren es oír conforme a su propio pecado, a su maldad, a la maldad que tiene en su corazón, que todo eso está bien. Le podemos echar tierrita por encima y tú estás bien. Aleluya. Dice, y apartarán de la verdad el oído y se volverán a las fábulas. Aleluya. O sea que no quieren escuchar la verdad. Lo que quieren oír son las fábulas, los cuentitos de camino, aleluya.
0: Bendito Dios.
1: Y sigue por ahí que tú estás bien y lo estás haciendo todo bien cuando saben y su mismo espíritu les redarguye de que están en pecado, de que están haciendo maldad delante de Dios, que no están siguiendo, aleluya, las pisadas del Maestro.
0: Santo
1: Gloria
0: Jesús.
1: Y dice en el 5, pero tú sé sobrio en todo. Soporta las aflicciones, haz obra de evangelista y cumple tu ministerio.
0: Aleluya.
1: Le sigue hablando Pablo a Timoteo, aleluya,
0: gloria, Señor.
1: Que lo amaba, ¿verdad? Como
0: aleluya.
1: Un hijo, gloria a Jesús. Y le dice, tú sé sobrio, o sea, está en tus sentidos, aleluya. No estés ebrio, porque lo contrario de sobrio es ebrio.
0: Bendito
1: aleluya.
0: Dios.
1: No. Sobrio en todo. Soporta las aflicciones.
0: Aleluya.
1: Sí, porque cuando se predica la palabra, hermano, vienen las aflicciones, porque tú predicas la palabra de verdad y el primer enemigo tuyo es el hermano que no quiere oír la palabra.
0: Aleluya.
1: O la persona que no quiere oírte. Muchos
0: bendito
1: hasta
0: Dios.
1: Crujen sus dientes, aleluya,
0: aleluya,
1: porque no quieren escuchar la palabra de Dios, de verdad, aleluya. Le dice que soporte todas las aflicciones que van a venir en contra de él. Haz obra de evangelista y cumple tu ministerio. Predica
0: aleluya.
1: La palabra,
0: sí,
1: evangeliza.
0: Señor.
1: Cumple el ministerio, aleluya. Era como si Timoteo iba a ser el sucesor de Pablo, porque ya dice después aquí que Pablo dice, he peleado la buena batalla, he acabado la carrera, he guardado la fe.
0: Aleluya.
1: Vemos a Pablo, aleluya, diciendo, ya peleé la buena batalla, peleé, prediqué, fui encarcelado, aleluya, porque
0: bendito
1: cuando
0: Dios.
1: El apóstol Pablo le escribió esta carta a Timoteo, gloria a Jesús, estaba en la cárcel, aleluya,
0: bendito
1: y
0: Dios.
1: Vemos que esta fue la última carta que él escribió, aleluya, y dice que he acabado la carrera, ya la había recorrido todo este camino, pero estaba haciéndolo en la presencia de Dios, porque acuérdese que Pablo era Saulo, el apóstol Pablo fue Saulo, que fue llamado por Jesucristo mismo, aleluya, quien se le reveló, gloria a Jesús, y el cual después que conoció a Dios fue fiel, aleluya. Antes no conocía a Dios y era perseguidor de la iglesia, pero ahora él dice, he peleado la buena batalla.
0: Aleluya.
1: He acabado la carrera.
0: Gloria
1: y después dice, he guardado la fe.
0: Aleluya.
1: O sea, no se cuitió. Él no dijo, no voy a seguir más. Él no dijo, ay, tanto problema, tanta persecución, que me metieron en la cárcel por causa de Cristo. No, él dijo, he guardado la fe. Fue fiel a Dios, aleluya.
0: Aleluya.
1: Y él estaba hablando con Timoteo, gloria a Jesús, a través de esta carta. Y lo estaba comisionando,
0: aleluya.
1: Porque dice, por lo demás me está guardada la corona de justicia. Justicia, aleluya, casi nada, la cual me dará el Señor juez justo en aquel día, y no solo a mí, sino también a todos los que aman su venida.
0: Gloria,
1: aleluya.
0: Señor. Aleluya.
1: Gloria a Jesús. Vemos aquí, ¿verdad? Que ya el apóstol está dejando todo en las manos de Timoteo.
0: Bendito
1: y
0: Dios.
1: Le dice, por lo demás, ya a mí me está guardada la corona de justicia. Aleluya, porque ya Pablo estaba próximo a morir.
0: Bendito
1: aleluya.
0: Dios.
1: Y quería dejar un legado a alguien. Y este era Timoteo. el Aleluya. Cual me dará el Señor juez justo, porque Dios es justo, aleluya, en aquel día, y no solo a mí, sino también a todos los que aman su venida. Aleluya. No solamente a él, sino a todos aquellos que le sirven a Dios, Dios y le son fieles, son tan fieles que aman Aleluya. La venida del Señor. Gloria y están en pie, preparados de día en Jesús. Día, esperando que Cristo venga a buscar la iglesia. Bendito Aleluya. Dios. Gloria a Jesús. Y vemos que en estos tiempos, ¿verdad?, han salido muchos engañadores. Gloria a Jesús. Bendito Aleluya. Dios. Si leemos Mateo 15. 7, 15 y 16. Aleluya.
0: Aleluya. La palabra dice así: guardaos de los falsos profetas que vienen a vosotros con vestido de oveja, pero por dentro son lobos rapaces.
1: Aleluya.
0: Por su fruto los conoceréis. ¿Acaso se recogen uva de los espinos o higos de los abrojos?
1: ¿Viste? ¿Qué dice aquí? Que nos guardemos de los falsos profetas que vienen vestidos de oveja, pero por dentro son lobos rapaces. Tenemos que evitar, aleluya, los falsos profetas, aquellos que quieren endulzarnos el oído, aleluya, pero que no predican la palabra de Dios de verdad, que no predican lo que está escrito aquí en la palabra, aleluya. Por eso no te dejes engañar, aleluya, en este tiempo peligroso, gloria a Jesús, donde salen tantos falsos doctrinas, falsos profetas, aleluya. Gloria a Jesús, que no tienen la verdad, aleluya. Bendito no Dios. Sufren la sana doctrina, aleluya. Aleluya. Gloria a Jesús. Vemos que estos son tiempos difíciles y peligrosos para la iglesia y para todo aquel que quiere buscar a Dios en espíritu y en verdad. Así que tenemos que mantenernos en la doctrina, aleluya. Aleluya. Gloria a Jesús. Señor. Si buscamos, aleluya,
0: Mateo
1: 7, 15 y 16.
0: No, ese ya lo leímos. Mateos 28, 19 y 20.
1: Ese mismo.
0: Dice así: por tanto, id y haced discípulos a todas las naciones, bautizándolo en el nombre del Padre y del Hijo y del Espíritu Santo.
1: Se da de cuenta.
0: Enseñándoles que guarden todas las cosas que os he mandado. Y he aquí que yo estoy con vosotros todos los días hasta el fin del mundo. Amén.
1: Se da de cuenta. Jesús mismo se lo dijo. Por tanto, id y haced discípulos a todas las naciones y que se bauticen en el nombre del Padre, del Hijo y del Espíritu Santo. No en el nombre de Jesús solo, no en el nombre de Jehová, aleluya, porque son falsos, son falsa doctrina, aleluya. No están parados en la Escritura, gloria a Jesús, que dice que por tanto id y haced discípulos a todas las naciones, bautizándolos en el nombre del Padre, del Hijo y del Espíritu Santo.
0: Gloria a Dios.
1: Ir y hacer discípulos en todas las naciones. Santo. Predícale la palabra. Aleluya. En tiempo, en fuera de tiempo, en todo momento, en Gloria todo lugar. Cristo viene, tenemos que predicarle esta palabra. Aleluya. Aleluya. Gloria a Jesús. Santo. Bendito y después Dios. Dice enseñándoles que guarden todas las cosas que yo les mando.
0: Aleluya.
1: Y aquí yo estaré con vosotros. O sea, tú quieres que Dios esté contigo, aleluya, tienes que cumplir con este mandato.
0: Bendito Dios.
1: Gloria a Jesús, aleluya.
0: Aleluya.
1: Para que Dios esté contigo todos los días hasta el fin del mundo, aleluya.
0: Gloria a Dios.
1: Si buscamos Gálatas 1:8, aleluya, y con este terminamos. Gloria a Jesús. Gálatas 1:8.
0: Bendito Dios, ese yo no lo busqué.
1: Bendito sea el Señor. Gloria a Dios que vive.
0: Aleluya, bendito Jesús.
1: Está por aquí ya.
0: Gloria a Dios.
1: Galatas 1:8. Mi fíjese como dice la palabra. Mas si aún nosotros o un ángel del cielo os anuncia otro evangelio diferente del que os hemos anunciado, sea anatema. O sea, si alguien te predica algo, te habla algo que no está en la palabra, dice aquí, que no es el evangelio de Jesucristo, ese sea anatema. No importa si yo o alguien, un ángel del cielo, cualquiera, viene y te predica un evangelio diferente, que no sea esta palabra que está escrita aquí.
0: Aleluya.
1: Sea anatema. Gloria a Jesús. Así que el Señor nos exhorta, ¿verdad? Como exhortó aquí a Timoteo.
0: Aleluya.
1: A que nosotros llevemos el mensaje de la palabra de verdad.
0: Gloria a Jesús.
1: Aleluya. Y que aquel que creyere y fuere bautizado será salvo.
0: Aleluya.
1: Si tú no creyeras, serás condenado.
0: Amén.
1: Así que te invitamos a que tú, aleluya,
0: gloria, Señor,
1: vengas al Señor, aleluya, los recibas en tu corazón y
0: Señor,
1: que vivas de acuerdo a esta palabra,
0: gloria,
1: para que así el Señor esté contigo todos los días de tu vida hasta el fin, y si no, hasta que Cristo venga en gloria.
0: Aleluya.
1: Porque Él viene pronto a buscar,
0: sí,
1: su iglesia.
0: Aleluya.
1: Amén.
0: Amén. Gloria al Señor.
1: Gloria,
0: ya,
1: a Jesús.
0: Bendito,
1: aleluya,
0: Dios. Sí, estamos viendo, ¿verdad?, cómo el Señor nos sigue exhortando. Aleluya. De que ya pronto va a venir, aleluya.
1: Amén, gloria a Dios.
0: Este hermano, aleluya, póngase bien sus zapatitos, bendito sea el Señor, prepárese y siga preparado, bendito Dios, para cuando Cristo venga, irnos con Él, bendito sea Dios, aleluya. Gloria al Señor, hasta aquí nos dio el Señor, bendito Dios.
1: Amén, Ebenezer,
0: gracias.
1: Hasta aquí nos ayudó Jehová.
0: Gracias, Jesús. Amén.
1: Gloria a Jesús.
0: Gloria al Señor.
1: Así que Dios te bendiga, Dios te guarde, aleluya.
0: Gloria al Señor.
1: Hemos terminado en esta mañana.
0: Gracias,
1: Jehová.
0: Gloria a
1: Jesús, así que vamos a orar. Aleluya.
0: Gloria a Dios.
1: Bendito sea el Señor. Y recuerda que este programa se transmite todos los miércoles a las 10 de la, a las 11 de la mañana, perdón, a las 11 de la mañana, gloria a Jesús.
0: Gloria a Dios.
1: Para que tú te sigas edificando con el poder transformador de la palabra.
0: Gloria a Dios, aleluya.
1: Dios te bendiga, Dios te guarde. Aleluya. Amén. Padre, en el nombre de Jesús,
0: gloria,
1: te damos las gracias,
0: Padre,
1: en esta,
0: aleluya,
1: noche, por tu grandeza, por tu proeza, Señor,
0: aleluya,
1: porque tú eres
0: Guarda
1: Dios,
0: iglesia,
1: porque eres,
0: Padre,
1: bueno,
0: Dios,
1: y para siempre ha sido tu misericordia,
0: aleluya,
1: Señor.
0: Cada uno de ellos,
1: oh,
0: Israel,
1: Padre mío,
0: aleluya,
1: permite,
0: bendice
1: que esta palabra haga en las vidas,
0: Señor,
1: en las mentes, en los corazones de los oyentes, Señor amado, aquello para la que tú la has enviado, Dios mío. Glorifícate, bendice a cada uno, si hay alguno enfermo, sánale, si hay alguno, Dios mío,
0: sí,
1: que está,
0: aleluya,
1: en cadenas, rómpelas ahora,
0: aleluya,
1: en el nombre poderoso,
0: gloria,
1: de Jesús,
0: nombre, Jesús,
1: te suplico,
0: aleluya,
1: Señor, si hay alguno que está atormentado,
0: gracias,
1: que quiere quitarse la vida, que tú tengas misericordia,
0: gracias,
1: Señor,
0: Dios,
1: amado,
0: aleluya,
1: que tú le muestres tu amor, Señor,
0: sí,
1: amado,
0: Señor,
1: por él, aleluya,
0: aleluya,
1: por ella, Señor,
0: gloria,
1: y que tú te glorifiques, Dios,
0: gloria,
1: mío,
0: Dios,
1: que estés ahí, Señor amado, con esas vidas,
0: aleluya,
1: en el nombre de Jesús de,
0: sí,
1: Nazaret,
0: Señor.
1: Oh, te damos las gracias, toda gloria y toda honra,
0: gloria,
1: Señor,
0: Jesús,
1: amado, gracias por habernos permitido llevar,
0: sí,
1: tu,
0: Señor,
1: palabra,
0: aleluya,
1: santo, en esta mañana, en,
0: gloria,
1: el nombre poderoso de Jesús, gracias, Padre,
0: aleluya,
1: santo, amén,
0: amén,
1: aleluya, bendito Jesús, Dios te bendiga, Dios te guarde, aleluya. Y recuerda que en unos breves minutos vienen nuestros pastores Miguel A. Marrero y Nitza Varela de Marrero,
0: bendito Dios,
1: su esposa, aleluya, en el programa
0: De Todo Un Poco.
1: Gloria a Jesús, así que no te vayas, quédate en la sintonía para que te goces en el Señor.
0: Amén. Amén.

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0: gloria a Dios. Aleluya, gloria a Jesús. Dios me los bendiga a todos en esta hermosa tarde. Gloria a Jesús. Aleluya. Bendito sea Dios Santo. Aleluya. También fuerte. Gloria a Dios. Poderoso eres, Señor. Amén. Gloria a Jesús. Dios me los bendiga a todos en esta preciosa tarde. Gloria a Jesús. Le damos gracias al Señor por un día más de vida que Él nos da. Gloria a Jesús. Dándole gracias al Señor por las victorias que nos da día a día. Aleluya. Aleluya. Y nos da la fuerza y la fortaleza que necesitamos todos nosotros en este día. Aleluya. Y cada día, ¿verdad? Gloria a Jesús. Aleluya. Vamos a orar. Vamos a presentar este programa. Gloria a tu nombre. Gloria a Dios. Aleluya. Padre, te doy gracias, Señor, por este privilegio que tú me das, Padre Santo. Para, aleluya, para que tu siervo, el pastor Miguel Ángel Marrero Sr., aleluya, esté en su programa, aleluya, predicando y llevando la palabra como tú quieres, Señor, que la llevemos, Padre Santo, aleluya. Que tú seas, Padre Santo, que tú seas tu siervo de una manera especial. Que tú derrames de tu presencia, de tu poder, de tu unción, Padre Santo, aleluya. Y que tú bendiga a la iglesia, el mundo entero, Señor. Que añada a la iglesia a los que han de ser salvos, Padre Celestial, aleluya. Que tú bendiga los hogares, Padre Santo, los matrimonios, Señor. Que tú des amor del uno al otro, que se amen, que se comprendan, Padre Celestial, aleluya. Que tú los llenes de ese amor de lo alto. Gloria a tu nombre, Señor, aleluya. Aleluya, gloria a Jesús, aleluya. Que ese amor, aleluya, sea el tuyo, Padre Santo, aleluya. Que tú entres en esos corazones, Padre Celestial, aleluya. Y que tú sigas bendiciendo los hijos, Padre Celestial. Salva a nuestros hijos, aleluya. Nuestros hermanos, hermanas, padre, madre, aleluya. Salva, Padre Santo, la humanidad, Señor. Tus juicios se están derramando sobre esta tierra, Padre Celestial. Te pedimos por cada vida, Padre Santo, que estén ahora mismo en situaciones difíciles, Padre Santo. Si han perdido algún familiar, aleluya, necesitan, aleluya, consuelo, ese amor tuyo, Padre Santo, que tú los abraces, Padre Celestial, y des nueva fuerza a cada uno de ellos, que tú los llenes con tu Espíritu Santo y fuego, Señor amado, que tú salves si hay alguna vida, Señor, ahora mismo, en los escombros, Padre Celestial, aleluya. Bendito sea Dios, ya que en Italia también tembló, Señor amado, que allá hay, aleluya, carretera destruida. Aleluya, Señor, que tú hayas tenido, aleluya, misericordia, Padre Santo, de esa vida, Dios. Aleluya, que tú sigas rescatando las almas en los cuatro confines de la tierra, Señor. Que tú bendiga a tu iglesia en los cuatro confines de la tierra, que le dé fuerza a tu iglesia, Padre. Aleluya, que lleven el mensaje, Padre Santo, porque no es tiempo de quedarnos en las casas, durmiendo, ignorando de las cosas que están pasando alrededor, sino que nos levantemos, aleluya, con una antorcha encendida, aleluya, llevando el mensaje a cada vida, Padre Celestial, aleluya. Señor, ten misericordia de cada una de esas vidas, Señor amado. Sigue orando en la iglesia, Señor, bendice los ministerios, los evangelistas, los misioneros, los pastores, Padre, bendice, Padre Santo, cada hogar, aleluya, cada matrimonio, Señor, como te he dicho anteriormente. Señor, sigue obrando, aleluya, manifestando tu gloria, Padre, porque el enemigo se ha levantado como río, pero tú plantarás bandera, Señor, aleluya. Bendito sea tu nombre, Señor. Sigue obrando, Señor, aleluya, y derramando de tu poder, aleluya, haciendo milagros, prodigios, sanidad, liberaciones, Padre Santo, aleluya. Trae almas, aleluya, a tus caminos, Señor amado, que las vidas se reconcilien contigo, los que se han apartado, Padre Santo, que vuelvan a redir, Padre Santo, que estén a tiempo, Jehová, que tú rompas esas cadenas, Padre, que impide, Padre Celestial, aleluya, que ellos vengan otra vez a tus caminos, Señor, quita, Dios mío, esos temores, aleluya. Quita todo lo que no sea tuyo, Padre Santo, para que ellos puedan volver otra vez a redir, Padre Santo, aleluya. Porque tu palabra dice que lo que son tuyos, nadie te lo arrebatará de tu mano, Padre Santo, aleluya. Pero todavía, Padre Santo, hay ovejas que están fuera de redir, Señor. Yo sé, Padre Celestial, que tú vas a extender tu mano de misericordia y tú vas con el cayado, Padre Santo, y vas a traerlas, aleluya. Bendito sea Dios, las que están quebrantadas, aleluya. Tú vas a estar sanando las heridas también, los que están, aleluya, que tienen heridas, los que tienen, aleluya, situaciones difíciles. Tú vas a estar, aleluya, con el bálsamo, Señor, aleluya, dándole consuelo, dándole la paz, aleluya, y ese amor que necesitan, Padre Santo. Tú eres el grande y poderoso, Señor. Que todo lo que se haga aquí sea para tu gloria y para tu honra, Señor. Que tú seas tu siervo de una manera especial, Padre Santo, haciendo milagros, prodigios, sanidad y liberaciones, Señor. Señor amado, que tu nombre siempre sea glorificado, Señor amado. La gloria y la honra es tuya. Gloria a Jesús, aleluya. Y aquí dejamos a nuestro pastor, a Miguel Ángel Marrero Sr., aleluya, en su programa De Todo Un Poco. Y que Dios lo use con poder y gloria y nos hable a nuestras vidas y a nuestros corazones. A Dios sea toda la gloria. Amén. Aleluya. Gloria a Jesús.
1: Santo aleluya, eres. Aleluya, aleluya. Gloria a Dios. Dios les bendiga, mis amados hermanos y amigos que nos sintonizan en esta hermosa tarde. Gloria a Dios, aleluya. A través de Radio Unción Fe y Poder. Esta es la emisora del amor de Cristo que Dios nos ha permitido, gloria a Dios, aleluya, tener aquí en Bethlehem, Pensilvania, para poder llevarle a ustedes, al mundo entero, palabra de vida eterna.
0: Aleluya.
1: Como ya mi esposa pues habló, yo soy el pastor Miguel Ángel Marrero Sr., aleluya, que estamos acá llevando palabra del Señor a través de este ministerio glorioso que Dios nos ha brindado de Radio Unción Fe y Poder con noticias. Ya tenemos Radio Unción Fe y Poder en la Isla del Encanto, Puerto Rico, donde ahora mismo los puertorriqueños nos están escuchando allá en la Isla del Encanto, en el barrio Abras, carretera 827, kilómetro 1. Carretera 821, kilómetro 1.7 del barrio Abras del término municipal de Corozal. Ahí estamos, aleluya, amados hermanos, y está enclavada nuestra segunda emisora radial, y estamos orando por la tercera. La tercera emisora, estamos orando por eso, gloria, para que Dios nos provea y nos supla. Nunca le hemos pedido a nadie nada, pero si algún día Dios le toca a usted para enviar una ofrenda para esta nueva emisora radial que vamos a establecer allá en la ciudad de Brownsville, aleluya, en el estado de Texas, frontera con, aleluya, con México. Así que ahí vamos a estar, la tercera emisora de radio. Tenemos esos planes, gloria a Dios, aleluya, con nuestros pastores allí, José I. Rodríguez Jr. Chilo y su amada esposa Gracie, aleluya, a los cuales damos un saludo especial en esta hermosa, aleluya, tarde. Así que, amados, aleluya, pues le damos la gloria al Señor. Ya mi esposa oró y vamos a estar, gloria a Dios, aleluya, llevando palabra de vida eterna a cada uno de los que están en la sintonía en esta hermosa tarde.
0: Gloria a Dios.
1: No sin antes recordarles, aleluya, que toda la gloria y toda la honra es del Señor, no es del hombre. Aleluya. No sé si estábamos hablando del pecado en estos días, de que estamos hablando. Aleluya, porque a veces dejamos los temas un poquito abiertos. Aleluya. Santo. Gloria a Dios. Aleluya. Vive Dios. Aleluya, aleluya. Santo. No sé si hablé de Marcos 4. Del poder de las cosas pequeñas, porque las cosas pequeñas, aleluya, tienen poder.
0: Tuvimos
1: aleluya,
0: tiempo del fin, que estamos hablando en Apocalipsis, pero lo dimos todo.
1: Lo dimos todo.
0: Sí.
1: Aleluya, gloria a Dios.
0: Gracias, Jesús. Tú eres el gran poderoso de Israel.
1: Aleluya. Pues vamos a hablar entonces de este tema. Ajá. El poder de las cosas pequeñas. Vamos a buscar capítulo 4 de Marcos, verso 30 al 32. Yo no sé si ese lo habíamos dado, pero por si acaso. Amén. Evangelio según San Marcos, capítulo, aleluya, 4, verso 30 y 32.
0: Aleluya.
1: Mi amada esposa pues lo va a buscar por ahí para que me lo lea. Aleluya, en esta hermosa, aleluya, tarde. Voy a buscar por aquí un bolígrafo, a mí me gusta hacer algunas anotaciones.
0: Aleluya.
1: Aleluya. Gloria a Jesús.
0: 4:30 al 32. Ajá. Amén.
1: Hoy estamos a 17, ¿verdad?
0: Hoy, no. 19.
1: 19. No, miércoles 17 no es. Aleluya. Gloria a Dios. Mi alma te alaba. Se
0: sí.
1: Llame. Aleluya. 19.
0: Sí, señorita.
1: 19. Aleluya. Santo. 19 de agosto.
0: Agosto ya se fue.
1: 8. Ya se fue. Aleluya, como se están yendo los días, hermano, se van volando. Y no es que vuelen, hermano, es que las cosas que están aconteciendo nos tienen nosotros nuestras mentes embargadas en eso.
0: Aleluya.
1: Muchas cosas no nos damos ni de cuenta los días que pasan. Así que se van volando los días. Gloria a Jesús. Como decía un trovador puertorriqueño, y se van volando los días de mi vida. Gloria, aleluya, a Dios, aleluya. El 2000, ya estamos en el 2000.
0: 26.
1: En el 2026, ya mismo estamos en el 2027.
0: Wow.
1: Aleluya. Santo.
0: Leo la palabra.
1: Sí, así que mi madre esposa va a leer la palabra que se encuentra en, aleluya,
0: Marcos 4:30 al 32.
1: Al 32. Aleluya.
0: ¿Y el tema cuál es?
1: Vamos a hablar hoy sobre, aleluya, el poder de las cosas pequeñas. La gente piensa que en las cosas pequeñas no hay poder. Aleluya, están perdiendo el tiempo si piensas eso. Así que lee, mi amor, y vamos ahorita a la palabra, porque no quiero entrar rapidito, porque si hablo algo más voy a seguir y ni se va a leer la palabra. Adelante.
0: Amén, gloria a Jesús. La palabra del Señor se lee así, en el nombre del Padre, del Hijo y del Espíritu Santo. Amén. Decía también...
1: Aleluya.
0: ¿A qué haremos semejante el reino de Dios? ¿Y con qué parábola lo compararemos?
1: Aleluya.
0: Es como el grano de mostaza, que cuando se siembra en tierra es más pequeña de todas las semillas que hay en la tierra. Aleluya, gloria a Jesús. Pero después de sembrado crece y se hace la mayor de todas las hortalizas y echa grandes ramas, de tal manera que las aves del cielo pueden morar bajo su sombra.
1: Aleluya. Amén, eso es. Ese es el árbol, aleluya,
0: mostaza.
1: De mostaza. Uh-huh. Que la mostaza, pues usted sabe que la utilizamos
0: en
1: las artes culinarias, se usan, aleluya. ¿Faltaba algo por ahí todavía?
0: No, es la parábola de la semilla de mostaza.
1: De la semilla de mostaza, amén. Y es una semilla pequeña, hermanos, como todas las semillas, casi son pequeñas, pero esa semilla de mostaza es la más pequeña de todas. Y yo una vez,
0: aleluya,
1: estaba predicando un mensaje sobre la semilla de mostaza, no me acuerdo cuál era, uh-huh, y llevé a los hermanos allá en Puerto Rico semilla de mostaza.
0: Sí, señor.
1: Y le di a cada uno unas cuantas semillas. No sé si algunos las sembraron, otros las botaron, otros las guardaron. Aleluya. Pero es importante que usted entienda, uh-huh, aleluya, que las cosas pequeñas tienen poder.
0: Aleluya.
1: Aleluya. Hay hermanitas a veces que son pequeñitas de estatura. 3 pies y medio, miden. Lo que se llama medio metro.
0: Pero el corazón.
1: Pero tienen un corazón tan grande que no le cabe en el pecho.
0: Uh-huh.
1: Y hacen cosas, aleluya, para Dios que a uno lo sorprenden.
0: Aleluya.
1: Por eso aquí no es importante el tamaño. Es importante lo que tú hagas con tu estatura, lo que tú hagas con tu presencia, porque aquí hablamos no solamente de estatura, estamos hablando, aleluya, de poder y de unción y de presencia.
0: Aleluya.
1: Aleluya. Lo importante es que la presencia suya esté siempre, aleluya, esperando, aleluya, la presencia de Dios, para que esa presencia se haga poderosa. La única vez que usted y yo podemos tener presencia poderosa es cuando Dios está con nosotros, porque a través de Él viene el poder.
0: Santo.
1: Acuérdense lo que dijo el Señor, aleluya, cuando le habló a la iglesia, aleluya, en el capítulo, gloria a Dios, en Hechos de los Apóstoles, en el libro de los Hechos, capítulo, me parece que era 1, verso 8, pero recibiréis poder cuando haya venido sobre vosotros el Espíritu Santo.
0: Aleluya.
1: Y ahí no importa el tamaño, hermano, no importa la profesión, porque la gente hoy día se fija más, número uno, en el dinero que la gente tiene.
0: Aleluya.
1: Y eso no cuenta mucho. Dinero es hoy, mañana no. Lo tienes ahora y ya dentro de un ratito se fue, se gastó, se perdió o te lo robaron o lo invertiste de una forma que no debías, en una forma negativa lo invertiste, que no es la voluntad de Dios que lo hiciera. Por eso es que nosotros para poder invertir, para poder utilizar el dinero que Dios nos supla, hay que orar a Dios y preguntarle.
0: Aleluya.
1: Tú no puedes ir por ahí, compra que te compra y compra que te compra y llena, aleluya, el closet que tiene en su casa. Uh-huh. Aleluya, de vestidos costosos y de cuanta cosa hay que nunca los usa. Mire, hay gente que ha muerto, hermano, escúcheme bien. Uh-huh. Y han tenido como 10 o 12 pares de zapatos que nunca le han puesto un pie adentro. Uh-huh. Aleluya.
0: Bendito Dios.
1: Simplemente porque a la gente lo que le gusta es el consumerismo. Comprar, comprar, comprar. Y si van a un lugar y tienen un producto que antes era de $10 y ahora vale 8, lo compran. Uh-huh. Y lo que usted no sabe es que eso es un truco, aleluya, comercial, hermano.
0: Aleluya.
1: Yo me acuerdo allá en Puerto Rico que eran los números redondos. No había números pares ni nada, números redondos. Por ejemplo, donde yo trabajaba, en la tienda que yo trabajaba, un zapato costaba $5, $6 de hombre.
0: Aleluya.
1: O de mujer. Aleluya. Y eso costaba. Unos tenis de hombre o de mujer podían costar $3, $4, $6.
0: Aleluya.
1: Y hasta habían algunos hasta de $8 o $10. Porque en ese tiempo no había mucho dinero y tampoco las cosas costaron tanto. Aleluya. Pero después vinieron los gringos allá a Puerto Rico y comenzaron a cambiar ese sistema.
0: Bendito
1: y ya le pusieron entonces $2.99 cuando eran $3. Mm. Aleluya. Pero eso es como dicen allá en México, es para apantallar, aleluya, a la gente con eso.
0: Mm-hmm.
1: Gloria a Dios. Entonces, ¿cuántas veces me pasó a mí que había un zapato que costaba $6? Y la señora me decía, mira muchacho, en aquella tienda de allá al lado, me lo dejan en $5.98. Yo decía, ¿de verdad? Sí, pues cójale el $5.95.
0: Aleluya.
1: Lo que estaba rebajando era un vellón. Entonces la gente le rebajaban 2 centavos y con esos 2 centavos, uh-huh, turbaban la mente de las personas a tal punto que los tenían de clientes. Aleluya. Obligados, hermano, prácticamente. Porque le estaban cobrando lo que el precio, lo que era que había que cobrar. No había ningún descuento como tal. Porque 1 centavo, hermano, eso no es mucho dinero que se pueda decir que yo desconté una cantidad enorme de dinero. Pero ese era el truco que había, y ese truco vino de los americanos, ¿sabes? Para que lo sepa. Por eso que usted aquí siempre va a encontrar el precio de $1.99, de $2.99. Hay una tienda por ahí que no quiero darle el anuncio, pero lo voy a decir. Se llama la tienda del peso.
0: Era,
1: porque antes era 99 centavos que costaba. Empezaba a 99 y todo era a 99 centavos. Ahora no, ahora tú vas ahí, ya no hay nada de 99. Ahora todo es, aleluya, de 2 o 3 dólares para arriba. Y lo que tú comprabas antes 99 centavos, ahora te vale $5. Aleluya, le subieron 4 o 5 veces.
0: Aleluya.
1: Más de lo que era. Son trucos publicitarios, trucos de venta. Entonces cuando la gente le decían que era 1.99, pues decían un peso. Yo conocí a una señora una vez que decía, allí lo venden a peso. ¿De verdad? Sí. Pero un peso solo. No, 1.99. Mire, señora, le están cobrando $2 menos un chavito. Pero la gente se enfoca.
0: Aleluya.
1: En el primer número, el 1, y se le olvida que los 99 centavos que son casi 10, casi 1 entero. Aleluya. Sí, 99 más 1 es 100. Gloria a Jesús.
0: Aleluya.
1: Así que esa es la situación que hay, amado, y en el mundo todavía existe. Aleluya. Y las cosas pequeñas, como le estaba diciendo, muchas veces se convierten en cosas grandes.
0: Sí, sí.
1: Un bochinche, que es una cosa pequeñita que alguien vino y dijo, porque no tiene corazón, ni tiene control de su lengua. Lo dijo y es algo pequeño, se convirtió en grande.
0: Aleluya.
1: Porque la gente lo sigue cambiando, sí, lo sigue transformando, le sigue añadiendo, le sigue quitando, lo van deformando y haciéndolo de la manera que ellos creen que debe ser. Un error garrafal que existe en el mundo entero, especialmente los países que son pequeños, que les gusta mucho el bochinche.
0: Aleluya.
1: El enredo, hablar cosas que no son. Pero también en las congregaciones hay muchas personas que cambiaron, ya no se recortan el pelo.
0: Aleluya.
1: Ya los hombres pues se los recortan, se afeitan. Uh-huh. Pero la lengua, hermano, nunca la cambian. Nunca la recortan, nunca la afeitan.
0: Aleluya.
1: La lengua sigue siendo igual. Aleluya. Y la Biblia dice que la lengua es un órgano pequeño, pero puede encender un fuego, hermano.
0: Aleluya.
1: Aleluya.
0: Sí, señor.
1: Sí, el nombre de Jehová bendito.
0: Dios Dios santo.
1: Por eso tenemos que cuidar la lengua. Y aquí no está hablando Dios hoy aquí.
0: Aleluya.
1: Cuídate de la lengua. Aleluya. No dejes que la lengua influencie tu vida espiritual y te transforme. Porque mucha gente son transformados por la lengua. Lengua viperina es una lengua que le gusta enredar cosas que no son y hablar cosas que no son. Son lenguas mentirosas.
0: Aleluya.
1: Y hay gente, amados, que la mentira es su norte. Ellos no pueden hablar nada que sea verdad, sino que siempre medio verdad o mentira.
0: Bendito
1: y
0: Dios.
1: Una mentira es, aleluya, algo que envenena la verdad. Se le puede llamar así. Una mentira envenena la verdad. No hay verdad, es mentira. Aleluya. Y la mentira, gloria a Dios, aleluya, puede hacer caer un reino completo, amados. La mentira puede hacer, aleluya, que una persona pues reciba una operación, una cirugía que no es necesaria. Si el nombre de Jehová bendito.
0: Bendito Dios.
1: Y yo le digo a ustedes que eso ha pasado. Ha habido personas que han ido al médico porque tenían un catajito. Un catajito pequeño, hermano, que usted lo podía solucionar en su casa con algunos analgésicos. Gloria a Dios, aleluya, mas sin embargo alguien le dijo que fuera al médico. Y ahí se le dañó la vida. Y vinieron y le hicieron unos análisis, porque rápido el médico manda a hacer análisis, porque claro, la farmacia, el médico y los laboratorios andan igualitos los tres, aleluya, buscando la forma de robarle el dinero a los seres humanos.
0: Sí, señor.
1: Pero a usted le pasa eso porque le da la gana. Porque dice la Biblia que Jehová dijo, yo soy tu sanador, punto.
0: Gracias, Señor.
1: Aleluya. Entonces me dijo uno a mí, es que yo, aleluya, yo no voy al médico, dijo uno, un evangelista una vez. Y estaba discutiendo con un hermano, yo nunca voy al médico, yo simplemente me confío en Dios. Y el hermano le hablaba y él seguía ahí, lo tenía dominado, controlado. Yo me metí, mire hermano, perdonen que yo me meta, ustedes son de nuestra congregación. Y primero no se pueden discutiendo de la palabra es para hablarla, llevarla, predicarla, enseñarla y vivirla, no para discutir de ella. Y primero que nada, le voy a hacer una pregunta a usted. Usted me dice a mí que usted nunca ha ido a un médico. Y me dice, no, no he ido. Entonces su esposa tiene dos hijos. ¿Y dónde los dio a luz? No, en el médico. Entonces, no me diga que no diga mentira. Usted es un mentiroso. Me dice, no, porque eso es otra cosa. No, mi hermanito. En el Evangelio todo es igual, porque todo viene del Señor y el Señor se glorifica en todo. No podemos decir, aleluya, que porque yo tenga una mente pensando que esto sí, esto no, es así. Y no es así, es como Dios dice, como Dios habla. Y le dije, más, ¿usted alguna vez se ha herido, se ha cortado? Sí, una vez por poco me cortó una mano. ¿Y qué hizo? ¿Se quedó en su casa y se curó? No, fue una mano. ¿Y qué hizo? ¿Se quedó

0: Entonces yo no le voy a decir a ustedes ahora que los que van al médico porque tienen falta de fe. No les voy a decir eso. Les voy a decir, aleluya, que todo lo que Dios creó y hizo es para uso de la iglesia del Señor.
1: Aleluya.
0: Aleluya. Y nosotros tenemos que entender que cuando usted está quebrantado de salud, que tiene una situación difícil en su salud, usted va a buscar algo que lo alivie.
1: Gloria a Dios.
0: Y claro, en el tiempo antiguo se tomaban los teses. Todavía se toman teses.
1: Aleluya.
0: Teses herbáceos. Se buscaban hierbas en el campo y venían y se cocían en agua y se tomaban esa hierba y eso les ayudaba. Aleluya. A mejorar su salud. Porque no podemos negar, y creo que lo escuchen bien, que en algunas plantas hay sanidades para muchas enfermedades. Y la Biblia dice, aleluya, que en el medio del paraíso de Dios va a estar un árbol que se llama el árbol de la vida. Y ese árbol, sus hojas van a ser usadas para la sanidad de las naciones.
1: Aleluya.
0: Eso es en el paraíso, ¿sabe? Así que imagínese usted. Y usted puede decir, pero en el paraíso tenemos a Dios. Claro que sí. Pero si usted viene aquí donde mí y me dice que tiene una enfermedad, yo hago lo primero que tengo que hacer. No es mandarlo a la farmacia, porque yo no soy médico, yo iba a ser médico. Pero tengo una particularidad, por ejemplo, en el área de Puerto Rico, pues me conocen y cuando yo mando a alguien allá con un papelito para un medicamento, se lo dan. Aleluya. Porque conocen quién es el que lo está haciendo. Muchos de los que están ahí trabajando, yo les di clases. Aleluya, fueron mis discípulos, estudiaron farmacología. Ahora son farmacéuticos y están ahí trabajando. Otros son médicos. Yo tengo estudiantes que fueron estudiantes míos y son médicos. Tengo una que estoy loco por visitarla allá a Puerto Rico, que es de odontóloga. Y estoy esperando, y cada vez que voy allá, yo quiero visitarla para decir, aquí llegué. Pero yo no vengo aquí para que tú me arregles la boca y me cobre, vengo aquí para que tú lo hagas gratis, porque yo te di clase. Aleluya. Y parte de lo que hoy tú tienes, aleluya, pues Dios me lo ha dado a mí para ti. Así que, pero vamos acá a lo que dice la palabra, aleluya. Cosas pequeñas. Les dije ya, de la semilla de mostaza, que cuando usted la pone en su mano casi se desaparece, no se puede ver. Mas sin embargo, crece un árbol gigante, grande, con esa semilla de mostaza.
1: Gloria a Dios.
0: Entonces nosotros empezamos buscando del Señor, pequeñitos que somos. Parece que el Señor dice, no temáis manada pequeña, porque a mi Padre os ha placido daros el reino. Somos una manada pequeña.
1: Aleluya.
0: No una manadota, una manadita pequeña. Pero Dios está con nosotros, hermano. Porque dice en su palabra, y Él no falla, no es mentiroso. Dice la Biblia que no es hombre para que mienta, ni hijo de hombre para que se arrepienta. Y Él manifiesta y dice, donde estén dos o tres en mi nombre.
1: Aleluya.
0: O dos o más en mi nombre, ahí estoy yo. Solamente lo que hace falta es que estén dos o tres.
1: Aleluya.
0: Y ahí está el Señor.
1: Gloria a Dios.
0: Y esos dos se unen y invocan la presencia de Dios y Dios se hace presente. Y los va a ayudar,
1: Señor,
0: hermano. Qué lindo.
1: Aleluya.
0: No es multitudes. Aleluya.
1: Gloria
0: Aunque
1: Dios.
0: Claro, mientras más multitudinaria sea la reunión, me refiero, llena de personas, mejor es, porque más almas vienen a los pies de Cristo.
1: Gracias,
0: y
1: Jesús.
0: Más manifestada la gloria de Jehová es. Pero tenemos que entender, aleluya, que no podemos menospreciar a las personas pequeñas. No podemos menospreciar las cosas pequeñas, aleluya. Yo le contaba, no sé si en el culto, que nosotros allá en Puerto Rico, pues mi mamá cocinaba, ¿verdad? Para nosotros ajó.
1: Gloria
0: y habichuelas, que era lo que se comía en aquel tiempo, con huevo frito, porque si no había huevo, pues nada. Ajo y habichuela. Algunos adultos le echaban un poquito de vinagre, que es pique, para sobresaltar el sabor.
1: El chile.
0: Pero con mi mamá no había, sí, chile. Mi mamá no había que hacer eso porque ella siempre cocinaba, que le resaltaba el sabor. Porque toda esta familia, toda, cuando digo esta familia, la de mi mamá y la mía, somos expertos en las artes culinarias, que significan las artes de cocinar. ¿Cómo yo lo sé? Aleluya. Bueno, mi mamá era buena cocinera. Mi abuela también era muy buena cocinera.
1: Aleluya.
0: Mi tía, la pastora de Staten Island, que ya duerme en Cristo, era muy buena cocinera. Las hijas de ella, que en el templo de nosotros tenemos, aleluya, dos. Gloria a Dios, aleluya.
1: Hay una en Puerto Rico.
0: Hay una que está en Puerto Rico, que es la hermana Edith, y acá está la hermana María Estel, con nosotros. Y las nietas y los nietos, aleluya, también son expertos en artes culinarias. Porque cocinan y cocinan bueno. Y tenemos en la iglesia nosotros que no hay un hermano o una hermana que no

0: cocinen.
1: Aleluya.
0: Algunos comen y otros cocinan, pero acá la mayor parte de ellos comen y también cocinan.
1: Gloria a Dios.
0: Todos cocinamos y todos comemos. Gloria a Jesús. Así que eso es importante, hermano. Y lo pequeño que para ti sea, es grande. Es grande. Por eso dice la Biblia que hubo una mujer que dio una ofrenda.
1: Aleluya.
0: Y Jesús dijo que ella era la más que había dado ofrenda. ¿Cuántas dio ella?
1: Dos blancas.
0: Eso es lo que tenía. Y lo que tenía lo dio.
1: Aleluya.
0: Pero ¿por qué dio más que los demás? Porque los demás tenían mucho y daban poco. Hay personas que tienen mucho, hermano, y ya están acostumbrados a llevar un pesito en la ofrenda todos los días, y eso es lo que dan. Sí. Aunque tengan 20, 30, 50, 100 mil, un pesito es lo que dan. Porque están acostumbrados al pesito. Y cuando salen de la casa, dame el pesito del Señor.
1: La peseta.
0: Dame la peseta, dame los 5 centavos. Bueno, el Señor dice que tú ofrendes y que diezmes, primero que nada que diezmes. El diezmo es el 10% de todo lo que tú recibes. Pero la ofrenda es desde un centavo para arriba. Un céntimo, un centavo. Esa es la ofrenda. Pero si tú puedes dar, aleluya, 10 centavos, pero da uno solo, teniendo para dar 10, la recompensa tuya no va a ser como la recompensa de aquel que dio lo que tenía. Esa mujer que dio todo lo que tenía, por eso dio más que los demás. Y la gente decía, esa mujer pobre, que lo que tiene son unas moneditas que echó ahí en el gozo filacio. Y esas moneditas va a decir ahora el Señor que dio más que los demás. Sí, porque ella dio todo lo que tenía.
1: Y de corazón.
0: Y lo dio de corazón. Tú no, tú das, aleluya, sacando. A veces buscan el billete más viejo. Óigame, que yo reprenda al diablo.
1: Y quejándose.
0: A veces buscan el billete más viejo para darlo. Porque no se lo pueden dar a una tienda, a un negocio, se lo tienen que dar a Dios. Para Dios tiene que ser lo mejor, mi amado hermano. Aleluya. Entonces tú no vas a sacar los billetes nuevos para dejarlos ahí, darlos en una tienda cuando le das a Dios los billetes viejos. Aprenda eso. A Dios lo mejor. Aleluya. Pero mucha gente no entiende eso. Mucha gente piensa que después que den no le importa a Dios. A Dios, a mi hermano, Dios está mirando todo lo que
1: aleluya
0: tú haces. Todo lo que tú haces. Por eso el Señor dijo en aquel momento que esa mujer dio más que todos los demás. Y ahí había gente que estaban dando mucho dinero. Mas sin embargo, el Señor dijo eso. ¿Por qué? Porque ella dio lo que tenía. Los demás dio de lo que le sobraba. Y las obras son para los cerdos.
1: Santo
0: aleluya.
1: Eres,
0: acuérdese.
1: Aleluya.
0: A Dios dele lo mejor de usted. Y esos que están
1: Señor
0: todavía, que llevan años en la iglesia, dando un pesito siempre para la ofrenda, ¿cuándo va a cambiar? ¿Cuándo va a cambiarlo por uno de 5, uno de 10, o 4 de 1, 3 de 1, 5 de 1? Sigue siendo lo mismo, porque todavía no han aprendido que Dios bendice al dador alegre. Que usted cuando vaya a dar, tiene que dar con gozo. Y cuando dice alegre, porque usted va a darle lo mejor a Dios. Aleluya. Y cuando usted lo hace, Dios lo va a bendecir. Hay personas que cobran $99 semanal.
1: Aleluya.
0: Aleluya. En el tiempo antiguo, ahora no van a imaginar, nadie cobra $99 en la semana. Y cuando le tocaba diezmar, diezmaban $9.99.
1: Aleluya.
0: Nadie podía decirle nada, porque si vamos a ver, ese es el 10%. Ese es el diezmo, pero y la ofrenda. Aleluya. ¿Por qué tenemos que reparar con Dios? Si cuando estábamos en los negocios tomando, veíamos que llegaba alguien, dale a este, dale a aquel, y pagábamos. ¿Por qué ahora no podemos darle a Dios lo que le toca? ¿Por qué tenemos que discurrir, aleluya, en un pensamiento, aleluya, atroz y negativo, de darle a Dios lo peor, cuando la Biblia dice que hay que darle a Dios lo mejor? Y vamos a la Biblia. La Biblia dice que hubieron dos hombres, uno llamado Caín y otro llamado Abel, de los primeros pobladores de la tierra.
1: Bendito Dios.
0: Dice la Biblia que a Caín, aleluya, pues tenía su forma de ser. Era un poco egocentrista y egoísta. Pero Abel era sano, era puro, tenía un corazón bueno. Y él cultivaba, aleluya, animales, criaba animales. Y el otro, gloria a Dios, aleluya, que era Caín, pues sembraba. Tanto los agricultores, como los consumidores, como los vendedores, todos son importantes en una sociedad. Porque si no hubiesen agricultores, ¿qué iba a vender el vendedor? ¿Y qué iba a comer, aleluya, usted? comemos de lo que la misma tierra produce.
1: Aleluya.
0: Y yo les digo a ustedes que cuando el hombre no era sedentario, sedentario significa que estaba en un lugar, pues era nómada. Ese es el hombre primitivo. Aleluya, que hubieron en aquel tiempo diferentes tipos de hombres primitivos.
1: Aleluya.
0: Que pertenecían a diferentes momentos de la vida. Aleluya. Y vamos a hablar del paleolítico un poquito, que se llama antigua edad de piedra. El neolítico es nueva edad de piedra. En ese tiempo existía el pleistoceno. ¿Y qué es el pleistoceno? Periodo de grandes glaciares. Un glaciar es donde todo está congelado. Y esa gente tenía que comer. Aleluya. No podían sembrar porque todavía no se conocía ese fenómeno llamado agricultura, que es un fenómeno científico, para que lo sepan. Pero llegó un momento dado en que llegaron a un lugar esos nómadas y ahí comenzaron a comer de lo que había. Cuando se terminaba eso, se iban a otro lugar, pero ellos no se fueron a otro lugar porque tenían todavía que comer ahí. Y tiraban las semillas a la tierra. Las semillas comenzaron a proliferarse, a crecer. Aleluya. Y comenzaron a producir el mismo fruto que ellos estaban comiendo.
1: Aleluya.
0: Se dieron cuenta que se iba a cajar en esas semillas. La tiraban en la tierra, le echaban otro poquito de tierra encima, pues iban a poder cultivar lo que se iban a comer. Ya comenzaron a ser sedentarios. Ya se acabó el nomadismo, ya no eran nómadas, que tenían que ir de un lugar a otro. ¿Por qué? Porque tenían que alimentarse. Y si iban a un lugar y no había nada más que piedra y tierra, no iban a comer piedra y tierra. Tenía que haber algo para comer, aleluya, animales para cazar y todo eso. Entonces, donde había una abundancia de animales, ahí se quedaban. Donde había una abundancia de plantas y vegetales que son comestibles, ahí se quedaban.
1: Aleluya.
0: Aleluya. Y crecieron. Y yo les puedo decir a ustedes que este paleolítico o antigüedad de piedra se divide en tres. Paleolítico inferior, empieza de abajo, porque así es que empieza. Paleolítico inferior, medio y superior. En el paleolítico inferior fue que a nivel de la cultura, aleluya, acheulense, se descubrió el fuego.
1: Aleluya.
0: Ahí, una vez que había fuego, y la cosa se puso mejor. Porque antes tenía que andar con un leño encendido de un lugar a otro, sin que se le apagara, soplándolo todo el tiempo. Aleluya. Pero ahí descubrieron, aleluya, una forma de cómo cultivar el terreno y cómo podían producir frutos para consumirlos. Y luego con el fuego, que el fuego es una enzima, porque el fuego lo que hace es que cuando usted le echa agua y echa los alimentos adentro, los ablanda, los cocina y los pone mejor para usted asimilarlos en su cuerpo. Aleluya. Así es que ahí comenzó. Luego vino la cultura, después de la chelense, vino la cheulense.
1: Bendito Dios.
0: También igual ahí. Luego la perigordiense, auriñaciense, solutrense y la última, que fue en el paleolítico superior, la magdaleniense. Y si usted busca eso en la historia, lo va a encontrar. Yo estoy hablando aquí cosas que yo me inventé. Son cosas que yo he aprendido a través de la vida, en los estudios universitarios, en escudriñando libros y mirando y leyendo, porque yo era muy bueno para leer, me gustaba leer. Yo no era un estudiante que perdía mi tiempo en otras cosas. Cuando yo estaba libre, me iba para la biblioteca. Eso sí, buscaba libros que a mí me gustaban.
1: Aleluya.
0: No buscaba libros que el profesor decía, busquen este libro. No, eso yo no lo buscaba. Aleluya, me gustaban los libros que a mí me gustaban. Y me gustaba escudriñarlo, leerlo. Y si tenía láminas, que yo pudiera ver una ilustración de lo que la palabra decía, pues mejor todavía. Aquí nosotros, aleluya, pues le estamos ilustrando a ustedes la Biblia a través de lo que la misma palabra explica y hace y dice. Gloria a Dios, aleluya. Y estamos hablando, aleluya, del poder de las cosas pequeñas. Porque en las cosas pequeñas hay poder. Aleluya, vamos a buscar la palabra del Señor. Aleluya. Vamos a buscar en Génesis 32. No, vamos a buscar. Aleluya. En Marcos, vamos a ir al Nuevo Testamento mejor. Marcos 4, del 26 al 29. Sí, esos son los pequeños principios. Porque todo lo grande comienza pequeño, hermano. Todo lo grande. Usted comenzó siendo un óvulo y un espermatozoide que se unieron, aleluya, en el claustro materno, en la matriz de la mujer, que cada 28 días la mujer madura un óvulo que se desprende de las trompas de Falopio, que es donde se forma, y cuando la mujer tiene relaciones con el hombre pone la partícula también reproductora, que es el espermatozoide. Esa es la partícula masculina. La mujer, amén, la célula reproductora femenina es el óvulo, y la célula reproductora masculina es el espermatozoide. Se juntan ahí en las trompas de Falopio, y ahí viene la fecundación, y comienza a descender, dividiéndose de dos células que son espermatozoide y óvulo, de 4 a 8, 4, 8 a 16, 16 a 32, así hasta que se multiplica.
1: Aleluya.
0: Y luego, aleluya, se implantan en el útero o matriz de la mujer. Y ahí están, aleluya, por 9 meses, que no son 9, son 10. Lo que pasa es que el primer mes la gente no lo cuenta, pero cuenta. Porque tú no empiezas a contar de 0, empiezas a contar de 1. Pero como la gente lo dicen así, los científicos lo han enseñado de esa manera, yo lo enseño como es la lógica.
1: Aleluya.
0: Esa es la lógica, que tú no empiezas de 0, empiezas de 1. Gloria a Dios, aleluya. Y luego ahí se va multiplicando, se va dividiendo la célula hasta que se forma, aleluya, un pequeño embrión que no tiene parecer con nada, no se parece al papá ni a la mamá, ni al abuelo ni a la abuela. Un embrión, eso es lo que hay ahí. Y ese embrión va creciendo y se va multiplicando la célula y forman un feto. Y en el feto va a haber, aleluya, cara, ojos, brazos, piernas. Inclusive va a poder determinar si es varón o va a ser hembra. Cualquiera de los dos. Pero hay en algunos casos que no se ha visto nada y siempre el médico ha dicho, y la señora de la casa y el esposo, que es una nena. Porque no se le ve el órgano sexual masculino.
1: Aleluya.
0: Y una vez una mamá dijo, fue que lo escondió, porque salió varón, decían que era nena, y ella había comprado todo para una nena, y salió varón, y no fue que lo escondió, es que no se veía, nadie lo sabía, él no habló y dijo que era varón.
1: Aleluya.
0: Pero qué bueno antes, cuando no se hacían los sonogramas para determinar, aleluya, el fruto del embarazo, si era varón o hembra. Qué bueno, porque hace una sorpresa. Cuando nacía, rápido iba la comadrona, ¡una chancleta!, le decía. Era una mujer. ¡Aleluya! Y cuando era varón, ¡un varoncito!
1: ¿No decía un
0: chancleto? No decía un tenis, decía varoncito. Yo llevo a ser este partero en aquella época. Ya se ha dicho, nació un chancleto ahí.
1: Un tenis.
0: Un tenis nació, un champion. Gloria a Dios, aleluya, un campeón. Sí, porque yo le dije a ustedes que cuando yo estudié en la universidad, yo estaba estudiando medicina, estuve premédica. No pude seguir, la gloria del Señor.
1: Bendito Dios.
0: Pero aprendí a atender partos. Yo me atrevo a hacer una cesárea. Yo estoy en la selva y hay una mujer que no puede dar a luz porque el perineo es demasiado estrecho para que esa cabeza de ese bebé pase por ahí. Y si el bebé es cabezón, menos todavía. Aleluya, pobres mujeres, tanto que sufren en eso. En esos partos.
1: Después nace un cabezón.
0: Y después el cabezón sigue creciendo, cabezón también. Y más cabeza que cuerpo. Aleluya, pero estoy hablando en términos espirituales, porque no buscan a Cristo. Pero, amados hermanos, aleluya, pues ese bebé, dime. Sí, lo vamos a leer ya mismo, mi amor. Ese bebé, gloria a Dios, aleluya, pues si es varón, pues varón. Si es hembra, pues es hembra. Pero no se puede saber muchas veces a través de los sonogramas, a pesar de que los sonogramas aciertan bastante, porque pueden ver ahí, pero a veces se esconden, los bebés esconden, aleluya, el sexo, si es masculino o femenino, la mujer se abochorna. Mire, yo he visto, ¿cómo se llama esto? Placas o de niñas, que le han hecho placas, le han hecho pruebas para ver si es hembra o varón.
1: Sonograma.
0: Sonograma. ¿Qué sabe qué ha hecho? Ha puesto su mano ahí y no deja ver nada. Y eso suena risible, pero ha sido verdad. Y a lo mejor a algunos de ustedes que me están escuchando le ha pasado. Si le ha pasado, cuéntenoslos ahí.
1: Aleluya.
0: Escriba. Gloria a Dios, aleluya. Y esos hermanos que escriben, invite gente, hermano. Porque a veces usted lo invitan y usted se queda ahí, me invitaron y ya. Pues lleve a alguien más. Haga como la gente que va a las bodas. Que los invitan a las bodas. Entonces hay que cocinar para los invitados y los invitados de los invitados. que nadie los invitó, pero los invitados los invitaron. Gloria a Dios. Valga la redundancia. Gloria a Jesús. Amén. Así es que, aleluya. Vamos a ver, mi amor, que tú vas a decir.
1: A leer lo que tú me mandaste.
0: Adelante.
1: Amén. La palabra
0: de Dios. Mi amor, te alaba Jesús. Amén.
1: 4:26 dice así: decía además, así es el reino de Dios, como cuando un hombre echa semilla en la tierra, y duerme y se levanta de noche y de día, la semilla brota y crece sin que él lo sepa cómo.
0: Ni se da cuenta.
1: Porque de lo suyo llevó fruto la tierra, primero hierba, luego espiga, después grano lleno en la espiga, y cuando el fruto está maduro, enseguida se mete la hoz, porque la siega ha llegado.
0: Amén. Esa es la cosecha. Uh-huh. Pero ¿cómo comienza todo, hermano? Con una semillita.
1: Aleluya.
0: Un pequeño grano de frijol. Nosotros llamamos habichuela.
1: Aleluya.
0: Aleluya. Usted lo mete en el terreno.
1: Aleluya.
0: Y ya. Al otro día o los dos días ya tiene el cotiledón saliendo hacia arriba.
1: Aleluya.
0: Y yo le digo a ustedes que yo, cuando estaba en el mundo, pues me gustaba los trucos y las cosas. Y yo, aleluya, aprendí algo, y es que cuando usted usa peróxido o agua oxigenada para ayudar en el crecimiento de la semilla, usted va a ver que la semilla crece hasta en su mano. Hasta en su mano hecha.
1: Bendito Dios.
0: Aleluya, el tallito ese, la raíz principal. Y yo hacía eso como un truco. Yo tenía las habichuelas y los maíz en peróxido, en agua oxigenada.
1: Aleluya.
0: 100% peróxido, que es agua oxigenada. Claro, para que puedan crecer las plantas tiene que haber oxígeno. Si no hay oxígeno, las plantas no crecen.
1: Bendito Dios.
0: Tiene que haber dióxido de carbono. Si no hay dióxido de carbono, las plantas no crecen. Y en el día, todas las plantas consumen el dióxido de carbono, el CO2. El dióxido de carbono, aleluya, es, gloria a Dios, lo que hace que las plantas germinen. Si tú quieres que las plantas germinen, los granos germinen rápido, échalos en peróxido. 3 horas, 4 horas, 2 horas, lo mínimo 1 hora. Lo sacas de ahí y lo siembras, y eso va a crecer más rápido que ligero. Esas plantas van a tener un adelanto que no tienen las otras, que no son sumergidas en agua oxigenada o peróxido. Aleluya. Y avanza el crecimiento. Y ese crecimiento, aleluya, va a ser eficaz para ti, porque vas a poder cultivar, vas a poder alimentarte de plantas mucho más rápido que de otras plantas.
1: Aleluya.
0: Usted quizá dirá, el tejeno tiene que ver. Bien, el tejeno tiene que ver. Pero si las plantas no tienen lo que necesitan para crecer, que es, número uno, aleluya, agua y minerales. ¿Ok? Agua y minerales. Número dos, energía solar. Y número tres, aleluya, dióxido de carbono, que te lo dan los animales. Hay un intercambio de gases ahí. Las plantas nos dan a nosotros oxígeno, puro oxígeno. Porque las plantas, cuando consumen el dióxido de carbono, nos dan el oxígeno. Y de noche es peligrosa las plantas, porque de noche es AGB. De noche las plantas que están en reposo consumen, como tú y yo, oxígeno. Y si hay un lugar donde hay demasiada planta, va a haber una competencia de oxígeno. Y las plantas van a usar el oxígeno tuyo, y tú vas a tener quizás menos oxígeno que lo que debes tener. No te vas a morir, ¿verdad? Pero es como si, dependiendo de la cantidad de plantas que hay ahí, te puedes asfixiar, puedes tener problemas. Gloria a Dios. Acuérdese, componentes básicos para que una planta germine, una semilla. Número uno, aleluya, dióxido de carbono, que dentro de la química es CO2, dióxido de carbono o CO2. También agua y minerales, y naturalmente la energía solar, porque muchas de las plantas utilizan fotones de luz para poder producir, y no muchas, todas las plantas, todas. Claro, hoy día hay plantas que están en las casas, pero los fotones de luz, de la luz que tenemos dentro de la casa, son absorbidos por la planta, y y eso lo ayudan a crecer. También vienen unas luces especiales para ayudar a la planta a germinar y a crecer en la casa, dentro de la casa. Pero lo mejor es que la planta crezca natural, que use el dióxido de carbono que producen los animales y nosotros también como seres humanos. Aleluya. Y el agua y los minerales que vienen de la tierra. Aleluya. Y el sol, la energía solar, para que puedan crecer. Y es mejor pura energía solar. Sea el nombre de Jehová bendito. Esa paja yo me la voy a llevar para el culto, para que toque. Porque esa paja toca bueno, escucha. Escucha para allá. Mi alma te alaba. Amén.
1: Gloria a Dios.
0: ¿Tú vas a decir algo, mi amor, antes de seguir?
1: No.
0: No. Aleluya. Pues estamos entonces en el, amén, en el poder de las cosas pequeñas. Y hay pequeños principios. Y le dije que leyera ya Mateo 4, mi pastor lo leyó, ¿verdad?
1: 26 al 28.
0: Al 29. También hay pequeñas palabras. Proverbios 12, 25. Hay pequeñas palabras. Proverbios 12, 25. Aleluya.
1: Aleluya. Bendito sea Dios. Gloria a Jesús, Santo.
0: Santo Dios. Amén.
1: Gloria a Dios.
0: Alabado Santo. Jesús.
1: 12, 25
0: de Proverbios.
1: Dice así: las congojas en el corazón del hombre abate más la buena palabra lo alegra.
0: Amén. Las congojas abaten más.
1: ¿Qué es congoja?
0: Las buenas tristezas. La buena palabra lo, ¿qué dice ahí al final?
1: Lo alegra.
0: Lo alegran. Una persona que está congojada, la congoja es mínima. Aleluya. Entristecido la persona, para decirlo mejor, para que lo entiendan. Sí. Como dice congoja, la gente no entiende que es tristeza. Mira, tú estás acongojada, dice. Tú estás triste. Oye, ¿por qué tú estás acongojado? En otras palabras, ¿por qué estás triste?
1: Aleluya.
0: Bueno, porque no me dieron dinero, dicen algunos. Porque no tengo chavo, dicen otros. Porque no he comido.
1: Benito,
0: ¿desde cuándo no come? Desde esta mañana. Pues mira, no lleva bastante tiempo. Jesús tuvo 40 días con 40 noches.
1: Aleluya.
0: Aleluya. Y entonces tú, ¿por qué tienes que estar comiendo tanto todos los días?
1: Bendito
0: es
1: Dios.
0: Es que el ser humano, aleluya,
1: no se sacia
0: de lo que recibe. Todos los días tienes que estar como que te come. Es más, hay gente, hermano, que comen 6 veces al día. Comen en la mañana el desayuno, que muchas veces es un desayuno suculento. Significa completo. Luego, en el término medio, antes de las 12 del mediodía, vuelven y comen algo más, otro desayuno.
1: Bendito Dios.
0: Y usted sabe que eso pasa en las empresas, que tú tienes una hora para desayunar a las 9. Uh-huh. Pero antes de las 7 comiste en tu casa. Llegaste a las 7, empezaste a trabajar. Y a las 9 el desayuno. Pero hay algunos que vienen y colocan cosas comestibles en los bolsillos.
1: Aleluya.
0: Y aún en el trabajo están comiendo. Uh-huh. Son como los fumadores, impedernidos, que no se paran, no se detienen. Están trabajando y están fumando.
1: Bendito Dios.
0: Mire, yo creo que las empresas deben sacar a todos sus empleados que se pasan fumando, contaminando el aire. Aleluya. Y sacarlo a otro lado. Que se vayan a... ¿Tú quieres fumar? Vete a trabajar en la finca.
1: Aleluya.
0: Con una piqueta, una pala, con una asada, sembrando ñame, sembrando... Y ahí no te preocupes porque el aire se va a llevar toda esa nicotina que tú estás tirando.
1: Bendito Dios.
0: Pero no te vayas a una oficina, no te vayas a un lugar donde hay gente trabajando que no fuman y los tienes que hacer tú fumar. Tú, porque muchas veces, digo tú, porque muchas veces es el empresario que lo hace. Aleluya. Y pasa por el lado de la gente fumando. Más sin embargo, ahí no se puede fumar, pero el empresario, como es el dueño, pues dice, yo puedo hacer aquí lo que me da la gana, yo soy dueño de esta empresa. Bueno, pobrecito. Gloria a Dios. Así que, amado, pequeñas palabras. Vamos a buscar Isaías 54. Estamos hablando de pequeñas palabras. Amén. Adelante.
1: Espérate, papá.
0: Gloria a Dios.
1: Isaías 54.
0: Uh-huh.
1: Aleluya.
0: Gloria a Jesús.
1: Gracias, Jesús. Santo eres.
0: Vive Dios. Aleluya.
1: 54. Okay. Dice así: Jehová el Señor me dio lengua de sabio, uh-huh, para saber hablar palabras al cansado. Despertará mañana tras mañana, despertará mi oído para que oiga como los sabios.
0: Amén. Sí, porque lo más importante no es hablar. Y claro, vamos a hacer una distinción de oír y escuchar, ¿sabes? Porque si usted no hace esa distinción, usted no va a aprender entonces a escuchar.
1: Aleluya.
0: Solamente a oír, y cualquiera puede oír. Pero escuchar significa prestar atención a lo que usted está oyendo. Para que entonces pueda entender lo que usted está oyendo, interpretarlo y saber lo que usted va a aprender de lo que escuchaste o oíste. Aleluya. Vamos a decir el oído, el oír. Yo estoy aquí ahora mismo en los estudios. Y cada rato oigo vehículos que pasan por frente a mi casa. Yo no le puedo decir a ustedes, eso era un Volkswagen, eso era un... Quizás alguno, por los sonidos uno sabe. Pero jamás en la vida los adivinos entran al cielo.
1: Aleluya.
0: Mi alma te alaba. Entonces, no vas a saber la marca del vehículo, ni el año, ni qué tipo de vehículo es, ni el color que tiene. Necesita de los otros sentidos para poderlo determinar. Para el color y eso, tiene que usar el sentido de la vista. Para... Gloria a Dios, aleluya, escuchar que carro, que pasó un carro, tiene que tener el sentido auditivo, el oído, para poderlo entender. Gloria a Jesús. Y también se usa el olfato. Si usted llega a la casa y no están cocinando nada, no huele nada. A lo mejor tiene un perro y tiró una caca por ahí, eso apesta. Y usted lo va a percibir. Pero es bueno cuando uno llega a la casa, ¿verdad? Percibir lo que se está cociendo en la estufa.
1: Aleluya.
0: Aleluya. Y usted va a saber si es bueno. Y hay hombres que le dicen a la esposa, oye, eso huele bueno, debe ser bueno.
1: Aleluya.
0: Aleluya. Y muchas veces la esposa lo que está haciendo es, le echa agua al pegado de lo que hay ahí, lo está calentando para botarlo, para jagarlo y botarlo. Y eso es, aleluya, basura, pues hacerlo a los cerdos, para botarlo al cefacón. Pero huele, huele. Gloria a Dios, aleluya. Amén. Así es que ese poder de las cosas pequeñas es importante. Porque dentro del olfato, aleluya, usted va a percibir olores que son gratos y son de perfume. Y son pequeños. Un pomito de perfume, un poquito, que usted se eche, aleluya, en la piel y lo huela, va a oler. Porque esas partículas olfativas están ahí. Aleluya. Y ahí vino el perfume. Mi alma te alaba. Que hay gente que se bañan en perfume. Y cuando van por ahí le dejan el van dejando el destello. Y claro, todo en demasía no es bueno.
1: Bendito
0: si
1: Dios.
0: Tú usas un poquito de perfume, bien, pero si tú te echas el pote encima, hermano, primero vas a gastar mucho dinero porque se te va a acabar rápido.
1: Gloria a Jesús.
0: Y segundo, aleluya, vas a crear un ambiente de unos olores que a mucha gente no le gusta. Porque hay perfume que hay gente que no le gusta. Hay personas que son alérgicas a los olores fuertes, hermano. Aleluya.
1: Bendito sea tu nombre, Jehová. Aleluya.
0: Así es que, y eso es importante que lo entendamos. Gloria a Dios. Así que vamos a buscar, amén, las pequeñas palabras estamos hablando, ya le dije. Y no sé si buscamos, vamos a buscar el último, Santiago 3:5. Amén. El libro de Santiago, capítulo 3, versículo 5. Y ese es Santiago, el hermano de Jesús.
1: Aleluya.
0: Aleluya. Amén. Aleluya. Adelante, mi amor.
1: No, tengo que buscar.
0: Ah, no lo he encontrado todavía.
1: Bendito sea
0: Santiago,
1: Dios.
0: Capítulo 3, verso 5. Amén. Están los últimos libros de la Biblia.
1: Yo lo tengo.
0: Amén.
1: 3:5 dice así. Así también la lengua es un miembro pequeño, pero se jacta de grandes cosas. He aquí... Juan, grande bosque, enciende un pequeño fuego.
0: Fuego. ¿Y cómo empieza ese pequeño fuego? Escúcheme, hay personas que están en el bosque, son fumadores empedernidos que no pueden dejar de fumar, pero tampoco pueden dejar de ser descuidado. Tiras una colilla de cigarrillo, aleluya, al suelo, y eso puede encender un grande bosque y matar gente y quemar casas y edificios, para que lo sepa.
1: Sí, señor.
0: Eso es un descuido que los fumadores hacen, porque tras que descuidan su salud, descuidan la de los demás también, tirando el humo ese que tiene mucha nicotina, que hace daño y son carcinógenos.
1: Bendito Dios.
0: Aleluya. También, gloria a Dios, pues, está ensuciando el ambiente, además de contaminarlo con el olor.
1: Aleluya.
0: Mira, hay gente que fuma tabaco, hermano, y ese olor es tan feo. Aleluya. Yo me acuerdo que allá en Puerto Rico había un señor que vivía en el barrio de nosotros. Se llamaba José Martínez. Y yo siendo niño, yo sabía cuando José Martínez estaba en los alrededores de casa por allí.
1: Bendito
0: porque
1: Dios.
0: Se iba a las casas, a los alrededores, a mirar. Y él no iba a las casas y a entrar. A veces sí, cuando eran descubiertos, ah, ¿qué, cómo está José? ¿Qué sé yo? Entonces entraba a la casa. Pero iba a averiguar, a mirar. Se quedaba en el aire. Y hasta en la noche, hermano, mientras todo el mundo dormía, yo percibía el olor de ese tabaco que ese hombre fumaba.
1: Bendito sea Dios.
0: Pero fumaba tabaco. Aleluya. Y ese olor es fuerte. Y es un olor como el cigarrillo que te llega de un lugar a otro. Yo puedo percibir el olor de un cigarrillo, hermano, de una distancia bastante considerable. Hasta diría que más de media milla de distancia, para que lo sepa. Porque eso se lo lleva el aire y lo va llevando. Y entra a las fosas nasales y automáticamente, ya tú sabes ahí, por identificación que hace tu mente, de que eso es, aleluya, de cigarrillo, de tabaco. Gloria a Dios, aleluya. Por eso que dice la palabra de Dios aquí, aleluya, leímos ese ya, ¿verdad, mi amor? Que la lengua es un miembro
1: pequeño,
0: pero puede encender un fuego. ¿Por qué razón, hermano? ¿Cuántos fuegos han encendido a la lengua? Personas que se inventan cosas o ven lo que no tienen que ver. Porque mire, mi hermano, hay que tener cuidado. Porque a veces tú ves algo que no tienes que ver o que no es lo que tú estás viendo.
1: Aleluya.
0: Por eso cuando tú vas a hablar de lo que tú estás viendo, tienes que cuidarte. Y decirle a Dios que te muestre bien lo que tú vistes. Para que no cometas, aleluya, un error que le vaya a ocasionar situaciones difíciles a diferentes personas que están en el ambiente tuyo. Hay que cuidarse. Hay personas que perciben y dicen, no, esto es así, pero no es así. Fue que tú lo percibiste de esa manera, porque tu mente es una mente carnal. Y la mente carnal no puede percibir las cosas espirituales, amados. Aleluya. Entonces, ve algo, por ejemplo, vamos a poner un ejemplo. Ve a una, aleluya, hermana que está en su casa. Y ve de repente a un hombre que está entrando a la casa de esa persona.
1: Bendito Dios.
0: Pero no puede pensar que era un cobrador que fue a cobrar al marido que no pagaba. No puede pensar que es un cartero que le vaya a dar una carta especial que hay que entregarla de mano en mano. O un telegrama, un telegrafista que va a llevar un telegrama. Sino tiene que pensar enseguida, esa mujer le está pagando cuerno al marido.
1: Bendito Dios.
0: Puede ser cierto, pero no, ellos lo comentan. Y si no es cierto, le dañan la reputación a esa pobre mujer, a esa pobre dama. Lo mismo que a un hombre. Aleluya. Mi alma te alaba.
1: Bendito Dios.
0: Yo veo a ese hombre todos los días, dice. Lo veo todos los días al lado de esa casa ahí. Y veo a la mujer que sale y él le habla. Todos los días. Porque tampoco es todos los días. A veces un día sí, otro no. A veces un día a la semana. Pero ya dice todos los días.
1: Aleluya.
0: Aleluya, porque lo que el hombre está tratando de hacer es embarrar el testimonio de esa otra persona. Uh-huh. Dañar el testimonio. Bendito Aleluya. Dios. Y no saben lo que hacen, hermano. Ahora, cuando le pasa a ellos, entonces sí que se le pusieron las chanclas a peso. Gloria a Dios, aleluya. Y la cosa se puso difícil. Aleluya. Por eso es que la gente tiene que percibir que le pasen cosas para poder entender a los demás. Tú no puedes entender a los demás si no te entiendes a ti mismo. Si tú no estás pasando por unos procesos y estás viendo gente que están pasando por procesos, a menos que tú no seas una persona bien espiritual, que Dios te hable, no puedes entenderlo. Aleluya. Y nosotros los que somos espirituales, porque Dios nos ha usado, Dios nos ha llamado, le servimos al Señor, nos aceptamos como Salvador y inmediatamente el Espíritu Santo en nosotros, somos espirituales.
1: Aleluya.
0: Pues tenemos que actuar como personas espirituales, no como personas carnales, pensando siempre que lo que tú digas con tu boca no vaya a hacerle daño a otra persona. Cosas que la gente ha hecho, aleluya, han hecho que gente maten a otros, hermanos.
1: Bendito Dios.
0: Allá había un hombre en Puerto Rico que le gustaba pelear y era un peleador y siempre estaba con guapería y cosas. Entonces tuvo un problema con un hombre. Entonces tuvo un problema con ese hombre, pero no pudieron hacer nada porque pasó algo que no pudieron. Entonces el hombre se fue. Llegó otro. Oye, ¿y qué te pasó a ti? No, fulano, que me hizo, que me aquello. Y yo se lo encuentro, ya tú verás lo que le voy a hacer.
1: Bendito sea Dios.
0: Ahí dijo eso nada más. Ahora vino el hombre y dice, fulano está buscando a fulano para matarlo. Ya le añadió otra cosa. Ajá. Él dijo, si lo encuentro, ya tú verás qué va a pasar. Pero lo otro se lo inventó él. Y si lo encuentro, a lo mejor era, te voy a dar la mano, vamos a ser un amigo. Eso no lo dicen, porque van a decir lo negativo siempre. Porque lo negativo va a causar estragos en la mente del hombre. Una mente débil, con unos estragos de esa manera, hermano, va a turbar su paz. Ese hombre, aleluya, dijo, fulano me hizo algo y me la va a pagar. Así nada más. Y ese hombre se puso a jegar por allí, que él dijo que si lo encontraba, lo iba a matar. ¿Y sabe qué hizo el hombre? Amoló bien un machete. Eso pasó en el barrio Abra de Corozal, donde es mi barrio, donde yo tengo mi casa. Y abajo lo amoló hasta el cabo. Y cuando lo encontró, ahí le cayó. Pero él no le dijo, vengo a matarte, y nada. Cogió el machete y siguió a darle que darle, lo picoteó en pedazos. Y en el periódico, yo me acuerdo que era el periódico, el Imparcial de aquella época, periódico largo que había, le pusieron arriba, lo pican como para pasteles. ese fue el tema.
1: Santo,
0: aleluya, lo picotearon como si fuera para hacer pasteles, porque uno lo va a hacer pasteles de masa. Los pasteles no son lo que en Centroamérica hablan, que son cake. Acá estamos hablando de pasteles que se hacen de viandas y con carne adentro. Y esa carne que tiene ese pastel adentro, pues la pican bien pequeña. Por eso cuando a ese hombre le hicieron eso, en el periódico pusieron, lo picaron como para pasteles. Gloria a Jesús, aleluya. Y total, inocentemente, porque él no estaba diciendo que lo iba a matar, no dijo eso. Pero aquel loco, bochinchero, que dejó mover la lengua a tutiplén y a su gusto, pues puso eso, que era que él lo estaba buscando para matarlo. Eso se lo inventó él. Y claro, y el otro, medio seso también, pues oyó eso y dice, no, espérate, él me va a matar a mí primero que yo, nadie.
1: Aleluya.
0: Yo mejor lo mato primero y a ver a quién va a matar él después, que esté muerto. Y ahí vino el problema, por una lengua viperina, por alguien que hizo un comentario fuera de lugar. Sí, sí. Aleluya. Sea el nombre de Jehová bendito. ¿Y cuántos matrimonios no han sido destruidos por eso también?
1: Bendito Dios.
0: Aleluya, porque hay gente que son chistosos. Mira, ya tú verás lo que le va a pasar a fulano. Ya tú verás. Ya tú verás a la mujer de él cómo se va a poner. Se va a poner como un guabá. Aleluya.
1: Bendito Dios.
0: Y fui y le dijo, mira, acabo de ver a tu marido hablando con una mujer allí. Pero estaban bien acaramelados. Ya le añadió, y era mentira, no estaba pasando eso.
1: Bendito Dios.
0: Y cuando llegó el marido, ya la mujer le tenía todas las cosas recogidas. Dice, ¿sabes qué? Te vas. Pero mujer, ¿qué te pasa? Mi amor, ¿pero cómo tú me estás diciendo esto? Te vas. Porque te vieron. Pues claro que me ven. Yo saco de aquí a trabajar, de trabajo para la casa. ¿Pero qué me vieron? Andaba con una mujer. Aleluya. Andaba con una mujer. Mi alma te alaba. Sea el nombre de Jehová bendito. Óigame, pero qué terrible, hermano. La gente siempre añadiéndole. Aleluya. Siempre añadiéndole. Gloria a Dios.
1: Santo.
0: Una vez decía que yo tenía tres mujeres, dijeron. Yo decía, claro, dos hijas y la esposa. Tres mujeres. Aleluya. Mi alma te alaba.
1: Bendito Dios.
0: Porque es que la gente inventa, hermano. Aleluya. Una vez yo me encontró mi hermana. Yo tenía una hermanita que... No, una sobrina que murió. Estuvo en droga, pero esa muchacha estuvo en el Evangelio. Aleluya. Y cuando ella me veía a mí en el pueblo, venía donde mí, brincaba y me echaba los brazos.
1: Aleluya.
0: Siempre hacía eso. Y yo, pues ella es mi sobrina. Aleluya, una sobrina te da un abrazo a ti. Uh-huh. De amor, de sobrina. Pues tú no se lo vas a negar, no la vas a rechazar. Ahora, si veo una loca por ahí, otra mujer, le da un abrazo a mí. Aleluya, que no es nada mío. Para. Guarda distancia. Uh-huh. Aleluya. Stop in the highway. Párate ahí en la cajetera y a mí conmigo no venga con eso.
1: Aleluya.
0: Pero hay gente que le gusta eso. A le gusta que le hagan eso y que le den abrazos y que le den besos. Aleluya. Y que le digan palabras bonitas. Usted usa las palabras bonitas para su esposa. Use las palabras bonitas para su esposo. A los demás, denle las gracias y ya, y sigue caminando. Pero hay gente, amados, que confunden la gimnasia con la magnesia. Alguien le da un saludo, le da la mano y ya se desquiten. Tiene algo conmigo. Ya le caí bien. Y ya empiezan a mirar carnalmente. Allí en Puerto Rico había un señor que no tenía pelo, cocopelado. Se iba al frente, pero siempre tú lo veías ahí mirando para atrás, especialmente donde estaba la jovencita. Y las jovencitas me daban quejas y me decían que él se pasaba mirándolas. O sea que yo le decía, no te preocupes, ¿te hicieron algo? No, solamente me están mirando. La gente mira, mira un árbol, mira una planta. No, pero es que él mira con interés. Ah, bueno, pues entonces, yo lo voy a estar velando. Para cuando yo lo vea, entonces le voy a hablar. Pero él lo hacía cuando yo no estaba velándolo. Yo creo que un día yo lo cogí y lo agarré, me parece. No me acuerdo si llegué a regañarlo o algo. Pero hacía eso, entonces no miraba a las mujeres, miraba a las casadas, que eran jóvenes, y miraba a las jovencitas de la iglesia. Y eso siempre los hay, hermano, gente carnal, carnú, como decimos nosotros en Puerto Rico, son carnales, pero decimos carnú. Siempre los hay en las iglesias. ¿Qué van buscando? A ver, qué pueden conseguir. Los hay femeninos y los hay masculinos también, de los dos sexos los hay. Aleluya. Y eso es así. Como hay niños que yo los he visto y yo los he regañado, se tiran al piso, porque son nenes, son nenitos. Que tú no vas a pensar que ese niño está haciendo eso por morbo. Se tiran al piso donde pasan las mujeres para mirarles por debajo.
1: Bendito Dios.
0: Aleluya. Y yo como soy observador, siempre lo he sido, toda mi vida, observo la conducta humana. A mí me gusta estudiar la conducta humana, que es la psicología. Aleluya. Y de la gente. Y yo miraba a ese nene ahí en el piso. Y yo decía, siempre que llega se tira en el piso. Y con los ojos para arriba como bruquena, como juez cangrejo. Aleluya. Y cuando miré era eso, hermano. Aleluya, que estaba mirando a las mujeres adultas, aleluya, jóvenes, por debajo. En otras palabras, mirándole a ver de qué color eran sus interiores, sería. Porque la persona usa interiores. Bueno, en el tiempo antiguo no se usaban. En Puerto Rico no usaba la gente interiores mucho. Porque costaban dinero y no tenían con qué comprarlo. No tenían. Aleluya, pero después llegó el momento dado donde no había una mujer que no tuviera unos interiores. Porque los interiores se pusieron a peseta. Yo estaba en una tienda donde usted compraba 4 interiores por $1. Y claro, el nombre común es Pantis. Aleluya, así es. Y lo compraban por $1. Y así que no había nadie que pudiera estar sin Pantis, ¿verdad? Sin interiores. Porque costaban baratos. Bueno, seguimos aquí. Aleluya. Amén. Así que son las palabras pequeñas, pequeñas palabras. Una de las palabras pequeñas buena es gracias. Dentro del matrimonio, te amo, te quiero. Palabras pequeñas. Pero ¿cuánto significado tienen esas pequeñas palabras?
1: Aleluya.
0: Manifestando el sentimiento de ese hombre con esa mujer y el sentimiento de esa mujer con ese hombre. Wow, ya pasamos el tiempo.
1: Yeah.
0: Se fue. Aquí estoy mirando este gelo, mira, este gelo tiene la... Tengo un gelo aquí que está más loco que una yegua flaca. ¿Sabe qué hora tiene? Las 12:35. Yo decía, wow, yo estoy hablando hace rato, también me faltan 35 minutos. 25. Gloria a Dios. Bueno, pero ya terminamos, vamos a dejarlo ahí. Y ya mañana es otro día. Vamos a seguir sobre el tema, si acaso, mañana me lo acuerdan, marcarlo por ahí. Aleluya, así que mi amor me va a dar los hermanos que estuvieron en sintonía. Y por favor, si hay algo que han comentado, también. Adelante. Gloria a Dios.
1: Aleluya. Estuvieron con nosotros la hermana Rosa Vega.
0: Dios bendiga a nuestra hermana Rosa Aide Jiménez Vega, de Silver Thread, Nueva York, y también a su esposo Juan y a todos sus hijos e hijas. Que Dios me los bendiga y me los cuide. Y la hermana siempre está ahí, una campeona, escuchando Radio Unción, Fe y Poder. Adelante.
1: Hermana Maribel Vélez.
0: Dios bendiga a nuestra hermana y amiga, programadora de este ministerio radial, Radio Unción, Fe y Poder, todos los sábados a las 8 de la noche en el programa Tiempos Finales. Dios te bendiga, sierva del Señor, evangelista Maribel Vélez, que Dios la bendiga y la cuide. Allá en Las Marías, Puerto Rico, que bendiga a su papá Federico, nuestro amigo y hermano, ahí a su esposa, aleluya, nuestra hermana. Y nuestra hermana nuestra también espiritual, hermana Margarita. Y también a nuestro hermanito también espiritual, o hermanote, porque él es grande. Aleluya, cada día crece más. Aleluya, está en la universidad, qué bueno. Así que tiene hermana Diez Gabriel, que está pues estudiando, qué bueno cuando la juventud estudia. A mí me gusta eso porque están buscando la forma de labrar un porvenir, aleluya, bueno en el futuro. Gloria a Dios, qué bueno. Amén. ¿Quién más?
1: La hermanita Mary Ochoa.
0: Dios bendiga a nuestra hermana Mary Ochoa Bellos, de la ciudad de Cali, en Colombia. Así que Dios te bendiga, sierva del Señor. Siempre estás ahí, qué bueno, muchas gracias. Que Dios te bendiga y te cuide a ti y a toda tu distinguida familia en esta tarde y siempre. Gloria a Dios.
1: La pastora Virginia Andino.
0: Dios bendiga a nuestros pastores de Yonker, porque son pastores los dos, Virginia y Pedro Andino. Que Dios me los bendiga y me los cuide, aleluya. Y ya pues tenemos pronto una salida para allá.
1: Aleluya.
0: Cuando llegue el momento se lo vamos a comunicar, porque nos gusta compartir con ellos allá cuando vamos. Así que Dios me los bendiga y me los cuide. Y Dios bendiga a toda su parentela, a todos sus hijos, a todas sus hijas, a todos sus nietos, nietas, bisnietos y bisnietas, y también a nuestra hermanita y amiga de nosotros, aleluya,
1: María
0: Cristina, allá en Delaware. Dios te bendiga, hermana María Cristina, Dios te cuide, siga hacia adelante, aleluya. Y también Dios bendiga a tu esposo y tu hijo, que los cuide mucho el Señor siempre y le provea todas sus necesidades, aleluya, amén.
1: La hermana María Estel y Eddie Varela.
0: Dios bendiga a nuestros evangelistas del ministerio y de la iglesia, María Estel y Eddie William Varela. Que Dios me los cuide y me los bendiga mucho siempre. Amén.
1: Hermana Claribel Nieves.
0: Dios bendiga a nuestra hermana Claribel Nieves, mejor conocida como la hermana Clara. Que Dios la bendiga y la cuide. Que Dios bendiga a su esposo Ángel Nieves. Que Dios bendiga a sus dos hijas, Clarián y Clarimal. Y Clarián es la pastora asociada de nuestra congregación, conjuntamente con nuestro pastor asociado, Ángel Ortiz Morales, esa pareja de jóvenes de Dios, que ya tienen una pequeñita, hermosa bebé, que ya está por ahí por los 9 meses ya.
1: No,
0: aleluya.
1: Va para el año ahora.
0: Va para el año ahora, sí, ya pasó.
1: Digo, el mes que viene.
0: El mes que viene cumple un año, aleluya. Samarita, que Dios la bendiga, aleluya, y la cuide. Aleluya, Dios bendiga a esa familia. También a su otra hija, Clarimal, que Dios la bendiga y la cuide. Y a su otra nieta, Aría. Que Dios me los bendiga y me los cuide a todos en Allentown, Pensilvania. Amén. ¿Quién más?
1: De hermana Chuyita Solano.
0: Dios bendiga a nuestra hermana Chuyita Solano de Tijuana, México, de Baja California. Que Dios la bendiga a ella, hermana Chuyita, y a su esposo Rosario Lomeli. Que Dios lo bendiga a ella, a todos sus hijos y familiares que nos escuchan allá también. Aleluya, en Baja California. Gloria a Dios, aleluya. En Tijuana, México.
1: Aleluya.
0: Que Dios me los bendiga y me los cuide mucho, mucho siempre. Amén.
1: También el hermano Enrique Collazo.
0: Y Dios bendiga a nuestro hermano, como le conocemos cariñosamente, el hermano Quique, hermano Enrique Collazo, veterano, aleluya, del Evangelio, que Dios lo cuide y lo bendiga mucho, y también oyente de Radio Unción Fe y Poder, ya que ahí tenemos una emisora en Puerto Rico. A la gloria se la damos al Señor, amén. ¿Quién más, mi amor?
1: Aleluya, de Wanda Sánchez.
0: Dios te bendiga, mi hermanita, mi amada hermana Wanda Sánchez, mi hermanita más pequeña, pero ya no es pequeña, es grande, pero es de la más pequeña, aleluya, de casa. En mi casa éramos 10 y ella era la más pequeña. Gloria a Dios.
1: El número 10, ella.
0: Ella viene siendo la número 10.
1: También estaba el hermano Carlos Gómez.
0: Dios bendiga al hermano Carlos Gómez en esta hermosa tarde. Dios te bendiga, varón de Dios. Dios te guarde y déjate usar por el Señor siempre para que Dios te bendiga y te cuide. Aleluya. Yo decía a mi esposa hoy día que la gente no está haciendo el trabajo del Señor, hermano. Y el Señor manda a hacer su trabajo, y es que uno vaya a las casas a visitar a la gente, a repartir tratados, a hablarle. Usted puede hacer un plan de trabajo en el Señor si lo quiere hacer. Aleluya. Para ir a los hospitales, para ir a las cárceles, para ir a los hogares, hermano. Aleluya, usted puede semanalmente ponerse una meta, visitar por lo menos 3 hogares como mínimo, hermano, invitar a la gente para la iglesia, orar por ellos. Cuántas necesidades no hay en las casas, hermano, y la gente, aleluya, están pasando el tiempo, gloria a Dios, aleluya, como pueden, cuando hay un Dios que los puede ayudar, y usted llevarle la palabra de ese Dios vivo para que los reconforte, los reanime y los ayude. Pero no lo están haciendo, hermano. ¿Por qué razón? Porque está más ocupado en los quehaceres personales que en hacer la voluntad de Dios, que es un mandato, donde Dios habla en Marcos 16:15, ir por todo el mundo y predicar el Evangelio a toda criatura. Y en el capítulo 28, verso 19, del Evangelio según San Mateo, ir a ser discípulo a todas las naciones, bautizándolo en el nombre del Padre, del Hijo y del Espíritu Santo. Ese es un mandamiento para nosotros, una ordenanza. Si tú no lo haces, se te va a complicar la vida. Y después cuando tú digas, tengo la vida complicada, ¿por qué me sale todo mal? Analiza a ver de dónde Dios está pasando eso. Sencillo, porque no estás obedeciendo la voluntad de Dios, ni el mandato de Dios para tu vida. Y ahí tienes el problema. Uh-huh. Es un problema serio que tú lo puedes solucionar, bien sencillo. Uh-huh. Señor, quiero ir a llevar palabra tuya o tratado a un lugar a otro. Y Él te va a decir, ¿a dónde? Y saca por lo menos 3 días en la semana. Y si no, empieza con 1. Después te vas a entusiasmar y vas a querer más días. Porque eso es así, hermano. Aleluya. Así que hazlo. Habla con Dios. Pregúntale, ¿estoy haciendo la voluntad tuya, Señor? Y si no, arranca y comienza a hacer la voluntad de Dios. ¿Quién más, mi amor?
1: Sí, la hermana Ana Ortega.
0: Dios bendiga a nuestra hermana Ana Ortega de Florida, de Jacksonville, Florida. Dios te bendiga, sierva de Dios, y a toda la familia, a Londra y a toda la familia. Que Dios los bendiga y los cuide mucho allá abajo, en Jacksonville, Florida. Y gracias por estar con nosotros en la sintonía, en este día y siempre. Amén. Gloria a Dios.
1: También está la hermana Cecia Rodríguez, amén, Rivera.
0: Rivera. Dios bendiga a nuestros hermanos de Centroamérica, del Salvador. Aleluya, nuestra segunda patria también allá en El Salvador. Aleluya, nuestra hermana Cecia Rivera Ayala. Y Dios bendiga también, aleluya, al pastor Andresito Rivera. Que Dios me lo bendiga y me lo cuide, compañero de milicia. Aleluya, guerrero, esforzado y valiente. Que Dios lo siga bendiciendo y le siga dando salud para que siga hacia adelante haciendo aquello para lo cual Dios lo ha llamado.
1: Gloria a Dios.
0: Aleluya, que Dios me los cuide a todas, José Daniel también, José Daniel Acuña Rivera, que Dios me lo bendiga, y también a Loida Eunice Rivera Ayala. Esa es la maestra, gloria a Dios, que Dios me los bendiga y me los cuide. Esa es nuestra familia de El Salvador. Lo digo de esa forma, con amor, porque para mí son mi familia. Que Dios me los bendiga y me los cuide. Amén.
1: La hermana Gladys Cruz.
0: Dios bendiga a nuestra hermanita Gladys Cruz, de la ciudad señorial de Ponce, en la Isla del Encanto, Puerto Rico. Hermana Gladys, Dios te bendiga. Y bendiga a Kevin y a Jeran, tus dos hijos especiales. Que Dios me los bendiga mucho, de una forma especial y poderosa. Amén.
1: Y María y Samuel.
0: Y nuestros vecinos, María y Samuel. Ay, vecinos y amigos.
1: Y la hermana Julia Monclova.
0: Y la hermana Julita Monclova, que está por ahí, sí, también. Sí, ella está, señor, en Pensilvania también. Dios te bendiga, sierva de Dios, y a toda tu familia. Y también, aleluya, a todos los que estuvieron en sintonía, que a lo mejor no escribieron, no se manifestaron. Saludos también. Y que Dios me los bendiga y me los cuide mucho. Vamos a orar ahora, amados, para dar por terminado este programa. Esperando que el Dios de los cielos pues siga glorificándose, te siga bendiciendo, te siga llenando, te siga fortaleciendo y te siga dando vida y vida en abundancia, como solamente Él lo sabía hacer. Aleluya. Señor, gracias te damos porque tú eres bueno.
1: Aleluya.
0: Y para siempre es tu misericordia. Tú eres el Señor Todopoderoso en los cielos y en la tierra. Bendice cada uno de los hermanitos que estuvieron en la sintonía en esta hermosa tarde. Tanto damas como caballeros, tanto hermanos en Cristo como personas en conversa. Bendice también a mi amada esposa que está haciendo labor aquí, aleluya, tecnológica y logística. Cuídamela, Señor, y bendícela de una forma especial y poderosa. Bendice a nuestros pastores asociados, bendice cada uno de los miembros de la congregación que pastoreamos aquí en Bethlehem, Pensilvania, nuestros evangelistas, aleluya, Eddie William y María Estel Varela. Cuídamelos a todos, bendícemelos a todos. Bendice a los pastores de Yonkers, Virginia y Pedro Andino. Bendice a los pastores de Brownsville, José E. Rodríguez Jr. Chilo, su amada esposa Gracie, y a todos sus hijos y a toda la congregación de ellos. Bendice, Padre mío, a nuestra amada hija allá en la Isla del Encanto, Puerto Rico, María Elena, pastora de la Iglesia Filadelfia. Bendice a la iglesia y bendícelos a ellos también, y a su esposo, aleluya, Jonathan, y a todos sus hijos, Misael, Yadier y Jonathan Samuel. Te doy la gloria a ti, Padre, porque tú eres el Señor Todopoderoso. Recíbela en esta hermosa tarde, y a todos aquellos que nos van a sintonizar a las 5 de la tarde, bendícelos también, Padre, porque tú eres el Señor y toda la gloria y toda la honra es tuya. En el nombre del Padre, del Hijo y del Espíritu Santo te lo pedimos y lo declaramos hecho, mi Señor. Amén. Bien, mis amados hermanos, Dios me los bendiga y Dios me los cuide. Ya mañana a las 12 del mediodía será otro día. Hoy es miércoles. Estamos en nuestro templo estudiando la palabra. No te lo pierdas. abrimos cámaras y micrófonos a las 7:50, porque desde las 7 estamos orando.
1: Sí,
0: a las 7:50 seguimos orando, se abren las cámaras y los micrófonos, alguien va a tomar la parte para orar juntos, van a leer la palabra, y luego entonces a lo mejor se canta una alabanza, van a leer la palabra, y luego entonces

Yo digo, llegó mi momento de desquite. Y ti, llegó mi momento de desquite, pastora. Porque el diablo da duro, da duro. Y sabe por qué.

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trata de una experiencia. Yo no sé cuánto pueden conectarse con las letras, pero escúchala bien.

0: amados que están en sintonía a través de Radio Unción, Fe y Poder. Aleluya. Estamos en culto de miércoles, estudio bíblico, lo que el Espíritu diga. Gloria a Jesús.
1: Aleluya.
0: Bendito Dios. Ustedes nos pueden sintonizar a través de Radio Unción, Fe y Poder.com, a través de la 1710 AM Radio Local aquí en Bergen, a través de Facebook Tuning y a través del número telefónico Area Code 605-313-0591. Area Code 605-313-0591. Si estás cerquita por ahí, ven a gozarte de las ricas bendiciones que el Señor tiene para nosotros en esta noche. Estamos ubicados en la 548 de la Broadway. Nuestros pastores son aquí en Bergen, gloria a Jesús. Nuestros pastores son Miguel y Nisa de Marrero, gloria a Dios. Llegas ahí, tocas el timbre y un diácono te abrirá la puerta, bendito Dios. Tocas el timbre blanco, gloria a Jesús. Y entrarás y te gozarás con nosotros en la presencia del Señor, aleluya. Bendito Dios, así vamos. Estamos también en las nuevas cuatro plataformas, aleluya, en las cuales tú puedes oírnos y nos puedes ver, gloria a Dios, a través de Amazon Fire TV, Roku TV, Apple TV y Android TV, aleluya. Ahí nos puedes oír y nos puedes ver, gloria a Dios, aleluya. También tenemos la segunda emisora allá en el barrio Abra de Corozal, Puerto Rico. Allí está anclada la segunda emisora, gloria a Dios, donde también está la iglesia, la primera iglesia fundada de iglesia, gloria a Jesús, aleluya, de fe y poder, aleluya. Allí tú puedes oír palabra de Dios, allí puedes congregarte si te encuentras por ahí cerca en el área del barrio Abras de Corozal, aleluya. Ve a oír palabra del Señor, aleluya. Gloria a Jesús. Así vamos a hacer el clamor para dar comienzo, bendito Dios, a este culto en esta noche. Que el Señor sea el que tome el control y el dominio del culto de principio a fin. Aleluya. Te alabamos y te glorificamos, Padre. Te damos gracias, te damos gloria, honra, Padre, por este privilegio que tú nos concedes en esta noche de poder estar en tu casa de oración, puerta del cielo, para alabar y glorificar tu nombre, Padre. En este momento, Dios eterno, te pedimos perdón si te hemos faltado de palabra, pensamiento, obra. Te pedimos perdón, Padre Santo, aún, Señor, si te hemos ofendido inconscientemente, Padre mío. Te pedimos perdón en esta noche, Padre mío. Queremos, Señor amado, que tú nos perdones, Padre, cualquier falta, Dios mío, porque queremos cuando tú vengas en gloria irnos contigo, Señor amado, en el nombre de Jesús de Nazaret, Padre. Te pido, Señor amado, que tú, Dios mío, derrames bendición sobre la iglesia en esta noche, Padre, que tú te pasees en una forma especial, Jehová. Padre, que tu Espíritu Santo ministre nuestras vidas, Señor, que tú seas quitando el cansancio, la pesadez, el sueño, Padre. Todo lo que impida que tu bendición descienda con gran poder y gloria, mi Dios eterno. Glorifícate, Señor amado. Te presento la iglesia, Padre mío, la iglesia aquí presente en esta noche, Señor amado. Te pido, Señor amado, por cada uno de mis hermanos, Padre Santo, que tú los bendigas en una forma especial, que tú los llenes de tu presencia, de tu poder. Padre, que tú nos fortalezcas en el espíritu. Danos fuerzas nuevas, Padre mío, para poder seguir hacia adelante, Dios mío, para poder vencer en ti, Señor amado, oh Dios mío, porque tomados de tu mano, Padre Santo, no podemos caer, Señor amado, oh Señor amado, bendice la iglesia, Señor amado, oh Señor, suple cada una de las necesidades que tenga cada hermano en esta noche, Padre, tú sabes de qué tenemos necesidad, Padre Santo, oh Padre mío, en el nombre de Jesús, Padre, te presento, Dios mío, aleluya, Padre, nuestras peticiones, Jehová, Padre, tú las conoces, cada una, Señor, de ellas, Padre, las ponemos ante tu presencia, Dios eterno, y te pedimos, Padre, que tú las contestes conforme sea tu voluntad, mi Dios eterno, en el nombre de Jesús de Nazaret. Te presentamos también la otra cajita de peticiones, Padre, que hay depositadas ahí, Padre, tú las conoces, Señor, tú sabes cuáles son, Padre mío. Yo te pido que te glorifiques también en ellas, Padre Santo, para la gloria y la honra de tu nombre, Señor. Yo te lo pido, Dios eterno. Aleluya, en el nombre de Jesús de Nazaret, Padre. Yo te presento mis pastores, tus siervos, Dios eterno. que tú has puesto al frente de esta congregación para guiarnos a pastos verdes, aguas cristalinas, Jehová. Yo te pido por ellos, Señor amado, que tú los llenes de tu presencia, de tu poder, que tú le des fuerzas nuevas cada día, Padre mío, para que ellos puedan seguir hacia adelante, Padre mío, haciendo, Padre mío, a lo que tú los has mandado a hacer, Padre, de predicar este evangelio a toda criatura, Dios eterno. Oh, Padre Santo, dale salud, mi Dios eterno. Dale fuerzas nuevas, dale la salud, Padre, porque necesitan la salud, Jehová. Unge sus cuerpos quebrantados de salud. Fortalece sus cuerpos, Dios mío. Cuida su entrada, su salida, su acostar, su levantar, mi Dios eterno. Pon un cerco alrededor de ellos, que nada lo que no sea tuyo pueda tocarlos ni dañarlos, Señor amado. En el nombre de Jesús de Nazaret, Padre. En el nombre de Jesús yo te lo pido, Dios eterno. Oh, Padre Santo, cuídalos, guárdalos cuando ellos salgan a la calle, Padre. Porque la calle está peligrosa, Padre. No está fácil, Dios mío. Aleluya. Y aunque hay veces uno va bien, Señor amado, viene el otro, Señor amado. Oh, Padre mío. Aleluya. Y hay problemas y hay desgracias en la calle, Padre. Pero, Señor, si tú con ellos, ¿quién contra ellos? Señor, tú has de cuidarlos, de guardarlos, Padre, de protegerlos, Señor. Tú has de mandar ángeles administradores con ellos, que los cuiden, los guarden. Tú has de, Padre, quitar toda piedra de tropiezo, Señor. Cuando en el camino, Señor amado, glorifícate, Señor amado, en el nombre de Jesús. En el nombre de Jesús yo te lo pido, Padre. Suple cada una de sus necesidades, Padre. Tanto física como espiritual y material, Señor amado. Porque tú eres dueño del oro y de la plata. Y a quien tú quieres, tú la das, Padre. En el nombre de Jesús de Nazaret. En el nombre de Jesús de Nazaret. Síguele dando la victoria. Síguele dando mensajes de lo alto, Padre Santo. Sigue tocando las vidas, Padre, a través de los mensajes que tú le das a tu siervo, Padre. Hablando de esos corazones endurecidos, Dios mío. Oh, Padre Santo. Oh, Señor, liberta esas mentes, Padre Santo, aleluya. Oh, Padre, en el nombre de Jesús, glorifícate, Padre, en el nombre de Jesús de Nazaret. Gracias te doy por ellos, Padre mío, en el nombre de Jesús. También te pido, Padre, por los pastores que componen este ministerio, Padre, por nuestra pastora Villa y nuestro hermano Pedro, Padre, que tú los bendiga, que tú los cuides, los guardes, los llenes de tu presencia, de tu poder, Señor amado. Dale fuerzas nuevas cada día, Padre Santo, aleluya. Unge sus cuerpos, Padre, quebrantados de salud, Padre mío. Sígueles dando la victoria, Padre. Sigue obrando en su salud, Padre, en el nombre de Jesús. Suple cada una de sus necesidades, Padre, porque tú sabes, Padre mío, cuáles son, Padre mío, y tú has de suplirlas, Padre mío, en el nombre de Jesús. Bendice a sus hijos, sus nietos, Padre mío. Oh, Padre, para la gloria y la honra de tu nombre, úngelos de la cabeza a los pies, Señor. Sígueles dando la victoria, mi Dios, y sigue agregando a su congregación los que han de ser salvos, Padre, para la gloria y la honra de tu nombre. En el nombre de Jesús yo te lo pido, Dios eterno, aleluya. Te pido también, Señor amado, por nuestro hermano Chiro y nuestra hermana Grace, esos pastores, Señor amado. Yo te doy gracias por ellos, Padre. Te doy gracias por el tiempo que ellos compartieron con nosotros, Señor amado, que ha sido de gran bendición, Señor amado. Bendícelos, cuídalos, guárdalos, Señor amado. Oh, Padre mío, si todavía no han llegado a su hogar, Padre, con ellos, cuidándolos y guardándolos, Padre, llévalos con bien, Padre Santo, aleluya. Glorifícate, Jehová, síguele dando mensajes de lo alto, llénalos de tu presencia y de tu poder, Jehová, suple cada una de sus necesidades, Padre mío, bendice a su iglesia, Padre mío, su congregación, Señor amado, cada hermano por nombre y apellido, bendícelos, Padre Santo, y cuídalos, Jehová, y sigue agregando a la congregación los que han de ser salvos, mi Dios eterno, para la gloria y la honra de tu nombre, te lo pido, Dios eterno, aleluya. Oh, Señor, también te presento a nuestra hermana Mari Jonathan, Señor, allá en la Isla del Encanto, en Puerto Rico, Padre, en la iglesia madre, Señor amado. Yo te los presento a esos jóvenes, Padre Santo, que tú has puesto ahí. Padre, que tú les has hecho un llamado, Señor amado. Padre, y ellos están ahí cumpliendo, Señor amado, con el llamado que tú has puesto en sus manos, Padre Santo. Yo te los pido por ellos, Padre, que tú los sigas llenando de tu presencia, de tu poder. Fortalécelos en el espíritu, Señor. Dale fuerzas nuevas cada día, Señor amado. suple cada una de sus necesidades, Padre. Oh, Señor amado, en el nombre de Jesús, síguele dando mensaje de lo alto, Padre Santo. Bendice la congregación, bendice la iglesia ahí, Jehová. Dale fuerzas a cada uno de los hermanos, Señor amado. Padre, cada uno de ellos que se encuentra quebrantado de salud, Padre, también pon tu mano de sanidad, Jehová. Oh, Señor, en el nombre de Jesús. Oh, Padre, porque toda gloria y toda honra es tuya, Padre Santo. Y a ti la damos. Bendice a sus hijos, Padre Santo. Cuídalos y guárdalos igualmente, Señor amado, para la gloria y la honra de tu nombre, Padre. Y sigue agregando a la congregación los que han de ser salvos, mi Dios. En el nombre de Jesús yo te lo pido, Señor amado. Oh, nombre que es sobre todo nombre. Acordamos toda gloria, toda honra, Señor amado. Oh, Padre Santo, yo te presento los niños, Padre, de la iglesia local, Padre, alrededor del mundo entero, Padre. Yo te pido por ellos, Señor amado. Que tú los bendiga, que tú los cuides, que tú los guardes, Padre. Que tú los protejas, Padre. Que tú los libres del lazo del cazador, de la peste destructora. Líbralos de enfermedades, Padre. Oh, Señor amado, cuida su acostar, su levantar, su entrada y su salida desde ahora y para siempre, mi Dios eterno. Pon un cerco alrededor de ellos, Padre, que nada que no sea tuya pueda tocarlos ni dañarlos, Jehová. Líbralos de hombres perversos que maquinan maldad sobre ellos. Son hombres violadores, secuestradores, Señor amado. Protégelos, Dios eterno, porque son tus niños, Señor amado. En el nombre de Jesús, Padre, yo te presento, Señor, los niños que van para la escuela, que el ciclo escolar empieza la próxima semana. Padre, yo te pido que tú los cuides y los guardes, Jehová. Que tú los cuides ahí en las escuelas, Señor amado. Que tú los protejas, Señor, de todo peligro y de todo mal, Padre. En el nombre de Jesús, Padre, porque ya en otros países están habiendo tragedias, Señor, asesinatos, Padre, jóvenes, Señor amado, de las mismas escuelas han entrado con armas a las escuelas y han matado niños, Señor, y ellos se han quitado luego la vida, Padre, ten misericordia, Dios eterno. Oh, Padre Santo, en el nombre de Jesús, pon un cerco alrededor de los niños, cuídalos y guárdalos para la gloria y la honra de tu nombre. Bendice a Samarita también, Padre, cuídala, guárdala, Padre, protege a esa criaturita, Señor amado, cuídala de enfermedades y de peligros, Jehová, aleluya, Padre Santo.